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Miguel Bosé, Linda. Hola, ¿cómo están mis románticos? Te habla Mirna, y con la compañía de ustedes pasaremos 2 horas llenas de música para llenar el alma. ¿Te quedás? Aquí comienza Románticos de Siempre. Donato y Estefano, somos tú y yo.

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1: Víctor Manuel, ay amor.

Qué linda música la que venimos escuchando. Y esto no es todo, aún hay más. Caballo Loco, Jairo.

transitamos juntos un nuevo camino. Un camino que si logramos recorrerlo, habremos de lograr lo que todos anhelamos en esta vida. Sabiduría. Sabiduría para ser feliz, una felicidad que no pasa por la razón, sino por el entendimiento pleno de saber amar. Miguel Ríos, Santa Lucía.

0: Después de ti, Gianfranco Pagliaro.
1: El que ama a una mujer, dicen, ama todas las mujeres de la tierra. Pero el que ama a todas las mujeres, no ama en el fondo a ninguna mujer. Eso también dicen, y es cierto. Tu amor me hace bien, me da confianza, me fortifica, me multiplica, me estimula. Tu amor me ha hecho amar a otras. En realidad, he amado a otras pensando en ti. Más de una te debe sus momentos más gloriosos. Por ti no soy un hombre, soy todos los hombres. Por ti ando sobrecargado de deseo. Tu amor me abre el cuerpo de par en par y libera mis antiguas y reprimidas pasiones. Tu amor me embellece, aclara mis partes oscuras. Tu amor me hace amar la vida.

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Desde que te beso, nada me da vergüenza ni me escandaliza. Nunca nadie me amó así. Yo he amado así después de ti. Todo te lo debo a ti. Todo se lo debo a tu amor. Tu amor que desató los nudos de mi existencia y me ha convertido en lo que soy, un hombre libre.

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Banda Macho, mis ojos te adoraban.

Una palabra amable puede suavizar las cosas y modificar la actitud de otros. Una palabra alegre puede cambiar totalmente la fragancia y los colores de nuestro día. Una palabra oportuna puede aliviar la carga y traer luz a nuestra vida. Una palabra de amor puede sanar el corazón herido. Maná, labios compartidos.

100 kilos de barro. Enrique Guzmán. Tengamos en todo momento buen semblante y ofrezcamos siempre una sonrisa. Tratemos de mejorar en cada momento para que no quede tiempo de crítica y lleguemos a lo máximo que podemos ser. Hagamos que todos nuestros amigos sientan que hay algo bueno en ellos. Gloria Estefan. Hoy.

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1: Marco Antonio Solís, Mujeres Solitas.

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Durante tu vida vas a sentir caer sobre tu espalda todo tipo de tierra. Vas a sentir palabras de problemas, de conflictos, de dudas, de sinsabores y muchas cosas más. Depende de vos sacudirte y colocar cada situación debajo de tus pies. Esto te permitirá día a día subir un escalón y al final, casi sin darte cuenta, te vas a encontrar libre y victorioso.

jamás. Camilo Sesto. La noche es larga y tiene mucho más con estas nuestras canciones.

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1: Alejandro Lerner, no hace falta que me digas.

Cuando sea largo y sinuoso el camino, busca el mejor recuerdo para que camine contigo y se transformará en florido sendero. Sandro, porque yo te

Quédate ahí. Sigamos juntos disfrutando de nuestros románticos de siempre. Te amaré. Ana y Johnny.

La felicidad es una elección que podemos lograr en cualquier momento y en cualquier lugar. Nuestros pensamientos son los que nos hacen sentir feliz o desgraciado, no las circunstancias. Seamos capaces de cambiarnos y el mundo cambiará con nosotros.

0: Un toque de locura. José Luis Rodríguez.
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1: Chayanne, tal vez es amor.

Noche ideal para la música romántica, la que te gusta, la que te apasiona, con temas como estos. He renunciado a ti, José.

Nadie lo ve, nadie lo oye, pero poco a poco todos lo notan. Sopla un espíritu nuevo por todos lados, un espíritu de amor, de armonía, de unidad. Nadie puede detenerlo. Atraviesa puertas y ventanas, derriba paredes, y así va transformándose nuestro ser interior. ¿Cuánto te amo? Jimmy Fontana.

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1: Penélope, Joan Manuel Serrat.

Terco, Albano. Gracias por tu sintonía. Volvemos mañana con las canciones más deliciosas de tus románticos de siempre. Muy buenas noches. Es mi mujer, Emanuel.

0: Hasta aquí, Románticos de Siempre. Mirna te espera muy pronto para disfrutar de lo más selecto de la música romántica.
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2: Vittorio Messori es un periodista italiano conocido mundialmente por haber entrevistado a Juan Pablo II y luego publicado el libro Cruzando el umbral de la esperanza, y al cardenal Ratzinger en Informes sobre la fe. Este hombre no fue religioso toda su vida. Tuvo algunas experiencias psicológicas fuertes que lo llevaron a indagar en el cristianismo. Sus padres estaban preocupados, considerando que el hecho de haber comenzado a participar de la misa manifestaba que estaba mal. Pero no fue así. En la iglesia encontró la sanación integral. Relata su transformación de esta manera. Pero un día sucedió, tres puntos. Llegamos a un punto en que me es difícil hablar por pudor. André Frossard, colega y amigo del que escribió este artículo, entró un día en una iglesia católica en Francia y de la misma salió convertido. Mi proceso no es tan clamoroso, pero un tipo semejante de experiencia mística, no tan inmediata, sino diluida en el arco de 2 meses, también la he vivido yo, dice este periodista. Mi hallazgo de la fe fue muy protestante. Fue un encuentro directo con la misteriosa figura de Jesús a través de las palabras griegas del Nuevo Testamento. No vi luces ni oí cantos de ángeles, pero la lectura de aquel texto, hecha probablemente en un momento psicológico particular, fue algo que todavía hoy me tiene aturdido. Cambió mi vida, obligándome a darme cuenta de que allí había un misterio al que valía la pena dedicar la vida. Este suceso en la vida de un periodista tiene un nombre. Se llama conversión. Ella viene de la palabra metanoia, que significa cambio de mentalidad y del corazón. El que la vive sigue siendo el mismo, pero con una visión diferente de la realidad. Es como si se pusiera unos anteojos nuevos, capaces de mirar al mundo desde el Evangelio y con un corazón capaz de amar como lo hace el Padre Celestial. Todos nosotros estamos llamados a una conversión permanente. Jesús repite desde el comienzo de su ministerio: conviértanse. Ella es un retorno a lo que cada uno es, imagen y semejanza de Dios, llamados a una vocación maravillosa. La carta de San Pablo a los Efesios dice: según nos escogió en Él antes de la fundación del mundo, nos llamó a la santidad, no solo a ser buenos, sino a vivir el Evangelio en el mundo actual.
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0: Ladies and gentlemen, the Beatles. One, two, three,
1: four. Fueron 10 años increíbles e irrepetibles. Llegaron en el momento oportuno y sin saberlo. Eran una necesidad que las nuevas generaciones pedían a gritos. Y a gritos los impusieron. Ariel Mujica Pastini presenta...

Octopussy's Garden. Conocida como Jardín de Pulpo, fue la segunda composición de Ringo Starr para los Beatles y fue escrita en Cerdeña el 22 de agosto de 1968, cuando abandonó temporalmente las sesiones para el álbum blanco, después de desencantarse con las crecientes tensiones dentro del grupo. Ringo se retiró unos días y llevó a su familia al extranjero para pasar unas vacaciones en barco y regresó a Abbey Road el 5 de septiembre. De su viaje, Ringo contó: Peter Seller nos había prestado un yate y salimos a pasar el día. Me quedé en la cubierta con el capitán y hablamos de pulpos. Me dijo que pasaban el rato en sus cuevas y que recorrían el fondo del mar, encontrando piedras brillantes, latas y botellas para poner frente a su cueva como un jardín. Pensé que esto era fabuloso, porque en ese momento solo quería estar bajo el mar también. La canción fue grabada por primera vez por Ringo y George Harrison durante las sesiones de Get Back y Let It Be en enero de 1969. Quizás Harrison sintió una sensación de solidaridad después de sentir que sus propias composiciones estaban siendo descartadas como de segunda clase por John Lennon y Paul McCartney. A principios de 1969, mientras filmaba The Magic Christian, Starr fue entrevistado por el New Musical Express. En el artículo que se publicó en marzo, el periodista señaló que en el trabajo actual de los Beatles implica la finalización de su próximo LP. Y entre varias pistas grabadas hasta ahora, hay una de Ringo. Los Beatles aún no habían comenzado en esta etapa a grabar la canción, aunque el grupo la conocía desde las sesiones de enero de 1969. El acuerdo estuvo en su lugar desde el principio, incluidas las del 29 de abril. Starr superpuso sus voces principales, aunque luego fueron regrabadas y McCartney agregó una parte de piano durante los puentes. La canción se dejó hasta el 17 de julio, cuando McCartney agregó una parte de bajo. Él y Harrison contribuyeron con voces de acompañamiento y se agregaron varios efectos de sonidos, incluido el sonido de Starr soplando burbujas en un vaso de agua. La canción se completó al día siguiente, el 18 de julio, cuando Starr finalmente grabó su voz principal. Las primeras guitarras fueron interpretadas por Harrison, lo que sugiere que se ensayó bien antes de la grabación. La cinta de 8 pistas tenía el bajo de Paul McCartney en la pista 1. Starr toca la batería en la pista 2, la guitarra principal de Harrison en 3, la guitarra rítmica elegida por John Lennon en la pista 4 y la voz guía de Starr en la pista 8. La historia.

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1: Estaba haciendo una encuesta. La gente conoce poco sus órganos, ¿ah? Hay que conocer los órganos, oiga. Y para mejorar los órganos que usted va a conocer semana a semana, le estamos pasando pautas para conocer la mente, conocer el cerebro. Hay que conocer. Si uno conoce el cuerpo, lo va a cuidar mejor, ¿sí o no? ¡Claro que sí! ¿Y cómo se mejoran los órganos? Comiendo cosas orgánicas, alimentos lo más sano posible. ¿Y cómo rejuvenecemos los órganos? Tratando de comer alimentos antioxidantes. ¿Y dónde se encuentran? En las semillas, en los granos, en las frutas, en las verduras, que debe ser la base de la dieta de todos los pueblos. No es nada nuevo, ya no hay nada nuevo bajo el sol, ya. Lo que hace uno es redescubrir. El magnesio famoso, el famoso magnesol, yo pensaba que estaba descubriendo hace 30 años esto, pero ya en la primera guerra lo habían descubierto. Lo que hemos hecho es redescubrir y ponerlo al alcance de todo, porque eleva la defensa y apareció como antiinfeccioso antes que la penicilina. Se inyectaba cada 6 horas. Eleva la defensa 333%. Todo es redescubrir. Les habla José Luis Pérez Alvela, médico cirujano naturista.
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0: Las observaciones dadas con amor y con buena actitud nos hacen crecer, aunque sean difíciles de escuchar. Sin embargo, en algunos núcleos familiares, la crítica se realiza de forma nociva e hiriente. Los miembros sienten que no importa lo mucho que se esfuercen por lograr sus metas y mejorar, para su familia nunca será suficiente lo que den y sus triunfos nunca son aplaudidos. Las palabras que salen de nuestra boca producen vida, refuerzan el amor propio o lastiman. Por esta razón, solo debemos utilizarlas para el beneficio de toda la familia. Eliminemos los sobrenombres que descalifican, los gritos que humillan, las comparaciones que dañan y busquemos como familia establecer un código de comunicación que nos una y nos dignifique a todos. Le habla Sixto Porras de Enfoque a la Familia.
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1: Las personas quieren que hable de la prosperidad. Es un tema tan amplio. A ver, ¿cómo se puede prosperar? Primero entender de que cuando uno invierte poco, invierte mal. Mejor es guardar y gastar bien. Guarda una buena licuadora, no una media mega que se llama lograr. Mejor es evitar invertir que invertir mal. Ahora, cuando usted puede invertir en algo que le cuesta, pero usted puede invertir, evite comprar cosas que está para que no puede invertir, porque usted tiene suficiente. Si no, es como un egoísmo. Una de las claves para la economía es entender que el dinero es una energía que tiene que circular. Señor taxista, señora ama de casa, siempre 10%, guarde dos 10%, 10% para usted y 10% para los demás. Siempre debe haber un 20% de diezmo, o sea, son dos diezmos, uno para usted, te regálese algo, y un diezmo para los demás, para el que no tiene, o para su iglesia, pero es importante dar. Diezmar es recibir 10 veces más. Otro secreto de la prosperidad, y es fundamental, pagar la deuda. Uf, pero pagarla con alegría. De verdad. Y también no estar prestando a todo el mundo. Pues es tu dinero, capaz tú lo gastas con tanto, tú lo ganas con tanto esfuerzo y te lo gastan por ahí, lo tiran. Y sobre todo, en la familia, la pareja, debes saber lo que ganas. Compartir los gastos, entregarle tu sobre, es mejor. La mujer distribuye mejor el dinero que el varón, es la verdad. Tiene más intuición y creatividad. Y el dinero ganado fácil se va fácil. Así que esfuerce un poquito en madrugar. Ah, madrugar hace ganar dinero, ¿no? Porque te da ideas para un negocio. A las 5 de la mañana el cielo está oscuro, pero tienes, y escribe todas las ideas que te vengan. De verdad. Y además puedes producir más porque el tiempo es oro. Y si tú madrugas, ganas tiempo. Y nunca digas no tengo tiempo porque se te va el dinero. Gracias.
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1: Un proverbio chino afirma: el dinero puede comprar una casa, pero no un hogar. Puede comprar una cama, pero no el sueño. Puede comprar un reloj, pero no el tiempo. Puede comprar un libro, pero no el conocimiento. Puede comprar la posición, pero no el respeto. Puede pagar un médico, pero no la salud. Puede comprar la sangre, pero no la vida. Desde el principio, Dios puso al hombre en el mundo como administrador de toda la creación. Le concedió ser el señor de todas las posesiones para que las usara adecuadamente. Así fue que existía un orden admirable que producía mucha paz. Las cosas fueron medios que le ayudaban a conseguir sus fines. Más tarde, cuando ingresó el pecado en el mundo, todo se desordenó y lo que era un medio muchas veces pasó a ser un fin. También sucedió con las cosas materiales. Ellas llegaron a ocupar a veces un lugar superior al que tenían. Como le dijo el tentador, serán como dioses. En la Biblia vemos que en todo el Antiguo Testamento se habla del tema del uso de lo material como herramientas útiles, medios y nunca como fines. De todos modos, especialmente los profetas se encargaron de hacer grandes denuncias cuando se convertían en fines y no se usaban solidariamente con los demás, primordialmente con los más carenciados. En el Nuevo Testamento aparece muchas veces el asunto del uso de lo material, mostrándolo como un instrumento para que el hombre pueda lograr su cometido en esta peregrinación terrena. Pero también se denuncia que muchas veces, por el influjo del egoísmo, se desubicaron en su utilización. Jesús nos habla en una parábola titulada del administrador, mostrándonos que tenemos que pensar en el futuro. Lo importante es utilizar bien lo material para que nos permita acceder al cielo, preparándonos un lugar seguro en la otra orilla, porque como dijo San Agustín, allá tendremos lo que dimos acá, en este mundo pasajero. Actualmente todos tenemos derecho a la propiedad privada que se obtiene por herencia o por el esfuerzo personal, con el trabajo. Lo cierto es que ella nunca puede ser un bien absoluto. Todo en este mundo es pasajero. Nada se puede idolatrar. Hace falta un uso correcto para que se pueda disfrutar de lo que se tiene, de lo que se vive, y para que se pueda también compartir con los demás.
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1: Una planta medicinal que mencionan en la Biblia es el olivo. Cuando uno se va por acá en Lima, por San Isidro, cómo relaja, se siente bien. Esos arbolitos son bien añejos. Y para producir después de muchos años, decenas de años produce. Oiga, el olivo que produce, de ahí se produce el aceite de olivo, se menciona en la Biblia 200 veces, imagínense. Es en esta época que la gente anda intoxicada con el hígado congestionado, tómelo mezclado con limón una semanita, 3 cucharadas de sábila con jugo de 3 limones, en ayunas, buenazo, muy bueno. En la piel también, para masajes en círculo. Pero el olivo, la hoja del olivo, se utiliza para la hipertensión. Una maravilla. Los hipertensos, se da un hervor, se hierven esas hojas, y se acompaña con col de caballo, grama, pelo de choclo, que son diuréticos naturales, suaves, con un poco de mazamorra morada, chicha morada, ajos. El magnesio, que es un gran regulador de la presión arterial. Tengo un estudio de 300 libros de bibliografía sobre el magnesio con jugo de naranja para la hipertensión. Entonces, el ajo, el olivo, el magnesio, el mediodía de ayuno, comiendo solo frutas, la hipertensión se controla de forma notable. Recuerde, coma su aceituna, es excelente, consuma sus ajos, una maravilla. Y la hoja del ajo, se llama el ajo chino, pues. Es una planta medicinal maravillosa. ¿Vende donde venden productos chinos? Es igual que la cebollita china, pide usted ajo chino, se pide. Parecido a la cebollita china. Eso es bueno para los bronquios. Uf. Gracias por estar aquí. Vamos a seguir hablando sobre plantas que nutren y que curan.
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1: El perdón es un proceso que sana las heridas del pasado y lo logramos cuando reconocemos que estamos lastimados y decidimos trabajar nuestro dolor. No es un sentimiento, es una decisión que se sostiene en el tiempo. Se perdona soltando lo que duele y rompiendo la lista de las cosas pendientes, porque no podemos devolver el tiempo para cambiar lo que ocurrió. Se perdona dejando de hacer viajes a los recuerdos dolorosos del pasado y viviendo el presente. Perdonar nos permite volver a soñar, recuperar la paz y crecer en nuestra capacidad de amar. Cuando desarrollamos la habilidad de vivir en paz con nosotros mismos, logramos vivir en armonía con los que nos rodean. Por esta razón, decida perdonar a quienes le lastimaron y recobre la paz que por tantos años ha buscado. Le habla Sixto Porras de Enfoque a la Familia.
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5: ¿Qué tal? Sean todos bienvenidos a una nueva edición de la música del pueblo, hoy con estos intérpretes, Emiliano Cardoso y Los Cardositos. Nieves Cabral, Los Chalchaleros, en el mini recital el grupo Opus 4, más tarde el Che Trío. En el capítulo del noroeste tendremos a Hernán Figueroa Reyes, al grupo La Yunta y al dúo Salteño. Luego, si nos da el tiempo, también estarán Gabriela Roldán y Los Cantores de Quillahuasi. Familia de músicos, varias generaciones ya implicadas en hacer a la diversión y el entretenimiento de sus semejantes a través de su arte, con miles y miles de seguidores. En este caso, Emiliano Cardoso y Los Cardositos.

0: los amigos de Garabato. Se llama el tema que interpretaron Emiliano Cardoso y los Cardositos.
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0: Un tema clásico del litoral lo hizo, por ejemplo, Jorge Cafrune. En este caso, por una voz de esas, muy hermosa, como para tener en cuenta y seguir la carrera, Nieves Cabral.

0: Río de los Pájaros, por Nieves Cabral.
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0: Rosa para mi Rosa por los chalchaleros. Hacemos ahora una pausa y cuando volvamos habrá mini recital.
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0: Y ahora recibimos sobre el escenario mayor virtual de la música del pueblo a Opus 4. El grupo argentino de música folclórica y tradicional del continente americano, de más larga trayectoria ininterrumpida. De hecho, hace muy poco todavía estaban haciendo actuaciones. Fue creado en La Plata el 10 de julio del año 1968 por jóvenes universitarios, integrantes por aquel entonces del coro universitario de esa ciudad. Los miembros fundadores fueron Alberto Hassan, primer tenor, Antonio Bugallo, segundo tenor, Lino Bugallo, barítono, y Federico Galeana, bajo. Para 1972, Antonio Bugallo se había retirado del grupo, siendo reemplazado por Aníbal Bresco. Poco después se retiraría también su hermano Lino, ingresando en su lugar Hernando Iraola, de Bolivia. Más adelante, Bresco sería reemplazado sucesivamente por Rubén Berna y Marcelo Balcells, siendo, desde 2012, tenor segundo del conjunto Andrés Bugallo, sobrino de los fundadores. Por último, en julio de 2015, se incorporó Simón Fajey como tenor primero en reemplazo del fundador Alberto Hassan. Han realizado más de 7.800 actuaciones en 480 ciudades de 38 países de América, Europa y Asia, incluyendo 60 giras por países de América Latina, 29 por países de Europa y 9 por los Estados Unidos de costa a costa. El surgimiento del grupo es parte de una tendencia de crear grupos vocales que caracterizó a la música folclórica de nuestro país en las décadas de 1960 y 1970. Entre los precursores del movimiento se destacaron los Huancahuá, aparecido en el 61, e inspirado en las ideas renovadoras del Chango Farías Gómez. Aunque el folclore coral ya tenía antecedentes, como la sorprendente experiencia precursora del Cuarteto Gómez Carrillo en la década del 40, Los Andariegos, el conjunto universitario Achalay de La Plata y Los Trovadores del Norte, ya a finales de la década de 1950.

Piedra y Camino de Yupanqui, el primero del mini recital de Opus 4. Completamos algo de la historia de Opus 4 con preguntas y respuestas a uno de sus fundadores, Federico Galeana. Antes de la pandemia estaban trabajando en un disco, lo pudieron terminar. La pandemia frustró ese proyecto, al igual que varios otros, entre los que se destaca la suspensión de nuestra gira número 31 por Europa, que iba a dar comienzo en abril de 2020 y que finalmente, luego de varias postergaciones, debimos suspender definitivamente. ¿Qué motivó la despedida? ¿Cómo fue el proceso de tomar esa decisión? Opus 4 ha sido siempre a lo largo de su trayectoria un grupo profesional, es decir, que sus integrantes históricos y actuales hemos tenido a la actividad del mismo como principal sostén económico familiar. La coyuntura, que se inició por el largo periodo de inactividad, determinó que cada uno de nosotros tuviéramos la necesidad de recurrir a otras actividades extramusicales para sostenernos. Luego, ha sido muy difícil recuperar el ritmo de giras y frecuentes conciertos. El proceso fue un resultado no deseado, pero inevitable. Imagino que una despedida les generará balances, análisis. ¿Qué han reflexionado en ese sentido? Contesta Federico. Nos despedimos sin tristeza, sabiendo que dejamos un pequeño legado para la música popular y coral de nuestro país.

0: La Ñera, segundo y último tema del mini recital de Opus 4, en este caso acompañados por Lito Vitale. Nueva pausa ahora y ya volvemos.
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5: Las canciones también expresan a la naturaleza con sus fuerzas desatadas. Hombre y paisaje se influyen, complementan y a la vez se modifican uno a otro. 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

Una de las versiones más logradas de este tema, que es Vidala de la Copla, es esta, la versión instrumental del Che Trío. Los escuchamos.

0: Gala de la Copla por el Che Trío.
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0: Las músicas regionales nos llevan al noroeste argentino y nos vamos hasta Santiago del Estero, la ciudad más antigua del país que aún se mantiene en pie. Se encuentra ubicada a orillas del río Dulce y se extiende en una superficie de aproximadamente 4.002 hectáreas, oficialmente dividida en 62 barrios. Durante los siglos XVI y XVII, la ciudad fue el origen y centro de la conquista armada y religiosa de la colonia española en el actual noroeste argentino. De ella surgieron las corrientes que fundaron las principales ciudades de esa región del país. Además, tiene como típico patrimonio cultural el folclore. Por estos motivos, mediante la ley número 25.681 del Congreso de la Nación Argentina, fue declarada oficialmente ciudad madre de ciudades y cuna del folclore.

El primero de los temas de la región noroeste, estoy de vuelta por Hernán Figueroa Reyes. Continuamos recorriendo el noroeste, hoy instalados en Santiago del Estero Capital. La ciudad es el principal centro administrativo, financiero y comercial de la provincia. Su crecimiento edilicio y comercial de los últimos años le brinda un movimiento y una fisonomía propia de los centros urbanos, dándole todas las características de las ciudades modernas y pujantes. Posee también un rico patrimonio histórico, plasmado en algunas residencias de arquitectura antigua y también en sus museos. Cuenta con lugares de interés turístico e histórico, como la Catedral, el Centro Cultural del Bicentenario, el Fórum, la Casa de Andrés Chazarreta y el Convento de Santo Domingo, custodio de una de las réplicas del Santo Sudario. Es la sede de dos universidades, la Universidad Nacional de Santiago del Estero y la Universidad Católica de Santiago del Estero. También es sede de la diócesis de su mismo nombre, la primera del país.

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Continuamos en la música del pueblo, seguimos recorriendo el noroeste, hoy hablando de Santiago del Estero. Durante el siglo XVI, los españoles fundaron por lo menos unas 40 poblaciones en el actual territorio argentino, empezando por el asentamiento fuerte Santi Espíritu, fundada por Gaboto en 1527 a orillas del río Paraná. Pero la mayoría de esas ciudades no duraron mucho, pues tuvieron que ser abandonadas, ya sea a causa de desastres naturales, inundaciones y tormentas, entre otros, por ejemplo, o a causa de los ataques de indígenas. La misma Santi Espíritu tuvo una vida efímera, pues a los 2 años de haber sido fundada, los indígenas la atacaron e incendiaron, poniendo en fuga a los pocos sobrevivientes. Santiago del Estero, en cambio, sorteó todo tipo de vicisitudes y logró llegar hasta la actualidad como la ciudad más antigua del país. Los historiadores, sin embargo, discrepan sobre la fecha exacta de su fundación. Mientras que algunos consideran que fue fundada en 1550, otros creen que la fecha fue 1553. Pero, sea cual sea la fecha, 1550 o 1553, ninguna otra ciudad argentina la supera en antigüedad. Finalmente, la mayoría se ha decantado por la fecha del 24 de junio de 1550, fundada entonces por Juan Núñez de Prado, proveniente del Perú, con el nombre de El Barco, en honor a su ciudad natal de España, El Barco de Ávila. Núñez de Prado se vio obligado a trasladar la ciudad al año siguiente, en 1551, y luego tuvo que trasladarla de nuevo en 1552. Los habitantes de esa tercera ciudad de El Barco fueron conminados por Francisco de Aguirre, proveniente de Chile, a mudarse a una nueva ubicación y, junto con

colonos que él mismo traía de Chile, fundó una cuarta ciudad, pero con otro nombre. Santiago, por el apóstol Santiago. Del Estero, por hallarse junto a una laguna cercana al río Dulce. Y esto sí, fue el 25 de julio del año 1553.

0: Tristeza, el tercero y último de la región noroeste por el dúo salteño.
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0: En el año 1982, Gabriela Roldán debuta discográficamente con el disco Campamento Litoral, editado por el sello Microfón, donde estuvo acompañada por el conjunto Ibotí. Posteriormente se integró a la Banda Sinfónica Municipal de la ciudad de Santa Fe, con la que realizó la apertura de las Bodas de Plata del Festival de Cosquín en la Plaza Próspero Molina en enero del 85. Y hasta el día de hoy, afortunadamente, canta para nosotros.
2: 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Dichosos son los que tienen un cielo y una esperanza. Y los que saben volar con un canto en la garganta.

por la santafesina Gabriela Roldán. Y ahora, uno de los grupos más importantes de nuestra historia, Los Cantores de Quillahuasi.

0: Duende del Bandoneón. Exquisita versión la de Los Cantores de Quillahuasi. Easy ha sido el punto final de esta edición. Nosotros les prometemos nuestra presencia mañana aquí mismo y a la misma hora. Nos reencontramos.
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0: Así es, señoras y señores, hoy puede ser un gran día y ya arrancamos raudamente la mañana con todos. 8:04 después de un mínimo tiempo de corte de energía por las maniobras que hace la empresa provincial de la energía para conectar un sector, reconectar el otro. Y en un ratito te vamos a contar, ya nomás ahí, ni bien lo presente al número uno, te vamos a contar nosotros qué zonas hoy no tienen luz, porque hoy ya ni siquiera te digo vamos a ir a ver, no, ya sabemos que hay 3 ciudades que tienen cortes programados, pero eso te lo contamos en un ratito, así que bienvenidos a todos. Se viene el calorcito, señores, de a poquito, 7 grados 6 décimos hoy, todos los días verán que la temperatura va subiendo levemente porque ya llega la primavera en unos días más. 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
1: Jorge Luis, señoras, señores, a todos, todas y todes, muy, pero muy buenos días. Que tengamos una buena jornada de jueves 10 de septiembre del 2026, cuando faltan 11 días para que llegue la primavera. En 11 días llegará la primavera, JL. Uh-huh. El sol salió a las 7:08 y se ha de poner, se esconderá a las 18:51, es decir, cuando falten 9 minutos para las 7 de la tarde de esta tarde. Hoy es San Nicolás de Tolentino. Y hoy es el Día Internacional de la Prevención del Suicidio. Todo un tema. Le dedicamos esta primera hora de programa a mi amigo Oscar Gallo, Oscar Ricardo Gallo Gervasio, compañero de tenis. Salimos campeones este año en más 60, tercera de la Rosarina, por equipos.
0: ¿Pero quién? ¿Ustedes?
1: Sí,
0: Oscar. ¿Ustedes jugando, Oscar, y sí, usted, caballero, sí?
1: Sí.
0: Ah,
1: sí,
0: no,
1: sí,
0: bueno.
1: Todo un equipo, un grupo.
0: No, está bien.
1: 3 dobles. Compañero de tenis y de la juntada de los jueves, de esta noche.
0: Ah,
1: y gran cocinero.
0: Ustedes
1: gran
0: no paran, cocinero, ¿eh? Van a seguir rodando ustedes.
1: Bueno, ya está. Ya el partido terminó. Ya terminó el partido, amigo. Ya está. Estamos...
0: Está bien.
1: El cuarto árbitro levantó minutos, no alcanzamos a ver cuántos, pero bueno, ya estamos en eso. Y siempre aclaramos con Jorgito que lo que nosotros dedicamos no es las noticias, que mayoritariamente no son positivas, algunas preocupantes, otras tristes. Lo que nosotros dedicamos es este pequeño esfuerzo para acompañar de la forma más agradable posible a los miles de oyentes que nos siguen día tras día. Te mando un abrazo y saludo, Nahuelito. ¿Te acordás que ayer se lo dedicamos a Nahuel Castelarín?
0: Sí.
1: Bueno, él no lo escuchó, pero llegaron clientes a Martinengo, la ferretería. Le dije, sí. Nahuelito, escuchaste que te dedicaron el programa hoy, la gente de la radio. Bueno, así que
0: bueno,
1: a Nahuelito, que nos agradeció, no, por favor. Todos los días nosotros dedicamos a alguien como forma de acompañarlo. Pero también todos los días iniciamos este primer segmento, estos primeros minutitos, preguntándole a Jorge Luis, o pidiéndole, perdón, que se meta en la página oficial de la Empresa Provincial de Energía de la Invencible Provincia de Santa Fe y que nos diga si esta página oficial de la empresa, de la EPE, nos advierte, nos adelanta, nos informa respecto de algún corte.
0: Sí, señor. Ya revisé la página de la EPE.
1: Te noto preocupado.
0: Sí. Ya revisé la página de la EPE, pero me voy a ir directamente a la información condensada, rica y definitoria de El Ojo Informativo.
1: El Ojo Informativo.
0: ¿Eh? ¿Y por qué me pone el chan usted, Pato? No.
1: Porque no sabe poner otra cosa.
0: Porque no sabe... Bueno, sí, ahora habla también. Ahora quiere hablar. Bueno, está bien. Mire, amplio corte de energía programado para este jueves en Capitán Bermúdez, Fray Luis Beltrán y San Lorenzo. Comenzó aproximadamente pasada las 7:30 de la mañana y se va a extender hasta las 13:30 del día de hoy. Los sectores, te los digo.
1: Para repetirme el horario, por favor, Jorge.
0: De 7:30 a 7. A 13:30.
1: ¡Qué grande!
0: En Beltrán y Bermúdez. En San Lorenzo se cortaría, o se cortó después de 15 minutos, sí, a las 7:45. Pero ni más ni menos era entre las 7:30 y las 7:45 en estos tres lugares. San Lorenzo.
1: Sí.
0: Zona comprendida por calles República de Chile, Luis Braille, Formosa y Álvarez Tomás.
1: Sí,
0: esto ya se informó ayer durante Mañana con Todos, así que ya estaban muchos sectores informados. Después ya la información salió en el ojo informativo, así que aquellos que visitan habitualmente esta página para informarse de la región, ya estaban completamente informados y sabían de qué iba a suceder. Además, yo veo también en las redes sociales que en el WhatsApp de aquí de vecinos de la ciudad,
1: sí,
0: que ya saben que a veces cuando el sector no toca, no nos toca, sí, sí va a haber un micro corte o mini corte, sí, de unos minutos como hubo recién por el tema de hacer maniobras.
1: Ajá.
0: ¿Qué son las maniobras? Es como, digamos, yo me quedo sin luz en un enchufe de mi casa. Ah, pero en el del dormitorio tengo, voy, enchufo ahí y sigo teniendo luz. Más o menos así.
1: Perfecto.
0: En Fray Luis Beltrán las tareas se van a desarrollar de 7:30 a 13:30 en el sector delimitado por límite municipal con Capitán Bermúdez, Artigas,
1: sí,
0: Quiroga y Avenida San Martín. A nosotros no nos ha tocado, no nos comprende esa zona, felizmente, así que podemos seguir transmitiendo.
1: Sí.
0: Y en Capitán Bermúdez, también en el mismo horario, 7:30 a 13:30, la zona comprendida es Avenida Manuel Belgrano, Mármol, Eva Perón y General Paz. Además,
1: por lo de Flavio Patricio.
0: Claro, y además del sector comprendido por
1: Pellegrini,
0: Avenida Manuel Belgrano,
1: sí,
0: Avenida San Lorenzo, ajá, hasta el límite municipal con Fray Luis Beltrán.
1: Impresionante.
0: Prácticamente todo Bermúdez.
1: Toda la zona centro-oeste.
0: Exactamente. Así que los oyentes de Bermúdez, yo sé que muchos saben que ante estos cortes ellos tienen su radio a pilas, seguramente nos estarán escuchando por la radio a pilas.
1: Bueno,
0: ¿qué le parece?
1: Y me jode. Yo entiendo y veo por la reiteración. Voy a hacer una especulación, así, muy simple.
0: Dale.
1: Yo veo que hay una gran preocupación por lo del niño, que los calores van a ser muy elevados, que todos vamos a prender nuestros 25 aire acondicionados si los tenemos en nuestras casas.
0: Sí.
1: Y que los cortes van a ser la preocupación del verano. Ojalá le erre. Pero si hay tanto mantenimiento, me suena que es por eso. Pero bueno, puedo equivocarme, yo no conozco, hablo por un me parece, nada más.
0: Yo opinaría de que si hay mantenimiento es primero por la poda de árboles, que es uno de los conflictos para las redes de media tensión,
1: sí,
0: que hacen una descarga a tierra y te saltan los reconectadores, que se llaman, que son unos equipos que cortan ante ese tipo de descargas.
1: Sí.
0: Y otra cosa, aprovechan a hacer algún mantenimiento que hayan detectado en esas líneas. Yo creo que es eso.
1: Perfecto, señoras, señores. Otro de los temas, ayer comentábamos de las hormigas de mi casa. Hubo una broma que las hormigas estaban para comerme mis plantas de marihuana. Bueno, yo no tengo planta de marihuana, pero bueno, estaban ahí comiendo como locas y que iba a llover. Y cerca del mediodía lloviznó.
0: ¿Ha visto?
1: Lloviznó bastante, así que las hormigas tanto no le erraron. Pero dejemos de hablar de hormigas, de plantas de marihuana y todo lo demás y preguntémosle a él qué sabe, que es Jorgito, qué es lo que va a acontecer con el tiempo hoy y en las próximas jornadas, por favor.
0: Perfecto, muy bien. Aquí está con nosotros el señor Jorge Giometti.
2: Estas son las condiciones del tiempo para el cordón industrial y sus alrededores. Jueves el cielo estará parcialmente cubierto en la región. Las temperaturas con valores de 8 grados de mínimas alcanzando los 22 grados de máxima, con una humedad del 95% y los vientos que soplarán principalmente del este-sureste con intensidad leve y algunas ráfagas de más intensidad. Viernes, el cielo estará nublado a parcialmente cubierto, tiempo algo inestable en la región, las temperaturas con valores de mínima de 12 grados y las máximas que alcanzarán los 18 grados, con humedad del 85% y vientos que soplarán principalmente del sureste rotando al sur con intensidad moderada y algunas ráfagas fuertes. Para el fin de semana se esperan condiciones de cielos entre cubierto a parcialmente cubierto, temperaturas mínimas en el orden de los 6 y 7 grados y máximas que rondarán los 14 a 16 grados para sábado y domingo respectivamente. Los vientos serán mayoritariamente del sector sureste, con ráfagas fuertes el sábado, perdiendo intensidad hacia el domingo, informó Jorge Giometti desde el Centro de Monitoreo Meteorológico y Climático.
0: Muy bien, gracias Jorge. 7 grados 6 décimos la temperatura, 8 horas 15 minutos. Vamos a la música, volvemos enseguidita con los primeros titulares en Mañana con Todos. Llega Juan Carlos Baglietto, Los días por vivir.

0: principales títulos de esta jornada. Principales noticias, informaciones, titulares que destaca, que tomamos del Ojo Informativo, para mí el mejor portal de la región, y también de los otros portales muy buenos, ¿no?, que están en nuestra zona. Granadero Baigorria, la banda de los tirapiedras atacaron a la escuela número 422 y luego a la escuela 330. Fue en el horario de ingreso, tipo 7:20 hasta las 7:50. Con gomeras y con las manos arrojaron piedras a los alumnos, auto, al establecimiento educativo. Tres alumnos lesionados leves, no hubo detenidos. Rompieron y astillaron vidrio de los autos. Después en la escuela 330 le pegaron un gomerazo en la cabeza a un chico, leve por suerte. La banda de los tirapiedras. Capitán Bermúdez, volvieron a robar los cables de iluminación del predio deportivo Fortaleza Canalla. En esta ocasión se robaron cerca de 70 metros de cable subterráneo. Indignación en la institución bermudense. Yo no sé si viste las imágenes, Jorge. ¿Viste el videito?
1: No.
0: ¿Cómo
1: no
0: sacaron los cables?
1: No. Con total impunidad.
0: Sí, además estaban, ¿cómo se llama? Estaban subterráneos, es decir, te tuvieron que hacer el...
1: Eran cables subterráneos. Sí. Uf.
0: Bueno.
1: Tuvieron que hacer una zanja ahí, sí, abrir la zanja. Sí. Qué bueno.
0: Asesinato del policía Eduardo Damián López. Fue el asesinato, el crimen, tras la final de la Liga de Fútbol Cañadense, en cancha de Cremería, en Carcarañá. ¿Lo recuerdan? Uno de los imputados recuperó la libertad por decisión del juez actuante. Libertad con restricciones. Indignación en la familia policial. Un tema que me llama la atención se demore en cuanto al esclarecimiento de cómo fueron todos los hechos. Cómo fue asesinado el policía es atroz. Es realmente atroz. Increíble. Inhumano. Una atrocidad. Así que la justicia de Cañada de Gómez, ojalá actúe bien. Capitán Bermúdez, hoy, desde las 10 de la mañana y hasta las 12:30, Expo Salud Mental 2026. Esto será en el predio del ferrocarril. Esta iniciativa busca poner en valor el cuidado, la prevención y la atención a nuestra salud mental. Tema tan en boga en los últimos tiempos, ¿no? Y lo organizan el Instituto Adventista y la Municipalidad de Capitán Bermúdez. Felicitaciones a la gente del Instituto, a los adventistas bermudenses y a la Municipalidad por apoyarlos, ¿no? Obviamente. San Lorenzo, también hoy, tercera charla en el marco del ciclo de salud mental en el cordón industrial, es la tercera charla. Estos encuentros son organizados por Casa Pueblo. El tema de hoy será prevención del suicidio, hoy el Día Internacional de la Prevención del Suicidio. Desde las 6 de la tarde en el Salón de Luz y Fuerza de calle Entre Ríos, 557, entrada libre y gratuita, obviamente. Y también felicito, ¿no?, a la gente de Casa Pueblo por esta iniciativa de poner sobre la mesa el uno de los temas, sino el tema de este momento, que es la salud mental, al cual hay que agregarle la influencia de las pantallas, etcétera, etcétera, etcétera. Ojo, no es solamente el tema del suicidio, es muchísimo más. El tema de la adicción es un tema de salud, no es un tema policial, es un tema de salud. Fray Luis Beltrán, la municipalidad abrió el llamado a licitación para terminar la obra de asfaltado de calle Leleu, desde Ascuénaga hasta Avenida Fray Luis Beltrán. Los sobres se abrirán el próximo 22 de septiembre. ¿Te ubicás cuál es, Leleu? La que sí. Está al costadito del polideportivo del club Garibaldi.
1: Sí, sí.
0: Bueno, esa. San Lorenzo, domingo próximo en la Plaza San Martín, de 2 de la tarde a 6 de la tarde, gran fiesta de la colectividad italiana. Feria, gastronomía y cultura. Bailes, bueno, ahí vamos a estar. Comidas y productos tradicionales. Organizan la Sociedad Italiana y la Muni. El artista beltranense Martín Gauna presentará su muestra de dibujos en San Lorenzo. El título de la exposición será Entre lo sutil y el caos. Esto será desde este sábado 12 a las 7 de la tarde, es la apertura de la inauguración, hasta el próximo martes, donde en el Centro Cultural Municipal, el de calle Entre Ríos 510. Entrada libre y gratuita, están todos invitados. El reconocido licenciado, profesor y escritor Humo Cravero presentará su 14º libro, intitulado República de Granadero Baigorria, obra que Hugo dedicó al historiador don Raúl Sabatero, que falleció en mayo pasado. El lanzamiento de la obra de Humo será en noviembre. San Lorenzo, causa Facundo Quiroga. La justicia sanlorencina elevó a juicio la causa. La fiscalía pide 10 años de prisión. Quiroga, Facundo, está acusado de abusar sexualmente y con acoso y con acceso carnal. Esto ocurrió en un hotel céntrico en diciembre del 2024. El acusado continúa en libertad bajo medidas cautelares. Lo que sigue es el debate oral y público. Granadero Baigorria, vuelven las visitas guiadas al cementerio El Redentor. El cementerio como archivo de la memoria, historia, patrimonio e identidad es el título de las visitas. Esto a cargo de la historiadora, la profesora Mariana Rossi. Sábado 26 de septiembre, a las 4 de la tarde. Anotarse, inscribirse en la Subsecretaría de Cultura de la Municipalidad. Y ahora le pedimos, como todos los días, a los chicos, a nuestros colegas, a nuestros amigos de Seguridad Vial de la provincia, que nos pongan al tanto de cómo están las rutas y caminos y cómo está el tránsito en la invencible provincia de Santa Fe.
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3: Buen día, ¿cómo les va? Buen jueves a todo el equipo del programa. Muy buena jornada a toda la audiencia. Bueno, arrancamos esta jornada de jueves primaveral con algo de neblina. Sobre todo, focalizamos el pedido de cautela en las rutas del sur santafesino, porque aquí cuando hacíamos nuestros relevamientos nos reportaba niebla en las tres autopistas que desembocan en Rosario, en el puente Rosario Victoria, en la ruta nacional A012 también aquí nos reportaban baja visibilidad a tener en cuenta. Recordamos que esta ruta está en obras entre Ibarlucea, entre la 34 y la ruta 9. Neblina también en los alrededores a Rosario, en la zona de la ruta 14, ruta 18. Bueno, es en esta zona en donde nos están reportando baja visibilidad. Insistimos que, bueno, no es un cuadro dramático, y teniendo en cuenta que está a las puertas ya la primavera, esta estación, es de suponer que esta contingencia a la brevedad se va a ir poco a poco disipando. Pero bueno, en el mientras tanto, lo tenemos que mencionar, obviamente, para pedir cautela al automovilista. En segundo lugar, vamos a mencionar un choque de camiones reciente en la ruta nacional 33, a la altura de Sanford. Para ubicarlo, Sanford se ubica entre Casilda y la localidad de Chabás. Aquí habría sucedido una colisión frontal entre dos camiones sin heridos graves. Nos reportaban que, bueno, uno de los camioneros tuvo algunos golpes, pero no revestían gravedad. Pero nos comentan que uno de los camiones que llevaba cereal está todavía sobre la calzada. Hay varias toneladas también de cereal en el piso, en la ruta, así que está parcialmente reducida la circulación, repito, en la ruta 33 a la altura perdón, de Sanford. Así que pedimos encarecidamente respetar las indicaciones de la Guardia Provincial que está trabajando en el lugar. Y por último, sin duda, en el marco de la construcción del nuevo puente carretero, la novedad vial de esta jornada pasa porque va a empezar a regir cambios en el ingreso y en el egreso al puente carretero en lo que es la cabecera santafesina. Así también va a haber cambios en el acceso a lo que es la circunvalación de Santa Fe. No vamos a describir todos los cambios porque nos va a llevar varios minutos, pero bueno, en esta zona vamos a pedir cautela. Quien tenga que ir de Santa Fe hacia Santo Tomé y viceversa, le pedimos prestar atención porque se circula por desvíos, por trazas que han sido recientemente hormigonadas, recientemente construidas. Así que bueno, mucha cautela. Pedimos aumentar la distancia de seguridad y sobre todo una velocidad precautoria, teniendo en cuenta que estamos transitando por un corredor que está en plena obra. Así que sin nada más que agregar y deseándoles buen jueves a todo el equipo, me despido hasta el día de mañana.
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0: Antes de ir al próximo tema, Jorge Luis, te digo que bueno, que Oscar Gallo nos agradece, te mando un saludo especial a vos y también para mí, obviamente, por la dedicatoria de esta hora. Bueno, gracias, Oscar, muchas gracias. En Abuelito nos escribe también agradeciéndonos. Un saludo grande para Jorge. Todos te saludan a vos. Te voy a sacar.
1: Bueno, bueno, está bien, sácame.
0: Y bueno, vos sos famoso.
1: No, y vos también.
0: Yo soy famoso como un oso. Y dice...
1: Trompito. El famoso trompito.
0: Sí, eso cuando era... Bueno, cuando era más joven. Bueno, dice Flavio Patricio Aranda. Dice, San Lorenzo, operativo de traslado de presos desde Jefatura de Policía hacia unidades penitenciarias. El dispositivo estará encabezado por el funcionario. Bueno, es una gacetilla. Así que muchísimas gracias a todo el desarrollo. Y también nos dice de la implementación de la concejal Antonella García de su Ciudad Habla, Antonella Te Escucha, mira vos, una herramienta que permite hacer reclamos a través de una web que ella recepciona. Muy bien, está en el ojo informativo. Obviamente, gracias, Flavio Patricio.
1: Muy bien, y antes de ir a la música, déjame, sí, que salude también a un amigo de años, que
0: dale,
1: oyente también de la ciudad de San Lorenzo.
0: ¿Lo conozco?
1: Ricardo Canut.
0: Sí, obvio.
1: A Ricardito. Ayer estuvimos hablando en la tarde con él, le mandamos un saludo, un cariño muy grande, titular de Canut Propiedades. Sí. Así que...
0: ¿Sigue con barba? Hace mucho no lo
1: vi. Sí, sí, sí. Yo lo vi y le dije, ¿qué hace papá Pitufo? Y se reía. No, me dice, ¡oy, Jorgito! Dice, ¿cómo? ¿Cuánto hace que no te veía? Sí, bueno, viste, es porque uno lo conoce de años,
0: Sí, bien, obvio.
1: Vamos entonces con la música a las... 8:31, llega Miranda.
0: Mirá vos.
1: Perfecta.

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8: Muy bien, a las 8:37 vamos con las efemérides.
9: Vamos con las efemérides porque día tras día, desde la provincia de Buenos Aires, nos hace llegar su trabajo de producción, Jorge Long.
8: Bueno, muy bien. Vamos a empezar con todo, los.
9: ¿No? Y algunas nuestras.
8: Con los cumpleaños, ¿qué te parece?
9: Dale, vamos.
8: Arrancamos con los cumpleaños.
9: Sí, señor.
8: Un día como hoy.
9: Sí.
8: Nacía.
9: A ver, déjame averiguar.
8: Dale, a ver.
9: Adivinar, perdón.
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9: María Graña.
8: No.
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9: No,
10: que
9: ya
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9: está,
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8: ¿No?
9: No, no, dale, dale.
8: Nelly Omar.
9: La señora Nelly Omar, sí, señor.
8: Un día como hoy, de 1911, falleció en 2013.
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9: 102 años.
8: Ah,
9: oh, mira vos, Nelly.
8: ¿Qué te parece?
9: Fantástico.
8: Otros cumpleañeros del día de hoy, que sí, no son músicos, Martín Redrado.
9: Bueno.
8: Y Juan Martín Maldacena. No sé quién es. ¿Vos
9: de
8: sabés?
9: ¿Qué juega? No sé, debe ser un marcador de punta.
8: Puede
9: de
8: ser alguno, sí, yo con él. Bueno, otro de los cumpleañeros de hoy es el señor Daniel Agostini. ¿Lo tenés?
9: Sí, el de la ventanita.
8: El de la ventanita robada, dirías vos.
9: ¿Por qué?
8: Porque ese tema no es de ellos, es un tema de salsa original de Puerto Rico.
9: ¿En serio?
8: Sí, por supuesto.

0: ¿Cuánto que estoy aprendiendo?
1: ¿Viste todo lo que aprendés acá?
0: Yo me pensé que la de Valentino era también de él.
1: ¿Viste? Bueno. Muy bien, nació en 1973, un día como hoy. Danielito Agostini, que lo vuelven loco con el tema. Llegó Agostini, llegó, viste, se va Julio y llega sí, Agostini.
0: Igual
1: esa...
0: que Julio, Julio.
1: Sí, lo tienen podrido el pobre Julio. Y también hoy
0: no estás en tu día, vos.
1: Está cumpliendo uno de los ídolos de la música romántica de todos los tiempos, el señor José Feliciano. Qué lindo tema este, por Dios.
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1: ¿Qué hay otra voz ahí? No, pero vos desafinás.
0: Ay, sí, que
1: parece que te están apretando el dedo gordo del pie con un martillo.
0: Sí, sí. ¿Por qué no deja Feliciano?
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0: y después vos me venís con elegante.
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0: Dejate de joder.
1: Ni en pedo.
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1: Bueno,
0: escucha este, ¿no? Este es fantástico. Que es verdad,
1: ya lo después lo escuchamos completo. Ahí viene la chica. ¿Sabés quién es la que canta?

0: esto atenta contra nuestro trabajo, porque en la medida que encuentre tema de esta calidad, nosotros estamos de sobra absoluto.
1: Bueno, tampoco.
0: ¿Quién es la señora, perdón?
1: La señora que grabó junto a José Feliciano se llama Ann Kelly.
0: Ann Kelly.
1: Sí, un fenómeno.
0: Bellísima mujer.
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1: Hoy es el Día Mundial para la Prevención del Suicidio, ya lo dijimos hoy tempranito. Interesante esta fecha. Y dame un segundito que se me acaba de ir todo.
0: No, para, porque yo tengo que me acaba de escribir mi sobrina Marianita, la doctora de la familia, que dice: Gordo, hoy festejamos el Día de la Terapia Ocupacional en Argentina, ¿eh? Ah, bueno, a todos los terapistas ocupacionales de la República Argentina, muy feliz día y un abrazo inmenso. Gracias, gorda.
1: Hoy es el día de...
0: ¿Por qué me mirás si nosotros nos tratamos así?
1: No, está bien.
0: Para mí no es que digo, cuando llega a casa, ¿cómo le va, doctora? No, pero ¿qué haces, gorda? ¿Cómo
1: estás? Ya estás enojado.
0: Después
1: de escuchar semejante canción, vos lo orinás enojándote. Sí, escuchame una cosa. No fue ayer el día ese. Me parece que lo leímos ayer. Bueno, pero no importa.
0: Ah, puede ser.
1: Día de la ictiología nacional hoy, ¿eh?
0: ¿De qué?
1: La ictiología, rama de la zoología dedicada al estudio de los peces. Día Nacional de la Terapia Ocupacional. Muy bien.
0: Ah, ¿viste? El 10.
1: Muy bien. ¿Viste? Yo te estaba haciendo ahí.
0: Para ver si estaba atento. Vende humo.
1: Día del Trabajador. Vos también sos un vende humo.
0: Menos mal que no fuiste.
1: Falta que vendas libro. ¿No? Día del Trabajador de la Industria Lechera. Día del Trabajador de la Industria Lechera. Hoy.
0: Feliz día a todos los muchachos.
1: Día de la Cultura Mapuche. También un día importantísimo para... Se celebra cada 10 de septiembre en la ciudad de Buenos Aires, Argentina, establecido por ley, bla, bla, bla, bla. Sí. ¿Qué más?
0: A ver, ¿qué otro
1: ¿Qué día? Más tenemos? Día Provincial de la Soberanía Alimentaria en Misiones, aniversario también de Puerto Iguazú, el lugar tan lindo con las cataratas del Iguazú. Sí. Aniversario.
0: ¿Conocés las cataratas, Jorge?
1: Sí, las conozco, sí. Hace muchos años, en la década del 90 fui.
0: Yo también.
1: Aniversario de Santa Ana. La fecha conmemora la fundación de la actual localidad establecida el 10 de diciembre del 1883 sobre territorio de profunda historia jesuítica y guaraní. Uh-huh. ¿Qué más tengo por acá? Bueno, por ejemplo, en algunos países, por ejemplo, China, mira, hoy festeja el Día del Maestro.
0: Un día antes que nosotros.
1: ¿Viste?
0: Bueno, a ver si aprendiste. ¿Cómo se llamaba Sarmiento?
1: Domingo Faustino.
0: No, ya te dije que Domingo no se llamaba.
1: Ah, no, ¿cómo era? Lo olvidé.
0: Y después decir, los chicos no saben.
1: Lo olvidé.
0: Facundo Faustino Valentín.
1: No, muy, muy difícil. Bueno, y fallecimientos.
0: Valentín Quiroga Sarmiento, ¿eh?
1: Está bien. En 1833, un día como hoy, fallecía Juan José Paso.
0: Ah, mira vos.
1: Y en 1956 fallecía Vicente Barbieri.
0: Ah,

0: Es el homenaje que la ciudad de Buenos Aires celebra hoy, el Día de la Cultura Mapuche. Cantante argentina de origen mapuche que se dedicó al rescate y difusión de la música folclórica de su pueblo.
1: No lo sabía.
0: Bueno, no lo sabía. Eso es todo lo que tengo para decir.
1: Bueno, me llega un mensajito, dice: Andresito, no te olvides, porque ustedes se olvidan de sí. leer algunas cosas. Es cierto, es cierto, querida amiga, una vecina ahí del barrio. Me dice: Andresito, volvieron los revolvedores de volquetes. ¿Vos sabés que es cierto? Es cierto, no voy a decir el nombre porque a lo mejor no le gusta que digan el nombre. Señora, es cierto, hoy cuando venía para acá, para la empresa, todos los volquetes sucios a los costados. ¿Qué significa? Que hubo presencia de revolvedores. Yo sé que no hay solución, yo sé que, qué sé yo, parte de la realidad visible. No hay solución para eso. ¿Qué sé yo? No sé, al menos yo no. No,
0: yo no lo veo tampoco.
1: No, ¿qué va a hacer? ¿Salir a matar gente que revuelve? No,
0: seguramente.
1: Dale. Vamos. ¿Ya estamos?
0: Sí, ya estamos.
1: Vamos, señores. Ayer a la tarde-noche me afeité las partes para estar impecable para el médico.
0: Perdón, ¿con qué se afeita usted?
1: Ay, yo tengo una maquinita especial.
0: Ah, esa que no pellizca.
1: Exacto. ¿Vos con qué?
0: No, yo no. ¿No hago qué? Ese tipo de cuestiones.
1: ¿A vos te da vergüenza hablar de esto, vos sabés?
0: No me da vergüenza.
1: Sí,
0: pero no,
1: sí,
0: no,
1: porque
0: no,
1: me están llamando varias no. veces. No.
0: En un tiempo lo hice, pero después dije.
1: Vos no sos un ser humano, digamos. Vos no tenés pelito, vos no tenés nada.
0: Sí, claro que tengo pelito, sí.
1: Bueno, está. Bueno, yo me afeité las partes para venir al médico, señor, así que, doctor, por favor, ¿me puede atender?
0: Atiéndalo a este viejo loco.
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3: Lo más importante de una emergencia es organización, ¿ya? La mamá y el papá se encargan de los combustibles, del gas, del querosene, de la ronera, del carbón, de la leña. Los hijos menores se encargan de las linternas. ¿Ya? La empleada se encarga de tener radio con las pilas de repuesto, para que se enteren qué está pasando. ¿Ya? La prima que vive en la casa se encarga de todo lo que es energéticos, o sea, cereales, miel, chancaca, para que no, sino para que dé calorías. ¿Ya? De pronto, el guardián que cuida su casa o el de la cuadra se encarga de que las puertas estén con una... Tiene que tener una luz, pues así como hay una luz abajo de la puerta, arriba, si no se trancan las puertas. Organizarse. La hija mayor apaga la llave general de la luz para evitar los incendios. Bajan la llave de gas. ¿Ya? Y otro se encarga de todos de evitar cosas pesadas que pueden caer en la cabeza si hay una emergencia. Y hacer... simulacros, pues siquiera una vez al mes. ¡Terremoto! ¡Terremoto! Ya, y serenarse, respirar profundo. ¿Cuántos salen corriendo los chanques del carro? Respirar, serenarse, y eso lo da entrenarse, pues.
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1: Vine al médico, me depilé, me terminó hablando de terremoto. No, pero yo pago, y pago plus, y pero, es caro bueno, el plus para este médico.
0: Él tiene un tema todos los días.
1: Deja de defenderlo. Señores, nos mandan saludos y muchísimas gracias a Susana Colomé y a Dani, muchísimas gracias a mis vecinos. Mariana Córdoba, mira vos también.
0: Marianita Córdoba,
1: sí,
0: saludos.
1: Mariela Ferrara, el doctor Robertito de Micheli, abrazo grande Robert, mi amigo Gerardo Redbury, queridísimo amigo. Agustín, compañero de facultad, Gerardito, mira vos, seguimos amigos. Agustín Clerici, Gabriel Maldonado, ¿lo conocés a Gaby, que hace los pronósticos deportivos?
0: Sí, por supuesto.
1: Ahí está, la Patri, hola Patri, beso grande. Gustavito

0: María Alejandra, Néstor Caballero, también amigo de la secundaria, queridísimo amigo Fabián Varela, el ex intendente de Bermúdez, Adel Quimolaro, Marcelo Mónaco, compañero de trabajo, Rodolfo Miño.
1: Mira vos, está saludando.
0: Mira, Rudolf dejó por un momento de trabajar y nos mandó un saludito.
1: Qué bueno, saludo para Rudolf.
0: Estela Matio, Estelita, de acá del club. Julián Sarmiento, Juli, Luis Ville, Natalia Guzmán, Nati, beso grande. La vicepresidenta del club Garibaldi, Dayana Sigijar. Dai, beso grande. Raúl Arce, Damián Salinas, Néstor, Nancy, la psicóloga Nancy, ojo, cuídenos, por favor. Cecilia Valenti, el Chelo Albelo, doctor Albelo, que una
1: el
0: vez
1: doctor.
0: Lo confundí con el doctor
1: Albelo. Con el doctor Pérez Albela.
0: Sí, claro. Colgito Medina, el mejor mecánico de la región, Rafael Morante, mi sobrina, la doctora de la familia, Mariana Medina, gordita, gracias, te quiero mucho. Mariana, la secretaria del club Garibaldi, la Adrianita Leonetti de acá de la esquina, también.
1: Muy bien.
0: Héctor Duarte, un amigo tuyo, cantante de tango, me dijo, mandale saludos a
1: Jorge. Sí, claro que sí.
0: Lo quiero mucho. El Avero Donelli, Calipena, bueno, muchísimos. Algunos, disculpen, y sí te voy a pedir. Hoy puedo pedir porque mañana es la música del Andri.
1: Sí, pero antes déjame decirte sí. Que nos está saludando también Pablo de Beltrán, que nos pide un tema musical y en un ratito vamos a tratar de ponerle ese tema. ¿Eh?
0: Dale, que nos queda. Yo quiero escuchar completo, tranquilo.
1: ¿Para decir adiós?
0: Usted lo ha dicho.

0: Bueno, con este tema nos saluda Mari. Dice, hola, buen día, hermoso tema para decir adiós. Estoy trabajando en mi taller y los escucho. Que tengan un lindo día. Buena también jornada. Nos saluda Gustavito Brigiler.
1: Ah, Gustavo. Sí, cuando vos estabas en Perú la vez pasada, él escribió corrigiéndome una cosa que yo dije equivocadamente.
0: ¿Ha visto?
1: Del Grupo Sombra.
0: ¿Ha visto?
1: Sí.
0: Bueno, este es el mes de Grupo Sombra también, te digo.
1: Ah, ¿por qué?
0: Y porque el Grupo Sombra es de Fray Luis Beltrán. No el que escuchamos antes, el de La Ventanita, grabó para justamente La Llegada de la Primavera, un tema que se llama Llega la Primavera. Pero eso lo vamos a escuchar mañana. ¿Sí? Ah, no, mañana es el lunes.
1: No, el Día de la Primavera lo vamos a escuchar.
0: Ah, el Día de la Primavera.
1: Y que nos acompañen a lo largo de todo el día.
0: Muy bien.
1: Viste que tengo buenas ideas.
0: Sí, tenés muy buenas ideas, la verdad que sí.
1: Original ninguna, pero
0: sí, exacto.
1: Buenos robos,
0: lo que no entiendo por qué te depilás, tenés buenas
1: Clavero,
0: ideas.
1: Como Hugo Clavero, como el Hugo.
0: Está bien. Bueno, dale.
1: Señor, dale, vamos.
0: Dale,
1: vamos,
0: que
1: vamos.
0: Se nos va el tiempo.
1: Ya
0: viene, mira, ahí viene el peatón, guarda que viene el peatón, dale, vamos.
1: Ojo, te va a pasar adelante. No, sin la música, dale, porque perdemos mucho tiempo. Señora Mirta, sigue internada el último con su bronquitis. El último parte médico de ayer dice que evoluciona favorablemente. Próximo parte el viernes y mañana. Hoy a las 4 de la tarde se conocerá el índice de inflación del mes de agosto. Todo indica que va a ser el más bajo del año. Conferencia de prensa de Ángel Di María ayer. No me voy a retirar porque estoy feliz, dijo Angelito, este extraordinario jugador de fútbol.
0: Me parece muy bien.
1: Extraordinario. Empate en Copa Libertadores, Estudiantes y Corinthians igualaron 1-1 la semana que viene el partido de vuelta en Brasil. Tenis. Hay nueva número uno del mundo. Es la kazaja Elena Rybakina, bellísima niña. La número uno del mundo, que desplaza de su lugar a otra belleza, que es Arina Sabalenka. Es la número uno, número 30 de la historia del tenis femenino. Mañana comienza el Gran Premio de España, de Madrid. Con un nuevo circuito tiene España en Madrid, se llama Madring, con ING, ¿viste cómo hacen los ingleses? Que la ING es, esto sería Madrid en acción. Uh-huh. ¿Está? Yeah. El ING es un verbo en acción.
0: Está bien.
1: ¿Te enojado?
0: No.
1: Mañana desde las 8.
0: Estoy sorprendido más que nada.
1: Oh, me imagino la sorpresa que te causó. Mañana desde las 8:30, pruebas libres. ¿Vos querés que me vaya? Decime, ¿eh?
0: Humo. No, por favor, ¿qué dice Pato? Cállese la boca. Siga, Andrés, por favor, que se nos va el tiempo.
1: Bueno, eso y a ver, vamos a tomar uno de los reclamos habituales, porque ya estamos en 58.
0: A ver.
1: Para que recién pasé. Roberto Margarini, yo sé que tenés mil millones de cosas. Mandado tres chicos, llegate vos. Y arreglar las dos o tres hamacas de la Plaza Palestina. Respecto a la Plaza Palestina, está hecha una mugre, y esa no es culpa de la municipalidad, sino de nosotros que ensuciamos. Está muy sucia, che, dejémonos de joder, muchachos, ¿qué nos pasa? A ver, ¿a quién les digo? Bueno, el señor que llamó vez pasada diciendo que arreglen el sector de estacionamiento de la Eva Perón, del hospital, ¿no? De allá de Granadero Baigorria, uh-huh. Que está detonado, está todo inmundo, con unos pozos gigantes, es una pavada, Maglia. Ingeniero, dale. Alguien te tiene que decir, hay un hincha pelota en Beltrán que dice que tenemos que arreglar. Dale, en serio. Es una pavada. Encima lo arreglás y te aplauden. Ya está, dale, vamos. Y vamos a ver. Hoy elijo uno de los reclamos históricos nuestros. Para el ministro de Educación de la provincia, José Goiti, empleado nuestro. Para la señora Virginia Gaibasi, titular de la región sexta de educación, empleada nuestra, por favor le pedimos que tomen la decisión política de construir los edificios propios de la Escuela de Educación Especial 2059, Nuestra Señora de la Medalla Milagrosa de Capitán Bermúdez y de la Escuela de Educación Técnica de Fray Luis Beltrán. Por favor, háganlo, lo vamos a aplaudir. Y arreglen la interurbana. Y no ensuciemos más, por favor. Pues no podemos ser tan mugrientos. Algo nos está pasando en el Marulo. Hoy que es el que hay reuniones de salud mental por todos lados. Bueno, dale. Cerramos. Uy, las 9. Ya sonó el pirulín de las 9.
0: Son las 9.
1: Vaya, pero vaya, ahora que hemos compartido, nos vamos. Sí, señores, como ocurre todos los días, arrancamos a las 9 con una ilusión terrible y cuando llega esta hora decimos, uy, ya pasó. Y sí, nos vamos, así es. De eso estábamos convencidos, que íbamos a llegar a este final. En torno de las 9 seguramente iba a ocurrir esto que está pasando ahora, que es nuestra despedida, despedida hasta mañana. Hasta mañana es un deseo. Hasta mañana, solo, única y exclusivamente, si Dios así lo quiere, y ustedes también. Así que, pues bien, será hasta entonces.
0: 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Hasta mañana, señores. Llega Tony Ronald. Help, ayúdame. Después de todo esto que hicimos en una hora, Andrés, que nos ayude. 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

9 de la mañana, 14 minutos, 7 grados, 2 décimos la temperatura a esta hora de la mañana. Está parcialmente nublado el cielo. El grupo ABBA y de su álbum en español, editado en 1980, su clásico Mamma Mia.

0: Muy bien, hay amplio corte de energía, hoy es la noticia del día. En esta mañana, amplio corte de energía programado para este jueves en Bermúdez, Beltrán y San Lorenzo. Vamos a repetir la zona que comprende este corte de energía. La empresa provincial de la energía realiza este jueves 10 de septiembre una serie de cortes programados en el servicio de electricidad que brindan. En San Lorenzo, el corte comenzó a las 7:45 aproximadamente y se extenderá hasta las 13:30 y abarcará la zona comprendida por las calles República de Chile, Luis Braille, Formosa y Álvarez Tomás. En Fray Luis Beltrán las tareas se desarrollan desde las 7:30 pasaditas, más o menos casi 7:45, más o menos casi la hora en que se cortó allá en San Lorenzo, hasta las 13:30 también en el sector delimitado por el límite municipal con Capitán Bermúdez, Artigas, Quiroga y Avenida San Martín. En Capitán Bermúdez el corte también en el mismo horario, 7:30 a 13:30, y comprende la zona ubicada entre Avenida Manuel Belgrano, Mármol, Eva Perón y General Paz, además del sector comprendido por Pellegrini, Avenida Manuel Belgrano, Avenida San Lorenzo, hasta el límite municipal con Fray Luis Beltrán. Desde la EPE señalaron que debido a las maniobras que se realizan puede producirse interrupciones momentáneas del suministro fuera de las zonas afectadas, como ocurrió hoy en nuestra zona a las casi 7:50-55 minutos. Hubo un pequeño corte de 5 minutos por las maniobras, como decimos siempre, para reconectar los sectores que no están dentro del mantenimiento preventivo. Bueno, muy bien, Jorge Giometti.
1: Estas son las condiciones del tiempo para el cordón industrial y sus alrededores. Jueves el cielo estará parcialmente cubierto en la región, las temperaturas con valores de 8 grados de mínimas alcanzando los 22 grados de máxima, con una humedad del 95% y los vientos que soplarán principalmente del este-sureste con intensidad leve y algunas ráfagas de más intensidad. Viernes, el cielo estará nublado a parcialmente cubierto, tiempo algo inestable en la región, las temperaturas con valores de mínima de 12 grados y las máximas que alcanzarán los 18 grados, con humedad del 85% y vientos que soplarán principalmente del sureste rotando al sur con intensidad moderada y algunas ráfagas fuertes. Para el fin de semana se esperan condiciones de cielos entre cubierto a parcialmente cubierto, temperaturas mínimas en el orden de los 6 y 7 grados y máximas que rondarán los 14 a 16 grados para sábado y domingo respectivamente. Los vientos serán mayoritariamente del sector sureste con ráfagas fuertes el sábado, perdiendo intensidad hacia el domingo. Informó Jorge Giometti desde el Centro de Monitoreo Meteorológico y Climático.
0: Gracias, Jorge. Seguimos en Mañana con Todos con un poquito de música. Está llegando Nina Cenchetti.

0: Rosa, una banda de electrocumbia mexicana junto a los peruanos, los Mirlos, haciendo la danza de los Mirlos. ¡Ay, ah, llegó el pajarraco! No, llegó el pajarraco. Está Nina Cenchetti con nosotros.
1: ¡Ay, sí, qué susto! Creí que me había dicho pajarraco.
0: No. ¿Cómo le decís pajarraco? No. ¿Cómo le va, Nina? ¿Bien?
1: Bien. Me va re lindo porque hay un día espectacular, es precioso, hermoso.
0: Para tomar
1: no
0: sol.
1: No hace frío, no hace nada de frío.
0: Y hoy va a estar lindo. A la siesta va a estar lindo.
1: Sí, pero ahora también está lindo. Yo pensé que iba a estar más moscada. Ajá. Frescotti la mañana, pero no. Está re lindo. Bueno, quiero contar que San Lorenzo se ha cortado casi toda la zona sur de San Lorenzo. Mi barrio no entraba en el corte y sin embargo estamos desde temprano sin luz.
0: La zona del corte en San Lorenzo era o estaba programada República de Chile.
1: Sí.
0: Luis Braille, Formosa y Álvarez Thomas.
1: Claro, toda la zona oeste, digamos.
0: Oeste. Pero entró la suya también.
1: Claro, Barrio José Hernández está sin luz.
0: O sea que está sin luz en su casa.
1: Sí, yo pensé que era, vio, que cuando conectan, desconectan, qué sé yo.
0: Sí,
1: no.
0: Pero no.
1: No.
0: Y a veces pasa eso, que hay algunas cuestiones que todavía no están, digamos, identificadas. Cuando
1: claro.
0: haces el corte, no, los muchachos sé que todavía les falta alguna info ahí, ¿no?
1: Hay algún cablecito por ahí dando vueltas, ¿eh? Bueno, muy bien, esperemos que regrese pronto ahí.
0: Enseguida te pregunto por la consigna, pero...
1: ¡Mamá! Sí.
0: Hoy estamos cumbiero, Pato, ¿eh?
1: Está linda la mañana.

0: Bueno, ahí va a haber bulla a las 10 de la mañana, los así bomberos, es, ¿no es cierto?
1: A las 10
0: de la mañana, la noticia dice que la medida se cumplirá este jueves en simultáneo en todos los cuarteles del país.
1: Sí, señor. Aquí Fray Luis Beltrán se va a cumplir, así que a las 10 va a estar el sirenazo.
0: Claro, entonces advertimos a la gente que nos está escuchando, porque a las 10 los bomberos van a hacer sonar sus sirenas. Hay un motivo, ahora les cuento. Y pidieron, o piden a los vecinos, que no se alarmen, porque justamente van a hacer sonar las sirenas en medio del operativo preventivo de El Niño. Pero también hay otra medida. Los bomberos van a hacer ese sirenazo nacional reclamando a Monte Oliva porque le deben 60 mil millones. El gobierno nacional le está debiendo esa plata a los bomberos por la ley nacional 25054. ¿Sí? Dicen que el Sistema Nacional de Bomberos Voluntarios agrupa más de 1.000 asociaciones y 52.000 efectivos voluntarios en todo el país. En este contexto, en que Nación no baja recursos a las provincias ni las provincias a los municipios, los bomberos están desamparados para atender la emergencia del Niño. De todas maneras, hablábamos aquí por interno cuando llegó Nina, dicen que hay algunos cuarteles, no los vamos a nombrar para no dejarlo en evidencia, que sí han cobrado.
1: Sí, sí, ya se les ha enviado lo que necesitaban, lo que le corresponde, entonces no van a intervenir. Pero han dado su fundamento y todo ayer en una nota por parte de los bomberos, ¿no es cierto?, voluntarios de ciertos lugares. Pero bueno, aquí en Fray Luis Beltrán convocan a las 10 horas entonces a hacer el sirenazo. Así que si me van a escuchar las sirenas, no se alarmen porque es justamente por esta protesta.
0: Perfecto. Bueno, y por acá dice Mari, buen día. El corte era en zona sur de Bermúdez y Villa Cassini también. No sé si está preguntando o está afirmando. En Bermúdez, sí, era una gran zona, es una gran zona. Manuel Belgrano, Mármol, Eva Perón y General Paz, además del sector comprendido por Pellegrini, Avenida Manuel Belgrano, Avenida San Lorenzo, hasta el límite municipal con Fray Luis Beltrán.
1: Así es.
0: Bueno, y entonces no se asusten, a las 10 van a sonar las sirenas de los bomberos. Y que vengan los bomberos que me estoy quemando. Bueno, ¿qué tenemos, Nina, de
1: consigningui?
0: Sí, una consigningui.
1: Hoy tenemos una consigningui como todos los días. La producción a la madrugada trabaja de estajo para conseguir las consignas.
0: Me imagino.
1: Toda la madrugada trabajando de estajo. Muy bien. Hoy vamos a hablar de que si pudieras declarar una cosa totalmente absurda como legal y permitida durante 24 horas, ¿qué permitirías, ¿Qué permitirías? Por ejemplo, a mí me gustaría venir al trabajo así en pijama, como me levanto, ¡ping!, venirme a trabajar.
0: O sea que algo de no cumplir las normas sería, ¿o no?
1: Una cosa así, no cumplir normas que de todos los días ¿cierto?
0: Te dicen, che, vos cuando venís tenés que hacer tal cosa.
1: Claro, pasarte el semáforo en rojo.
0: Tenés que venir vestido, por ejemplo, de saco y corbata al trabajo. No, no me jodas. Hoy vengo en Farwest y con una remera.
1: Claro, así nomás. Otra puede ser declarar feriado después de las 14 horas.
0: También.
1: Una cosa absurda que estaría muy bueno, ¿no es cierto?
0: Sí.
1: A partir de las 14 horas, ¡ping!, cada carancho a su rancho. Y fiesta, y fiesta, fiesta. Comer el postre antes de las comidas.
0: Ah, bueno, yo a veces hago eso.
1: ¿Usted hace eso?
0: Sí,
1: bueno,
0: sí. Quebrantar una regla,
1: claro,
0: o una norma, ¿no es cierto?
1: Claro.
0: Ah.
1: Escuchar reggaetón durante todo el día.
0: No, eso no. Por más que yo quiera quebrantar esa regla, no, yo no. Yo no escucho esa. No me gusta, entonces no la escucho.
1: Claro, bueno, en ese caso, ¿no es cierto? No responder ningún mensaje hoy en el día, hasta mañana. Yo hoy no respondo ningún mensaje.
0: Sí.
1: Así que se van a quedar con las ganas de escucharme, ¿no es cierto?
0: Esa,
1: o de leerme.
0: Ok.
1: Claro. Estacionar donde quieras, pero solo por 10 minutos. Tenés la opción de estacionar donde quieras. Yo lo hago por 10 minutos. No me interesa quedarme tanto porque tengo el lugar, ¿no es cierto? Dale, opciones absurdas que son legales, pero uno las tomaría totalmente absurda y la permitiría durante 24 horas. ¿No es cierto? Declarar una cosa totalmente absurda como legal.
0: A ver, déjeme pensar.
1: Piense.
0: Bueno, yo ya te digo, yo que a veces tengo que ir a trabajar formalito y acostumbrado, porque ahora se trabaja mucho, los que todavía trabajamos de mayores de edad, nos vino bien después de la pandemia el hecho de poder trabajar en casa.
1: Claro, desde
0: entonces, cuando vos estás en casa, si es verano, estás en calzoncillo, si querés, frente a la computadora, salvo que te hagan prender la cámara y salí en cuero en una reunión, no sería correcto.
1: Taparse la parte de arriba.
0: Exacto, una remera y listo, y salís, ¿no? Pero no importa si abajo tenés el calzoncillo.
1: Y no es necesario estar de saco y corbata en la casa.
0: No.
1: ¿Cierto? Como si fuera. Tiene que ir a la oficina.
0: No, ahora los trabajos en remoto ya no hay tanta formalidad en eso y me parece excelente.
1: Claro.
0: El hábito no hace al monje, decía mi vieja. ¿No es cierto?
1: No, para nada, para nada. Muy bien. ¿Sabe lo que haría?
0: A ver.
1: Prohibiría los barriletes el fin de semana.
0: ¿Por qué?
1: Porque está lleno de barriletes. Me cansaron, no quiero ver más barriletes. Entonces, es una norma absurda que pondría, ¿no es cierto? Una prohibición absurda. Porque...
0: Sí, yo tengo que pensarlo bien. ¿Qué norma absurda podría llegar a poner, por ejemplo?
1: Claro, bueno, acá me dicen comer pizza en el desayuno con el mate. Bueno,
0: pero eso es muy normal, ¿eh?
1: Eso es normal, eso se
0: es
1: hace.
0: Muy normal,
1: es muy rico,
0: sí.
1: Es muy lindo, es muy buenísimo.
0: O sea, ahí se me ocurrió una. Por ejemplo, decirle a nuestro compañero de los sábados,
1: ajá,
0: a nuestro compañero Consoli,
1: sí,
0: ¿no? Néstor Consoli, que el sábado tiene que venir a trabajar con una peluca. Por ejemplo.
1: Ahí está, ¿eh?
0: Porque tenemos que hacer un arte de para fotos de la radio, tiene que poner una peluca.
1: Claro, estaría
0: porque
1: bueno.
0: Porque vi unas fotos que pasaron acá, que se subieron a las redes, ¿no? Ahora está de moda hacer fotos de los 80. ¿Viste cómo se ponen de moda todas las cosas?
1: El Challenger.
0: Exacto. ¿Cómo?
1: El Challenger.
0: ¿Qué es eso?
1: Y hay que hacer algo que lo hace, una norma que, una actitud que lo hace todo el mundo.
0: Ah, bueno.
1: Es algo que se propone.
0: Sí, y yo, por ejemplo, también hoy prohibiría farmear aura.
1: Ahí está,
0: una norma, a ver, se
1: ahí
0: me
1: está.
0: Ocurrió.
1: Farmear aura.
0: ¿Qué es eso? ¿Dónde salió eso? Es de los videojuegos, ¿no? ¿Usted,
1: sí.
0: ¿Usted farmea aura?
1: No, pero eso es más para los chicos.
0: Más los chicos, ¿no?
1: Sí. ¿Sabe cuándo farmeo aura yo?
0: ¿Cuándo? ¿Cuando se enoja con su marido?
1: No, cuando estoy en el gym. Cuando estoy en el gym, mi costumbre es ir a bailar detrás de la profe. ¿No es cierto?
0: ¿Por qué detrás de la profe?
1: Ya es costumbre ese, cada uno tiene su lugar,
0: para
1: su ubica.
0: Para seguirla.
1: Claro, ya cada una nos ubicamos en cada lugar del salón y sigue así.
0: Sí.
1: Pero en algún momento me le pongo al lado de la profe y le bailo y le hago cosas así histriónicas, ¿no es cierto?
0: ¿Qué cosa le hace
1: momento
0: a la profe?
1: No, le exagero los movimientos.
0: Ah. O sea, usted es una vieja Lolo, entonces.
1: Claro. Le bailo alrededor y se prende mucha y ya se arma mucho bardo,
0: sí,
1: dice, ¿eh?
0: Bueno.
1: Eso farmeará.
0: Perfecto. Bueno, acá. Entonces la consigna es, si tuvieras que infringir una norma hoy, o una norma o las leyes, no se puede.
1: Si hoy pudieras declarar una cosa totalmente absurda como legal y permitirla durante 24 horas, ¿qué permitirías?
0: Por ejemplo, yo diría de que al menos si voy a cargar nafta, me regalen un litro de nafta, porque bastante me chorean todos los días con la nafta.
1: Sería lindo ir a cargar nafta y no pagarla e irse y no tener ningún problema, ¿no?
0: El 30%+ que se lleva el gobierno para reparar las rutas y no las repara. Entonces, bueno, que me lo devuelvan.
1: Ahí está.
0: Ese sería.
1: Ahí está.
0: Pero sería muy justo eso.
1: Sería justo, obvio. Y otra cosa, por ejemplo, sobre todo en la ciudad de San Lorenzo, que el tren pare en los cruces de vía y nos deje pasar a los autos y a los peatones.
0: No se puede, Nina, eso.
1: Bueno, pero es algo absurdo, pero yo lo pondría como legal, ¿no?
0: Porque vienen con... El tren es un...
1: Ya viene.
0: Viene y con inercia y con peso. Claro. No, no va a ser fácil. No. Veo que se los lleva por delante a los.
1: Claro.
0: Bueno, muy bien. Entonces, a ver qué se le ocurre a la gente, que nos cuente y que nos llame cuente. ¿A dónde?
1: Que participe y nos deje su mensaje en el contestador 0341-4788-288 y si no, nuestro móvil 152-161-200.
0: 9:33 en la mañana con todos aquí en Recuerdos FM 91.1. Recuerden que hay corte de energía en varias zonas de San Lorenzo, de Capitán Bermúdez y de Fray Luis Beltrán. Y yo sé que hay mucha gente que nos está escuchando hoy por internet porque no tiene no tiene luz y está con el celular prendidito.
1: Y la radio pila.
0: Así que bueno, mirá quién llegó, nene. Vení. Levantá el mic ahí ese, exacto. Acomodalo porque.
2: ¿Por qué a Sacone le gusta usar el micrófono? Y no sé, mirando para abajo.
0: Y porque se depila y todas esas cosas que hace Sacone, que vaya a saber qué hace.
2: Claro, contanos a la gente, está en posición horizontal y Sacone lo baja.
0: Está alicaído el micrófono.
2: Lo alicae.
1: Sí, porque debe ser algo habitual de él.
0: ¿Vos querés decir que a Sacone se le alicae?
1: No, yo no digo nada.
0: Yo creo
2: que el perro lo rete. El operador técnico lo tiene que retar.
0: Sí,
2: lo sale mal, si no.
0: Escúcheme, Flavio Baranda, ¿cómo le va?
2: ¿Cómo va? ¿Qué tal? Buen día.
0: Usted que sabe tanto. Primero le voy a preguntar, ¿hay sirenazos de los bomberos hoy a las 10?
2: A las 10 de la mañana, algunos cuarteles no todos, se van a estar sumando al sirenazo que tiene que ver con un reclamo, hacer visible un reclamo de atraso de los subsidios por parte del Estado Nacional. San Lorenzo ha dicho que no. No sé si ustedes han estado hablando
1: de
2: esto.
1: Sí, así es, no.
2: San Lorenzo ha dicho que no se suma, porque San Lorenzo
0: le
2: han pagado recientemente. Lo digo así en estos términos rápido para que se entienda.
0: Okay.
2: Fray Luis Beltrán, lo más probable es que se sume, porque a Fray Luis Beltrán le están debiendo todavía un importante remanente del año 2025 y lo correspondiente a todo el año 2026.
0: Muy bien.
2: En situaciones similares hay otros cuarteles de la zona, uno entiende cómo puede ser Pueblo Andino y no quiero mencionar en específico algunos de como el de Baigorria Bermúdez, porque desconozco la situación puntual. Sí pude hablar con los de Beltrán y con San Lorenzo.
0: Perfecto.
2: Y eso es lo que teníamos. Algunos sí, algunos no.
0: Pero, ¿y eso mismo va a ocurrir en todo el país entonces?
2: Es a nivel general, a nivel nacional.
1: Nacional.
2: Después cada uno tomará la determinación de cómo quiere manifestarse. Después hay cuestiones muy, muy específicas en torno a las reglas dentro de la actividad bomberil, ¿no? Si lo pueden hacer los civiles que forman parte de las asociaciones que conforman esos cuerpos voluntarios, si lo pueden hacer los propios efectivos, hay cuestiones que después tendrán que verse en cada espacio.
0: Y bueno, la segunda y la última, que nos vamos ya a la música. Estamos con la consigna hoy: si pudieras infringir una norma, una regla, ¿cuál elegirías?
2: Hay normas que son de índole legal, hay normas que son de índole moral, quizás.
1: Bueno, vamos con una, no me dé vuelta
2: cualquiera.
1: Por
2: pero ¿cuál?
1: Si hoy pudieras declarar una cosa totalmente absurda como legal y permitirla durante 24 horas, ¿cuál sería?
0: Por ejemplo, que entras a la panadería y te regalan 5 facturas, por ejemplo.
2: Pero si me las regalan está bien, sería yo la cuestión sería que yo las tome.
1: Claro.
2: Bueno.
1: Va y se sirve, va y se toma un café con leche con factura.
0: Y nadie te tiene que decir nada.
1: Y nadie le dice nada.
2: Bueno, y por el lado de la comida ustedes saben que me agarran seguro.
0: Hoy iría a Botafogo y te comería toda la carne de la parrilla.
2: Sí. Hola Juan Carlos, me como la carne de la parrilla, me levanto y me voy.
0: Claro.
2: Pero que eso esté permitido, sí.
0: Bueno, pero ¿qué se te ocurre? ¿O no? ¿O querés pensarlo?
2: Yo iba a ir más por cuestiones morales, quizás.
0: A ver, por ejemplo.
2: Dicen que lo... ¿cómo es la canción de Amboé? Dicen que lo...
0: Claro.
2: Todo lo ilegal...
0: Todo lo que me gusta es ilegal o engorda.
2: Todo lo que me gusta es ilegal, es inmoral o engorda, dice la canción, ¿no?
0: Ya,
2: bueno,
0: entonces,
2: hay cuestiones que tienen que ver más... Bueno, la ilegalidad, no, hay que cumplir las leyes. Pero sí, las cuestiones morales a veces se pueden un poco debatir más que las legislativas.
0: ¿Sí?
2: En cuestiones personales, pienso así.
0: El pato dice
2: déjemelo
0: que
2: pensar.
0: Está de acuerdo el pato, dice.
1: Lo agarramos en frío. Piense, piense y después nos cuenta.
2: Bueno, pero quizás no lo pueda decir al aire. Se los digo a ustedes en privado.
1: No, no, no. Hay para decirlo al aire. Tiene que decirlo al aire.
0: Listo, piénselo y yo ahora le dejo el cetro acá y nosotros nos quedamos con la... Sí.
2: Bueno, está la EPE trabajando en la calle, Jorge. Me los crucé a los muchachos.
0: ¿A dónde estaban?
2: Vengo de Capitán Bermúdez, me los crucé ahí en la zona del barrio Villa El Prado, en calles y cercanas a la avenida interurbana. No recuerdo ahora específicamente las arterias. Están haciendo poda.
0: Poda, claro, sí.
2: Y están efectivamente haciendo cambio de tendidos de líneas de media tensión.
0: ¿Ha visto?
2: Sí, pues estaban ahí tirando cables los muchachos.
0: Sí, hoy me preguntaban por qué. ¿Qué tiene que ver la poda?
2: Sí, yo ayer preguntaba aquí, ¿por qué poda hoy 10 de septiembre, 9 de septiembre?
0: Hoy. No, bueno.
1: Hoy es 10.
2: 10 de septiembre.
0: Lo que pasa es que los árboles cercanos a una línea de media tensión, cuando el árbol se eleva en altura, ¿no? Puede llegar a ser una buena descarga a tierra de la línea. Y cuando eso ocurre, sobre todo cuando llueve o hay mucha humedad, saltan unos aparatos que están dentro de las líneas para protegerlas y se corta la luz. Entonces la gente dice, ¿qué pasó?
2: Está bien que se haga poda en septiembre.
0: No interesa.
2: No importa la época del año.
0: No interesa. Acá el tema es que el árbol no llegue a una determinada distancia de los cables de media tensión.
2: A la directora de la EPE, Anaí Rodríguez. Me siento acá y parezco Sacone.
0: Sí.
2: Aquí hay un vocero, acá hay un muy potable vocero para la empresa provincial de la energía para el cordón industrial, guarda.
0: ¿Quién es el vocero?
2: Y el que está hablando en este momento, usted.
0: Yo soy el vocero.
2: Usted podría ser vocero.
0: Sí, yo podría ser vocero porque he trabajado en distintas empresas donde transmiten, transporta, perdón,
1: la luz. Para dar una explicación y que se entienda.
2: Conozco el tema. No tenemos vocero acá en la región, entonces no tenemos a quien llamar hoy en día de la EPE y decirle, EPE, señor EPE, señora EPE, ¿qué están haciendo? Lo que vos estás explicando en este momento.
0: Claro, exactamente. Es algo necesario hacerlo.
2: El tema
0: de la poda es necesario. Claro. Porque las ramas de los árboles crecen y llegan a subir cerca de
1: las líneas. A mi manera de entender, ¿no es cierto?, de un ciudadano común, todos los árboles ya tienen brotes a esta altura del año.
0: Sí, está bien, pero seguramente debe haber algunos árboles que no están en domicilios, que están en calles públicas y que están cerca de las líneas, debajo de la línea, y eso sí hay que...
2: Sí, los que están interviniendo son del arbolado de la vía pública. Sí,
0: sí señor.
1: Sí, obvio, bien, de la perfecto. Pública, pero también están bien. Con sus brotes.
2: Claro.
0: Vamos a la música y seguimos en un ratito con más en Mañana con Todos. Llegan unas chicas amigas suyas, Flaviete.
2: ¿Quiénes?
0: Las Meninas.
2: ¿Las Meninas?
0: Sí.
1: Ah, miren.
0: As Meninas. Claro, son unas chicas, unas brasileras, que están más fuerte que comer, más lindo que comer con la mano, decía un amigo mío, ¿no? Bueno, As Meninas, señores, bom, sic, bom, bom.

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2: Pues ya, buen día, mis amiguitos del recuerdo, volviéndole a ser mandado y escucharlos. Buen jueves. Ay, qué hermosa mañana, porque no hace tanto frío.
3: Hola, gente linda de la mejor radio del cordón industrial. Se habla Nélida de acá de Beltrán. Sobre la consigna, hoy, 24 horas, que la gente viaje gratis en los colectivos. Qué bueno sería, por el precio del colectivo, ¿sabés cuánto se ahorraría la gente? Bueno, esa es mi consigna. Qué bien. Hola, se cortó el mensaje. Aparte me gustaría escuchar por Axel, Todo Vuelve. Bueno, muchas gracias, hasta mañana si Dios quiere.
4: Hola Nelly, ¿qué tal? Buen día. Muy bien, muchas gracias por el mensaje.
5: Gracias Nelly, gracias Moro. ¿Qué más tenemos? Mario, que está dejando saludos, muchachos. Loso Alonso, desde Capitán Bermúdez. Está sin luz, Mario. Bueno, gran parte de Bermúdez sin luz. Sí. Los que están hacia el lado del este de Capitán Bermúdez tienen luz, ¿sí?
4: Hacia el este, claro, hacia porque el hacia el lado del río. Esto para toda la zona oeste.
5: El para los que están todos los barrios hacia el oeste, desde Villa El Prado hasta Villa Margarita, no hay luz.
4: No hay luz.
5: No hay para nada luz. Obviamente me refiero hacia el oeste hasta la avenida interurbana. De la avenida interurbana hacia más atrás, sí hay energía eléctrica, entiendo en Copelo, en Barrio Quinta, hay energía eléctrica, pero no así en los sectores del centro oeste, si querés, de la ciudad, desde Villa El Prado y hasta Villa Margarita, inclusive abarca Barrio Centro, Villa Casín. Muy bien, hasta la 1:30, lo estábamos diciendo, hay un importante corte que afecta a Capitán Bermúdez, también un sector aquí en Fray Luis Beltrán, en el sector delimitado en el barrio 3 de Febrero, entre el límite municipal con Bermúdez, Artigas, ajá, Facundo Quiroga y la avenida San Martín. Y en San Lorenzo, la zona comprendida por República de Chile, que es la interurbana, Luis Braille, Formosa y Álvarez Tomás.
4: Bueno, yo le contaba a Jorge que en mi barrio no había luz tampoco y no estábamos dentro del corte de luz, ¿eh? Hasta que salí de casa no había luz.
5: Vos sabés que hoy también vi que aquí en Beltrán decían varios esos, che, que claro, se les había cortado igual.
4: Se cortó en el momento en que se hacía el corte en general, que sí, estaba programado, pero yo salí a las 9 de casa y no había luz. O sea que no fue un pin-pin y volvió. No, para nada.
5: Lore nos está saludando. Estoy en Villa Casini y no tengo luz, efectivamente. Bueno, el barrio Villa Casini es uno de los barrios que se ve afectado por esto.
4: Ajá, y Joana.
5: Y Joana está en General Las Heras y tiene luz, Bermúdez.
4: En Bermúdez, claro, es según la zona, ¿no?
5: Claro, bien, bien. Buen dato, zonita. Buen dato, Joana. Entonces, mira, ella tiene luz, perfecto.
4: Bueno, si a alguien le llama la atención un gran despliegue, si le ha llamado la atención que hubo hoy por la mañana frente a la jefatura de la Unidad Regional 17 de San Lorenzo, según información oficial, están trasladando alrededor de 60 reclusos que estaban alojados en la alcaldía a dependencias del servicio penitenciario, Si han pasado por ahí, han visto móviles, estos camionetas grandes de la policía, ¿no es cierto? Es que están trasladando a 60 reclusos a otros lugares, a otras dependencias, justamente de servicios penitenciarios de la región, Así que bueno, no se asusten, solamente es un traslado de reclusos.

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0: 10 de la mañana, 7 minutos, la temperatura en el Gran Rosario, 10 grados, 5 décimas, humedad 90%. Ahora trasladan presos de la Unidad Regional 17, se redujeron a la mitad las plazas para detenidos en San Lorenzo. El Servicio Penitenciario Provincial realiza en estos momentos un traslado de detenidos a distintas instalaciones carcelarias de Santa Fe. La capacidad de alojamiento de la Alcaidía de San Lorenzo quedó reducida a la mitad. Reiteramos, amplio corte de energía programado afecta este jueves a gran parte de Capitán Bermúdez y sectores de Fray Luis Beltrán y San Lorenzo. Las interrupciones en el servicio se deben a tareas de mantenimiento en instalaciones de media tensión y trabajos de poda y son hasta las 13:30 horas. En San Lorenzo se ve afectada la zona comprendida entre calles República de Chile, Luis Braille, Formosa y Álvarez Tomás. En Fray Luis Beltrán, el sector comprendido entre el límite municipal con Bermúdez, Artigas, Facundo Quiroga y Avenida San Martín. En Capitán Bermúdez, el corte es amplio y comprende la zona ubicada entre Avenida Manuel Belgrano, Mármol, Eva Perón y General Paz, además del sector comprendido entre Pellegrini, Avenida Manuel Belgrano, Avenida San Lorenzo, hasta el límite municipal con Fray Luis Beltrán. Se recuerda que debido a las maniobras que se puedan realizar, pueden producirse interrupciones momentarias fuera del suministro, fuera de las zonas anunciadas.
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0: 10 grados 5 décimas la temperatura, humedad 90%, presión 1012.2 hectopascales, viento calmo, la visibilidad es de 6 kilómetros y el cielo está ligeramente cubierto con neblina. En todo el país son las 10 de la mañana con 6 minutos.
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0: Son las 10 de la mañana con 16 minutos en la República. Un poco de ritmo para arrancar esta nueva hora a las 10 de la mañana con Te Pido Perdón,
1: Banda 21. Está linda 21. La mañana.
0: Está linda la mañana, más linda allá mañana. De que se estaba queriendo nublar o se está queriendo nublar.
1: Sí, pero quiero decir que está linda porque estamos con buena música, movidita, mensajes. Lindo, lindo ese va y viene con nuestra querida audiencia. Así que bueno, y así seguimos.
0: Te digo, lo más importante es que podemos estar al aire, que no nos ha afectado
1: sobre
0: el
1: todo,
0: corte de energía,
1: claro,
0: ¿no?
1: Claro.
0: Hay un importante sector, gran sector de Capitán Bermúdez sin luz, partecita acá de Fray Luis Beltrán, en la zona sur, en el barrio 3 de Febrero, y allí partecita de la zona sur también de la ciudad de San Lorenzo. Hace un ratito en el servicio de noticias estábamos repasando cada uno de los sectores. Hasta las 13:30 horas sin energía entonces.
1: Qué largo, pero bueno, si es necesario. Hoy estamos jugando por esta consigna. Si hoy pudieras declarar una cosa totalmente absurda como legal y permitirla durante 24 horas, ¿qué permitirías? ¿Qué sería eso que permitirías? Dale, declaralo que nosotros aquí lo tomamos, lo pasamos, lo charlamos, lo contamos y lo ponemos ahí en práctica enseguida. Te esperamos al 152-161-200.
0: Lo estabas leyendo en El Ojo Informativo y nos vamos a quedar ahora en la ciudad de Granadero Baigorria, lo estábamos anunciando. Presentaron un mapa interactivo para visibilizar reclamos de la ciudad. La herramienta fue impulsada por la concejala Antonella García y permite geolocalizar reclamos de los vecinos para construir también un diagnóstico barrio por barrio de lo que pasa en la ciudad de Granadero Baigorria. Que sean esos vecinos que hacen constantemente los reclamos, quienes visibilicen, quienes carguen estos datos. Para hablar sobre este tema estamos en contacto en la mañana con la concejala Antonella García. Antonella, Flavio Patricio Aranda te saluda desde la mañana de Recuerdos en 91.1. ¿Cómo estás? ¿Cómo te va?
2: Hola, buen día, Flavio. Bien, acá. Todo bien.
0: Bueno, gracias por el
2: suerte,
0: tiempo.
2: Todo bien.
0: Ya está funcionando esta herramienta. Bueno, la estamos escuchando ahí un poco entrecortada.
2: Hola, no sé si me escuchan bien ahí.
0: Ahí te escucho bien, ahí te escuchamos bien.
2: Perfecto.
0: Ya está en funcionamiento, Antonella, esta herramienta que busca poder recopilar todos los reclamos de los vecinos en la ciudad.
2: Sí, es una herramienta más que venimos sumando, que sumamos a todo el trabajo que venimos haciendo hace años, esto de siempre estar escuchando al vecino, pero nos pareció una herramienta interesante para poder quizás en mayor escala y de una forma más dinámica poder recopilar esta información. Si bien nosotros recorremos los barrios, visitamos a la gente, en este lugar nos va a quedar la información sistematizada con posibilidad de incluso poder ver en qué barrios están más afectados, cuál es la mayor afectación que están sufriendo en esos barrios, o que por lo menos la que ve cada vecino en cada lugar, porque viste que uno por ahí a veces al no sé, yo vivo en Barrio Paraíso y quizás me doy cuenta de la realidad de mi barrio, ¿no? Claro. ¿Qué es lo que más me molesta o qué es lo que más me gustaría que cambie? Entonces nos pareció una herramienta también de poder de intercambiar con el vecino.
0: Los vecinos de la ciudad van a poder ingresar a través del celular, a través de la compu, a una web. Yo estoy en esa web en este momento. Hay 36 reclamos en este momento cargados. reclamos.antonella.garcia.ar o en las redes directamente tuyas encontramos el link. Y aquí estoy viendo que puedo hacer el reclamo. Si yo fuera vecino baigorriense o veo algo en Baigorria, hago el reclamo. Y hay una discriminación por tipo, por barrio. ¿Cómo van a ir utilizando estos datos que van a ir cargando los vecinos?
2: Mira, nosotros la realidad lo que queremos es seguir visibilizando como lo venimos haciendo y llevando adelante la tarea de escuchar y luego de esto poder a través de las herramientas que tengo como concejal, trasladarlo, comunicarlo, informarlo, visibilizarlo, para que el Ejecutivo justamente pueda realizar a través de las áreas que correspondan las tareas necesarias para corregir, mejorar o arreglar algunas de estas problemáticas. Sabemos que los vecinos vienen reclamando hace años y por ahí muchas veces, bueno, o no se escucha o no se termina visibilizando. Entonces, como no se visibiliza, quizás pues no se tiene en cuenta ese reclamo. Entonces, la idea es poder mostrar entre todos por ahí las cosas que desde el Ejecutivo o no quieren ver o no ven. Y bueno, nada, usando las herramientas que nosotros tenemos desde el consejo, o como en este caso yo como concejal, digo, sin perder de vista claramente que nada, que lo importante es que quien gestiona, quien está actualmente en el gobierno, es la persona que puede cambiar estas cosas, que nosotros desde el consejo hoy tenemos un rol más de visibilizar, proyectar, controlar, y hasta que no gobernemos la ciudad no vamos a poder hacer justamente lo que nos gustaría hacer, que es cambiar muchas de estas cosas que por ahí molestan.
0: En relación a este último punto, Antonella, se toma esta herramienta, se toma este mapa interactivo de reclamos como una agenda de cara a un hipotético futuro gobierno.
2: No, claro, sí, por supuesto. Nosotros, digamos, es una herramienta más de todos estos años que venimos construyendo, que es una forma constante de poder, que el vecino nos interpele y también interpelar al vecino, porque la realidad es que nosotros no perdemos de vista el objetivo de juntar toda esta información para seguir planificando, para seguir proyectando y pensando justamente en tener un, como vos dijiste, una visión de toda la ciudad para que cuando nos toque gobernar, tenerlo más claro y poder tener esta mayor información. Nosotros venimos construyendo una alternativa de gobierno, venimos armando equipo, venimos recorriendo la ciudad, venimos, trabajando muchísimo para lograr ese objetivo, pero que tiene que ver con realmente ser quienes tomen las decisiones, ser quienes ejecuten las decisiones, que hoy lamentablemente se lo tenemos que pedir a otros, que son aquellos que están gobernando, ¿no?
0: Uh-huh. Acá estoy viendo en la web que al momento la mayor cantidad de reclamos es sobre lo que en Buenos Aires le llaman el ABL, el alumbrado, el barrido, limpieza, y la mayor cantidad se está dando en Barrio Los Robles, según lo que se han cargado los vecinos hasta entonces. ¿Es así? ¿Lo principal pasa por alumbrado, barrido, limpieza? ¿Pasa por el Barrio Los Robles o algunos otros sectores? ¿Lo que vos tenés recolectado, que es mucho más a estos datos que por ahora están, marcan esta realidad, o hay otras problemáticas también que son constantes?
2: Mira, seguramente no sé a qué vecinos le ha tocado Barrio Los Robles cargar, después seguramente vamos a estar mirando, pero la realidad es que Barrio Los Robles, por lo menos yo lo que creo que hoy puntualmente, el mayor problema que tienen es el tema de los desagües pluviales y de las calles, que no están, que no existen, y que la mitad del barrio, cuando hay grandes lluvias o llueve mucho, como estamos acostumbrados en el último tiempo, en poco tiempo, desborda por todos lados. Eso es algo de lo que vienen un poco reclamando los vecinos de ese barrio. Después San Fernando, más que nada todo lo que tiene que ver con Sanjeo, y por consecuencia de este desborde de los Robles termina también afectando a una zona de San Fernando, y ni hablar que todavía hay calles sin pavimentar, entonces bueno, termina siendo un reclamo de los vecinos.
0: Y en líneas generales,
2: y también quizás en esto de barrido limpieza, al no haber cordón cuneta, claro, ni pavimento, mucho el barrido no creo que sea una de las quejas, pero sí quizás la limpieza, que tiene que ver con contenedores rebalsados, con falta de limpieza de esos contenedores, o la ciudad está muy sucia últimamente. Y bueno, que es un poco, hay que decirlo, es un poco responsabilidad del vecino, pero también si desde el Ejecutivo no se cumple con la función que se tiene que cumplir, es muy difícil que si vos no no llevas adelante el ejemplo, exigirle algo a la ciudadanía, ¿no?
0: Antonella, desde ya muchísimas gracias por este tiempo. Reclamos.antonella, Antonella con doble L, antonellagarcia.ar. Allí los vecinos entonces del CELU, de la Compu, pueden entrar y fijarse de qué se trata el proyecto y también poder participar.
2: Sí, muchas gracias por tu tiempo.
0: Por favor, gracias. Hablábamos con la concejala Antonella García de la ciudad Granadero Baigorria, que junto a su equipo de trabajo ha lanzado en las últimas horas esta herramienta, este mapa interactivo para visibilizar los reclamos que tiene la localidad. Son las 10 de la mañana con 26 minutos.
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0: 10 de la mañana, 30 minutos en la Argentina. Nos vamos a quedar, como lo venimos haciendo en cada mañana, con información de la próxima Feria Internacional del Libro de la Ciudad de San Lorenzo. Ya la vivimos en Recuerdos FM y acompañan la feria los siguientes amigos.
1: 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Y también nos acompaña Melina Haidt.
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0: Y si hablamos de la Feria Internacional del Libro en la mañana de la ciudad de San Lorenzo, lo hacemos con el señor Néstor Consoli. Buen día, Néstor, bienvenido.
3: Buen día, chicos, chicas, Nina, Marcelo, Flavio. Y sí, ya falta poquito, menos de 2 semanas. El miércoles 23 a las 9:30 de la mañana se pone en movimiento este gran, y valga la rebuznancia de lo que voy a decir, este gran movimiento, ¿no? Que tiene que ver con la cultura, con la historia, y evidentemente cómo unen la literatura en cualquiera de sus formas con lo físico, con los movimientos, con la pintura, con la plástica, ¿no? Con los ejercicios. Es tremendo y ojalá lo comprendamos y que se lo podamos hacer entender a los chiquitos, que me da la sensación que hay una especie de desconocimiento de parte nuestra cómo hacer que esa historia cambie, como cambió. Hablo por mí, estoy hablando. Me da esa sensación que no tengo la capacidad de decirle a los chiquitos que dejen el celular. No sé por qué. Culpabilidad de nono, de que si uno está cuidando al nietito porque la mamá trabaja, que está medio solito porque no está en su casa, está en la casa del nono, y voy a decir, dame el celular. O con todo el amor. Mi vida, mi amor, igual se lo quita. Y entonces creo que yo no sé cómo andarán las nonas y los nonos y las tías en ese aspecto, pero yo me siento como una especie de discapacitado para eso.
4: ¿Sabe cómo tiene que obrar usted? Porque a mí me pasa. mirá, mi amor, mamá no quiere que uses el celular, así que vamos a jugar a otra cosa, vamos
5: así
4: a dibujar.
5: ¿Así tan comprensiva?
4: No, sí, hay que tratarlos bien. A los chiquitos, ¿cómo le va a decir?
3: Dame después, celular.
4: Claro, odian a los abuelos, la criatura, ¿no? Hay que usar un poco la psicología. Mira, mamá y papá no quiere que use las pantallas, ¿viste? Vamos a jugar otra cosa, vamos a pintar, vamos a cantar, vamos a hacer otra cosa.
3: O parte de la culpa, o gran parte de la culpa será nuestra, que no nos damos el tiempo.
4: ¿Tiempo de dedicarle de
3: estar,
4: a ellos?
3: Sí, deja el celular, ven. Dejá yo celular. Se lo puedo decir de otra forma. Pedrito, mi nieto que normalmente... Pedrito, dame el celular, vení para acá, vamos al patio. Agarra la pelota.
0: ¿Y te da bolilla?
3: Que no, porque no lo hago. Claro, ahí es donde yo veo la deficiencia.
4: Claro, porque usted no le
3: de
4: dedica
3: nosotros.
4: El tiempo. No, yo sí le dedico el tiempo. Vamos a jugar, vamos a hacer esto, entonces claro. Se enganchan los chiquitos. Los chiquitos hay que prestarle atención, hay que dedicarle y ofrecerle cosas.
5: Pero usted es una abuela con mucho tiempo, permítame. Que...
4: Yo cuando viene mi nieta a casa le dedico todo el tiempo del mundo a ella.
5: Claro, pero claro, los papis no tienen tanto tiempo.
0: Su nieta todavía es bastante chiquita.
4: Sí.
0: ¿Qué pasa cuando te van creciendo y vos quizás tenés la propuesta y no te dan bolilla?
4: Bueno, sí, tengo los más grandes que vienen a casa y están con el celular en la mano. Y le golpeo la mesa.
5: Un chancletazo le da.
3: Si uno lo hace simpáticamente, no duele. Hay que ver hasta dónde podemos usar nuestra simpatía.
4: Claro, yo le golpeo la mesa y le digo, ¿vienen a visitar los abuelos o vienen a romper el celular? Bueno, charlamos, vamos a jugar a tal cosa. Pero siempre, no sé, ofreciéndole hacer algo.
3: ¿No hay que cambiarle, claro, no solo hecho de sacarle el celular.
4: Claro, no, vamos a hacer algo. Vamos a jugar a la carta, vamos a jugar al chancho, vamos a jugar al tutti frutti.
5: ¿Qué edad tienen? ¿Qué edad estamos manejando?
4: Y estoy hablando de 15, 17, 18, 20.
5: Ah, bueno, ya son muy grandes, porque... Yo tengo sobrina de 9 años y que no son tan chiquitos como Luisina,
4: claro,
5: no son tan grandes, en una edad intermedia donde se restringe un poquito el
4: uso
5: celular.
4: Pero ahí también hay que dedicarle tiempo y ofrecerle, vamos a hacer algo.
5: Sí, cuando tenés tiempo, cuando no tenés tiempo.
4: Sí, obviamente.
3: Volviendo a lo que me hace compartir un ratito.
4: La culpa
3: con
4: la tiene
3: ustedes.
4: Usted, Néstor.
3: Entre otras cosas, sí, porque aún los abuelos hoy en este tiempo, los nonos, salen a laburar.
5: Sí, es verdad.
3: Entonces el nono, el varón, tiene menos posibilidades de tener ese tiempo. Y lo otro, cuando yo veo aquí las edades a las que van dirigidas las distintas exposiciones que se va a hacer, y yo veo desde 3 años a 12 años, a 17 cuanto mucho, veo para chiquitos, ¿estamos nosotros en condiciones de ofrecerle un libro al pibe? O sea, ponele que no tenga tiempo, pero dame el celular, toma el libro.
4: Sí, estamos en condiciones.
3: Estamos en condiciones.
5: Hay muy buena literatura infantil. Hay muy buena.
4: Sí, yo lo compruebo en la familia, por ejemplo, las chicas que tienen 17 años, 16, 17, por medio de la escuela le hacen leer, ¿no es cierto?, texto tienen. Y se han enganchado y se van comprando, se van intercambiando. Que yo la verdad que la vez pasada me quedé asombrada de la biblioteca que tiene una de mis nietas. No creí que fuera tan lectora, ¿no es cierto?
3: Y evidentemente María Vilalta, quien es la responsable, y con sus colaboradoras y colaboradores, algo de eso están queriendo decir.
4: Claro, justamente.
3: Por la edad a la que va dirigida, a las escuelas y todo ese target, por decirlo de alguna manera, que evidentemente no está demasiado en los ideales de nosotros los más grandes.
5: Exactamente.
3: Puede ser un buen puntapié para... O la continuidad de la idea que tenemos, pero no la llevamos adelante.
5: Le cuento una historia personal. Tomás, mi hijo, ha leído muchos libros desde que era chiquito, Y lo sigue haciendo, sigue teniendo lectura de papel, lectura, ¿cómo se llaman esos kiddies? Que no sé qué sé yo, cuando eso lo usan en el colectivo, ¿no? Esos libros digitales. Los libros de papel todavía sigue invirtiendo un buen dinero para seguir comprando libros, leyendo cosas nuevas. Y hoy le ha incorporado su rutina. Un programa donde colabora con amigos allí en streaming, los días domingos de las 19:30, y todos los programas, por así, recomienda algún libro, ¿no? Entonces intercambia sus conocimientos, dice, no, hoy voy a hablar de tal libro porque me pareció bueno. Recomendación de libros, ¿no? mezclándolo con algo muy joven y actual como es el streaming, ¿no?
4: Claro, y ahí se enganchan.
5: Y ahí se enganchan.
3: Bueno, pero ahí es donde tenemos responsabilidad nosotros los grandecitos, porque el nene, el jovencito, no va a ir a buscar el libro. Entonces ahí es donde tenemos que apoyar nosotros, claro, y hacer el esfuerzo mental,
5: claro,
3: y físico de decir, bueno, yo pero, voy a buscar ese libro.
5: Desde un programa de streaming se puede recomendar tal libro. Por lo menos plantarle la semilla de la curiosidad. Para que, bueno, vamos a ver de qué se trata este libro. La próxima vez que vaya a una librería, lo voy a pedir, lo ojeo un poco, o en la feria, ahí lo consigo.
4: Claro,
5: y bueno, voy a ver de qué se trata este libro, si me va a atrapar o no.
3: Bueno, entonces, volviendo a la Feria del Libro, la 18ª que se va a hacer en la Sociedad Italiana, que venimos haciendo el trayecto que se va a recorrer, el 26, o sea, el sábado, a las 18 horas, estará la escritora local, Cristina Carpi.
5: Ajá, así es.
3: Que la va a presentar otra local, que es Mirta Traviesas.
5: Ah.
3: Gente de este pueblo, de esta ciudad de Fray Luis Beltrán, que van a presentar el libro Desde el Alma y el Corazón, que es un libro de poesía. Esto ya va dirigido a adultos. Y después de esta presentación de Cristina Carpio, va a llegar Federico Andejasi, que sabemos que es escritor, nació en 1963, qué chiquito que es, el que escribió el Anatomista en 1997 y que fue traducido a más de 30 idiomas. Y también escribió El Conquistador, El Prisionero del Yerbatal, o sea que vamos a tener la posibilidad de ver a un grande de la literatura, aparte de periodista, ¿no?
5: Uh-huh.
3: Bien, yo me voy, pero
5: bueno,
3: me gustaría saber mañana,
5: sí,
3: ¿eh?
5: Sí.
3: Si en algún momento escribieron, están escribiendo.
5: Qué lindo. Me gusta.
3: Y ser sincero, ¿a quién le escribieron? ¿Por qué escribieron?
0: Vos sabés que yo sí. ¿Mm? Vos sabés que yo sí.
3: Sí.
0: ¿Sabés?
3: Sí. Sí, 12 años tenía. O a lo mejor ya lo tenía desde antes y lo empezaste
0: y no
3: a dar
0: acuerdo,
3: a conocer.
0: No me acuerdo.
3: Chao, chicos, gracias. Hasta mañana.
4: Chao, Néstor. Hasta mañana. Dale.
0: Néstor Consoli con nosotros. Mañana acordémonos de eso. Vamos a hablar un poquito de ese tema.
5: Sí.
0: La información de la Feria Internacional del Libro y reflexiones en torno a la literatura, al arte, a la cultura, lo que nos propone también un evento de semejantes características. Gracias, Néstor Consoli, una vez más.
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0: Estamos jugando por esta linda consigna para que nuestra audiencia participe, porque todos los días traemos algo diferente para que se nos ocurre, para ver qué nos cuenta la querida audiencia. Y hoy es, si pudieras declarar una cosa totalmente absurda como legal y permitirla durante 24 horas, ¿qué sería? Acá nos escribe Norma y dice, por la consigna, hola, ¿cómo están, gente? En mi caso, me permitiría ir a la radio donde están ustedes, ajá, con la condición de ser dueña y señora, hacer lo mismo que ustedes. Gracias, bendición, bueno, a todos. Mira qué bien la ocurrencia justamente de Norma, ¿eh? Norma no tiene nada que ver con el paraguas, ¿no? No es la señora.
1: No, debe ser otra.
0: Martín dice, buenos días. Primero, muchas gracias por la nota que le hicimos ayer a Martín por su presentación con sus dibujos.
1: Por favor.
0: Y nos dice, por la consigna, que sea legal pactar al perro vestido de payaso y que sea legal el adulterio. Jaja, lindo el programa. Soy Martín Gauna.
1: Ahí va.
0: Ahí está. Bueno. Alguien había dicho acá en privado algo del adulterio, ¿no?
1: Sí.
0: La monogamía había hablado ayer, hoy no.
1: No sé si es el término de lo que hoy había alguien dicho por acá. Sí, creo que sí. En realidad, algo una así. Cosa es el adulterio y otra cosa es la no monogamia. Son dos cosas distintas.
0: Claro,
1: el adulterio
0: sí.
1: Es...
0: No ser monógamo, claro, sería tener,
1: recordemos,
0: varias personas. Varias.
1: El adulterio es una relación que se da entre una persona casada y otra que no es su cónyuge.
0: Claro. Con pareja o despareja.
1: Una tiene que estar casada.
0: Claro.
1: Se da en ese marco. Que hay, claro, gente a la que le gusta esa situación.
0: Acá me dice también...
1: Aguantá que no terminé. Ah. A ver, y por otro lado... No, claro. Y por otro lado,
2: ¿qué pasa?
1: Está,
2: sí,
1: la monogamia o no monogamia.
0: Uh-huh.
1: Que eso tiene que ver con... esta cuestión instaurada en lo cultural, en lo social, en lo histórico, para nosotros, porque sí, no es así en otras culturas, de estar solamente con una persona.
0: En otras culturas permiten al varón tener varias,
2: sí, señor,
1: muy machista.
0: Claro, no, pero no es
2: religiosos.
0: No sé, claro, pero no he visto una cultura que le permitan a la mujer tener varios
1: por eso,
0: hombres.
1: Siempre lo religioso va a favor del hombre, nunca va a favor, claro, de la mujer en ese,
2: pero
1: caso,
2: que
1: ¿no?
2: Se ha dado así en la, historia.
1: ¿Y por qué se ha dado así?
0: Pero con
1: así?
0: El correr del tiempo sigue igual y peor todavía.
1: Claro, uno se debería preguntar por qué se ha dado así, por qué siempre no, pero lo marca la religión. Con todo respeto a las religiones, cada uno con lo suyo.
2: Yo no conozco odaliscos.
1: Nunca a favor de la nunca no. La mujer puede tener 10 hombres, no, el tipo puede tener 10 mujeres.
0: Siempre, claro, siempre por el lado del hombre y no de la mujer.
2: Bueno, no me cuestiones a mí, yo le digo lo que culturalmente ha pasado en
1: sí,
2: historia.
1: Sí. ¿Y claro, por qué eso mismo no se da en nuestra cultura? Porque es otra, claramente, hay otra construcción en donde están aquí las influencias de la Iglesia Católica o del cristianismo en sí, como lo conocemos aquí en esta parte del mundo, etcétera. Pero hoy sí alguien había comentado por allí esto, por ahí pensarlo, la cuestión de la monogamia o no monogamia. Hoy muchos jóvenes y no jóvenes, gente grande y no tan grande, deciden tener relaciones no monogámicas.
0: Uh-huh.
1: Es decir, relaciones con varias personas, relacionarse por la vida con varias personas. Dos,
0: bueno,
1: tres, cuatro, las que quieran.
0: En una conversación familiar y amigos, la vez pasada, hablamos de una persona, un caballero, que decidía no tener una pareja
1: estable
0: no porque
1: casarse ni nada.
0: Claro, porque le gustaba estar con una, uh-huh, con otra. Y yo dije, bueno, está bien para que no arruine. Y me dijeron, ¿y si lo hace una mujer, qué pasa? Me dijeron,
1: pasa,
0: la tratan de loca.
1: Es verdad.
0: De
1: la tratan de cualquier cosa.
0: Claro. Trola. ¿Y por qué el hombre sí y la mujer no? Eso es ser machista.
1: Sí, bueno, sí, totalmente.
0: Comentario.
1: Totalmente. Hay una deconstrucción que tenemos que tener todos.
0: Uh-huh.
1: Para los hombres obvio que es más difícil, para nosotros los varones quizás más complicado, pero también las muchas mujeres que se ponen en ese posicionamiento están formadas dentro de esa cultura machista,
0: claro,
1: ¿no? En donde termina sucediendo esto, el hombre, el pibe, si lo hace, está bien,
0: Claro.
1: Ay, sos libre.
0: Qué bárbaro.
1: Algunos otros, qué vivo. Algunos otros pensarán ya, ay, qué guacho, qué vivo, sí, qué sé yo. Sí. Y si lo hace la mujer, ah, oh, qué barbaridad.
0: Es la peor de todas.
1: Es la peor de todas.
0: Es la peor de todas.
1: Qué cosas, esto, aquello.
0: Yo solamente mi comentario fue para decir que ese hombre no arruine a una mujer estando con ese y después pero andando con 10.
1: Está fantástico.
0: Pero no, no me refería que la mujer.
1: No, no.
0: Pero
1: no.
0: Me salieron con
1: pero
0: esa.
1: Pero que haga lo que quiera el hombre y que haga lo que quiera la mujer.
0: Claro.
1: ¿Por qué me voy a meter yo a opinar sobre la vida de otro, no?
0: No corresponde.
1: Y después
0: pero
1: por
0: lo
1: otro,
0: hacemos, ¿eh?
1: Por otro lado, la otra vuelta, viste que estos temas salen en las redes, muchos profesionales hablan también de estas cuestiones. No me acuerdo dónde escuché o leí. Si seríamos una cultura menos monogámica, estaríamos menos reprimidos.
0: Uh-huh, es verdad.
1: No me acuerdo, les debo el autor, lo voy a buscar.
2: Una cultura.
1: Les debo el autor de la cita.
0: Menos monogámica.
1: Una cultura menos monogámica nos encontraría menos reprimidos.
2: Uh-huh. Pero no está mal la monogamia.
1: No.
0: No, no está mal.
1: Nadie dice eso.
0: No, no está mal, pero comparando la situación del hombre con la mujer, el hombre sí, la mujer no, no puede hacer eso, ¿no es cierto?
1: Después, bueno, habrá personas que lo eligen, que lo quieren, que les encanta, que les gusta.
0: Claro, está muy bien.
1: Pero más allá de eso, hay una construcción social, hay una construcción, mejor dicho, cultural, por el cual uno vive como vive.
0: Claro.
1: Vive aceptando esas condiciones. Uh-huh. Y a veces esas condiciones no se aceptan cuando se rompen.
0: Claro, justamente.
1: ¿Se entiende?
2: Bueno. Sí. A veces, por ejemplo, los capos cómicos le hablaban a un culo de mujer. Mm. Lo muestra la serie de Moria, como los capos cómicos de cuando Moria empezó.
1: Cuidemos las palabras, sí.
2: Bueno, las nalgas.
1: El trasero.
2: La cola. La nalga. Sí. Nalga no es mala palabra. Había una vedette que ponía sus nalgas y el cómico en cuestión le hablaba. Uh-huh. No se especifica.
0: Si en ese tiempo era muy permitido.
2: Si es Drengue Faría, no dice si es Adolfo Stray. No sé, es un cómico que está ahí. No es ni Porcel ni Olmedo, porque después Porcel y Olmedo salen. Y eso era el teatro de revistas en la década del 70.
0: Claro.
2: Hoy por hoy se vería muy mal visto eso.
0: Uh-huh. Sí.
2: Pero bueno, era lo que culturalmente estaba de moda en aquel tiempo.
1: Bueno, hay
2: y no había capas cómicas, no había cómicas. Estaba Nini Marshall, ya empezaba el teatro Concert con Eda Díaz y Nacha Guevara. Pero no, Nacha Guevara no se le hubiera ocurrido hablarle a unas nalgas de hombre.
1: Y no. Y hubiese
2: por más
1: mal,
2: revolucionaria que puede ser.
1: Hubiese estado mal visto.
2: No, hubiera tenido el teatro vacío.
1: Sí, también. Pero bueno, han cambiado las cosas, han cambiado. Esperemos que no volvamos para atrás, porque viste que muchas cuestiones han vuelto en el último tiempo con el avance de ciertos pensamientos hacia atrás en cuestiones. Esperemos que... Yo creo que ya no.
2: Hay una vuelta atrás.
1: Esta conciencia y esto que estamos charlando ya no hay vuelta atrás. Y eso es saludable, eso es sano. Habla de que la sociedad puede avanzar y que hemos avanzado y seguimos en ese camino.
2: Adrián Suárez lo conoce usted.
1: Sí.
2: Es el gerente artístico de Canal 13. Le está yendo muy bien con Pergolini a la noche.
1: Ajá.
2: ¿A quién está tratando de convencer? Hay uno que ya casi está cerrado de que vuelve a la televisión. Nicolás Repetto. No sé si lo quiera a la medianoche.
1: Ay, mirá.
2: Y el otro es Marcelo Tinelli. Sería como volver a los 90. Pergolini, claro. Repetto, Tinelli.
1: Volvamos.
0: En esos tiempos.
2: ¿Pero es malo que vuelvan?
0: No, para nada. A mí me parece que va a ser muy atractiva.
2: Me parece que vuelven con una propuesta distinta a la de los 90.
0: Sí, obvio. No tienen que volver el tiempo atrás.
2: No creo que venga Repetto, Zaracatunga, nah. Y vengan las chicas bailando con la comida ahí y viene.
0: Pero qué programa ese, qué producción. ¿Cuánto dinero?
2: Era una producción Sábado Bus, que bueno, era muy cara. Ahora van con un late show, un escritorio y un invitado. Me parece que va por ese camino la televisión hoy en día.
1: 11 de la mañana, un minuto, tenemos que ir a buscar la actualización de las noticias. Y a eso vamos.

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0: 11 de la mañana, 11 minutos, la temperatura en el Gran Rosario, 15 grados, 3 décimas, humedad 74%. Trasladaron presos de la Unidad Regional 17, se redujeron a la mitad las plazas para detenidos en San Lorenzo. El servicio penitenciario realizó esta mañana un traslado de detenidos a distintas instalaciones carcelarias de Santa Fe. La capacidad de alojamiento del alcaldía entonces quedó reducida a la mitad. Fray Luis Beltrán realizará una jornada gratuita de vacunación contra la fiebre hemorrágica argentina. La jornada se realizará el próximo jueves 17 de septiembre de 8 a 13 en la Sala de Salud Héroes de Malvinas del barrio Sargento Cabral. Además de la vacuna contra la fiebre hemorrágica, habrá control de carnets y dosis antitetánica para adultos y contra la hepatitis B. Encontraron muerto a un hombre dentro de su camioneta sobre la autopista Rosario-Santa Fe. El cuerpo se encontraba en la parte trasera del rodado que tenía pedido de paradero desde el martes y presentaba un golpe en la cabeza. Aún se investigan las causas del hecho, por lo que el cadáver fue derivado al Instituto Médico Legal para la realización de la autopsia correspondiente. Ocurrió a la altura de Cuyen y Ugarte. Reiteramos, amplio corte de energía eléctrica programado afecta a las localidades de Capitán Bermúdez, Fray Luis Beltrán y San Lorenzo. Es hasta las 13:30 horas.
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0: 15 grados, 3 décimas la temperatura, humedad 74%, presión 1011.8 hectopascales, viento del noreste a 4 kilómetros por hora. La visibilidad es de 9 kilómetros y el cielo se encuentra algo cubierto con algo de neblina. En todo el país son las 11 con 13 minutos.
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0: Está sonando Olivia Newton-John, la Electric Light Orchestra con Xanadu. Che, y me acordé que no hicimos mención a nada. ¿Vieron en las redes sociales de la radio y del Ojo Informativo las fotos del equipete de la mañana dentro de este trend de fotos de la década de los 80?
1: No los pude ver.
0: En donde así pueden ver a Jorge Chiappe.
2: Sí, se vio.
0: Con una campera de jean, muy bien, y una radio toda ambientada en la década de los 80. A mí, que me hizo la IA un muy lindo jopo, muy piola la foto, la verdad. A Nina Cenchetti allí con un collar que dice G, que es el que tiene
2: por favor. Claro.
0: Lo tiene,
2: ese no cambia.
0: Lo tiene en la década del 80. Claro. Le respetó el alisado del cabello.
2: Sí, sí. No me puso porras. Sí.
0: No le puso rulo, che.
2: No, verdad que
1: qué
2: no.
1: Qué bonito.
0: Bueno, ahí está Nina. Está Marcelo Pereira con una cabellera.
1: Una cabellera.
0: Envidiable.
1: Envidiosa, más
0: envidiosa, con un buzo de lana de esos que se usaban en los 80 también. Muy piola. Andrés Acone, como siempre, serio, el hombre.
1: Sí, pero le puso onda a su look.
0: Néstor Consoli, con pelo.
2: Sí, quedó diferente, pelo. Estaba. Le marcaba mucho las facciones de su cara.
1: Yo me la imprimí esa foto.
0: Sí.
1: Hice una gigantografía y ya la tengo para cobrar.
2: ¿La tiene pegada en su habitación?
1: Sí, me hice un póster con esa foto.
0: Usted discúlpame, Marcelo. Va, discúlpenme.
1: ¿Por qué? Discúlpeme.
0: No voy a dar mi opinión, pero ¿quiénes estamos más lindos ahí? ¿Quiénes están más lindos en la foto?
1: ¿Y los pelados peludos?
0: Yo creo que salí muy lindo.
1: Usted salió muy lindo y muy natural.
0: Marcelo salió muy bien con la cabellera.
1: Sí, pero
0: muy
1: tiene bien. 200% de IA.
0: En los 80 con esto Marce hubiese levantado...
1: Estoy buscando una foto mía de los 80, manos. Pero una foto verdadera. Que no, ver, nada que ver con
0: era
1: eso.
0: Era más chiquito.
2: Vampirina.
1: A ver, espere que... No. No la tengo. Bien, la borré y la destruí.
0: Si no las vieron, ingresen al Instagram de la radio o al del Ojo, el que quieran, o al Facebook, a la fanpage, y ahí van a poder ver. Y comenten. Nina, estás linda. Comente. Marce, qué linda cabellera.
2: Queremos que comenten.
0: Flavio, qué churro, lo que usted quiera.
1: Comente.
2: Yo he visto que han puesto muchos me gusta.
0: Sí, muchos
2: comentarios no alcancé a leer, pero me gustan. Sí.
0: Sí, me gusta, se han portado bien, yo pensé que se iban a portar
2: a mí
0: más
2: me
0: mal,
2: gusta el pullover ese que me han puesto porque son los mismos pullovers que se están usando ahora de colores, así que también
0: muy piola. Bueno, porque vuelve la moda,
2: claro, obviamente que siempre da vueltas, sí, por supuesto, sí.
0: Y está bueno que con esto también hay muchos jóvenes que se están enterando de lo que fue la moda de los 80.
2: Ajá.
0: Igual, sí. A ver, soy un hombre que anda por lo social y no
2: soy
0: puedo,
2: un hombre
0: no puedo,
2: muy formal,
0: no puedo separar las cosas. Ayer leí una reflexión en torno a lo siguiente. Después, bueno, habrá algunos que puedan, incluso algunos memes también que han surgido en torno a eso. Habrá algunos que puedan estar a favor o en contra. Lo vuelco, queda a criterio de cada uno. Guarda con que este retorno a las modas de los 80, en donde todo parecía que era felicidad, nos haga pensar que aquellos tiempos fueron de toda felicidad. O eran de todo felicidad,
2: no,
0: cuando en el Cono Sur estábamos llenos de dictaduras, de represión, de desaparecidos y qué sé yo. Sí, en Estados Unidos, como en gran parte del mundo, estaba la moda de lo lindo, de lo piola, de la música disco, de todo lo hermoso, lo bonito, brillo, color, glamour. Pero pasaban cosas heavy.
2: Sí, seguramente.
0: Pasaban cosas heavy, ¿no?
1: Pero cuando usted habla de...
2: Hubo tiempos que, años, décadas, que hubo cosas buenas y cosas no tan buenas y malas.
0: Estoy trasladando una reflexión que, como me hizo pensar a mí, puede hacerte pensar a vos. Pensar, estoy hablando de que lo pensemos, sí. Simplemente, ¿no? Sí. Y también nos permite pensar en por qué ciertos trends, como se llaman, trends,
1: sí,
0: surgen en las redes sociales. ¿Cómo surgen y por qué surgen?
2: ¿Quién lo impone? ¿De dónde
0: sale? ¿Quién impuso ahora la moda de subir fotos todas ambientadas en la década del 80?
2: Y todos lo hacemos.
0: Vos entrás, por ejemplo, a ChatGPT y ya tenés predeterminada la posibilidad de que tu foto la ambientes en ese tiempo.
2: Claro.
0: ¿Quién lo impone, no?
1: Es raro eso.
0: Una moda que, por sobre todas las cosas, surge de la década, surge de los Estados Unidos.
2: Y todos nos enganchamos porque nos da curiosidad vernos así, con esa ropa, con esos peinados.
0: Y nosotros nos enganchamos también para para sumarnos a bromear.
2: Y sí,
0: porque somos Radio Recuerdos.
1: Y somos jodones.
0: Somos Radio Recuerdos. Mirá si no íbamos a volver a los 80, o quienes lo han vivido volver a los 80.
2: Yo no quiero volver a los 80 con rulos.
0: Pero pensemos en esto, ¿no?
1: Bueno.
0: ¿Cómo surgen estos
2: trenes? Claro, ¿quién lo hace? ¿Quién es la cabeza que larga eso y tiene tanta repercusión?
0: ¿No habrá algún yanqui que diga, che, a ver, vamos a romantizar los 80?
1: Usted está hilando muy fino. No,
0: pregunto. Hay cosas, chicos, que desconocemos.
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1: Muy bien. Yo también tengo una recomendación después.
0: Bueno, hablando de del tema de la inteligencia artificial, ayer se conoció que un investigador llamado Jacob Coxon,
1: ajá,
0: es un británico de 27 años, renunció a Anthropic. Anthropic es una una empresa de inteligencia artificial, lo digo así para que se entienda rápido.
1: Sí.
0: Y acusó, es la de OpenAI. La acusó a la empresa Anthropic junto a OpenAI de saber que la IA,
2: sí,
0: que la inteligencia artificial podría matarnos a todos. ¿No leyeron esto ayer?
2: No, yo no lo vi.
0: Jacob Coxon, este chico británico de 27 años que trabajó para OpenAI y luego para Anthropic, renunció a la última compañía, Anthropic, con una fuerte advertencia.
2: Sí.
0: Esto va en serio, no es broma. Ninguna de las dos empresas actúa de forma responsable. Están corriendo directamente hacia una superinteligencia capaz de mejorarse a sí misma. Y están jugando con nuestras vidas. Lo escribió, esto lo publicó en la red social X, en su cuenta de lo que era Twitter. Las personas que están desarrollando la IA creen sinceramente que podrían matarnos a todos antes de que termine la década. Estamos en el 2026, 4 años faltan para que termine la década.
1: Sí.
0: Esto no es una estrategia de mercadeo, agregó, sino que él dice que es una denuncia. ¿Vamos camino hacia una superinteligencia que pueda llegar a superarnos? Uno no sabe hasta dónde va
2: y
0: todo.
2: Y no,
0: esto,
2: no sabe.
0: ¿Eh?
2: Igual que el tema de los robots, a mí también me da,
0: sí,
2: me da que pensar.
0: Sí,
2: ¿eh?
0: El otro día vi que un robot se trompió con uno.
2: Es verdad.
0: ¿Lo viste?
2: Yo también lo vi. Yo no podía creer eso.
0: ¡Wow!
1: Pero siempre está en la mano del hombre, los robots, la inteligencia artificial. Sí. No nace, no surge solo.
0: Pero estamos yendo más allá.
2: Claro, pero como que se van perfeccionando solo.
0: ¿Y sí?
2: Tanto la inteligencia artificial como el tema de los robots, y puede llegar un momento en que el hombre no puede hacer nada.
1: Los robots, cuando se dañan, ¿hay otros robots que los componen?
0: No sé. Digo, creo que no.
2: ¿Tienen doctores médicos?
1: ¿Robots?
0: Son robots los médicos.
2: ¿Que los acomodan nuevamente?
0: Bueno, esto es una noticia que salió ayer.
2: Es muy interesante. Entonces, y da que pensar.
0: A mí me dejó pensando, no es que uno quiera ser conspiranoico ni todas esas cosas, ni tampoco hay que generar temor.
2: Sí, pero se habla mucho de eso.
0: Pero hay que entender primero que la inteligencia artificial, a lo que llamamos hoy, es algo que ya viene de hace mucho tiempo, surge en la década del 30, 40
2: claro,
0: realmente.
2: Claro, pero usted ve hoy cómo se está perfeccionando.
0: En el último tiempo hubo un avance abismal,
2: claro,
0: y empezamos a utilizar y a incorporar a nuestro vocabulario el término.
2: Sí.
0: Porque además las herramientas desarrolladas que permiten que hagamos un montón de cosas rápido están hoy en día ya en nuestra mano. Pero no es ChatGPT. No es Gemini, no son esa herramienta que vos le preguntás, hola, mañana llueve, y te responde. No es solamente eso, es mucho más.
1: Bueno, debe ser más complejo, obviamente, ¿no?
0: Es mucho más, claro. Y ahí es donde este tipo dice, che, guarda, porque podemos llegar a estar generando que las máquinas desarrollen una superinteligencia, por ejemplo, en relación a esto que vos decías, Nina, a veces lo decías vos, de tener la capacidad de De hacer lo que se les cante.
2: Claro, claro. De ir perfeccionándose ellos y después cada vez más avanzando sobre, digamos, sobre la decisión del ser humano. Sino hacer lo que ellos quieran.
0: Bien, bueno.
2: Bueno, Edgardo acá nos dice: buen día, Flavio, Nina, soy Edgardo de Beltrán. Existen culturas feministas en forma de matriarcado.
0: Es verdad.
2: Una de estas sociedades se da en Siberia. Saludo. Muy bien, buena, gracias muy por la info.
1: Muy bueno el dato. Sí.
2: No, no, yo no lo sabía, muy la bien, verdad Edgardo. Que no lo sabía.
3: Buen día, chicos. Hola, hola Flavio, hola Nina, hola Marce.
0: Hola.
3: Bueno, no, solamente para saludarlos, para decirles que como siempre, como todos los días de la semana, de lunes a viernes los escucho desde acá, desde Granadero Bayorria, desde mi trabajo, desde bien tempranito, desde las 6 de la mañana, hasta las 2 y media, 14:30 horas que me voy. Muy bien. Y bueno, mandarle un abrazo. Y después a la tarde hablo con el Marce para pedir alguna canción.
0: Muy bien.
3: Muchas bueno. gracias. Nos vemos.
1: Gracias.
2: Gracias, gracias.
1: Muy educado, muy bien.
2: Bueno, acá me llega un mensaje privado. No voy a nombrar porque dice que no quieren mandarlo a la radio, sino me lo mandan a mí. Dice, bueno. Hola, los estoy escuchando. No quiero mandar al WhatsApp de la radio, pero lo de la IA ya nos vienen diciendo a quienes estamos en contacto con seres avanzados.
0: Ok.
2: Así que también, bueno. Es llamativo, todo esto es muy llamativo.
1: Yo con respecto a lo que decías vos, Flavio, de los tiempos anteriores, de que todo en los 80 estaba bueno o estaba malo, que pienso que cada uno lo va a reflejar de acuerdo a su propia vida. Mi infancia fue en los 70. Yo tengo mis mejores recuerdos de la infancia.
0: Es decir, analizamos las cosas según nuestro ombligo.
1: Sí. Pero no puedo vivir en la vida de otro.
0: No importa lo que le ha pasado al vecino, no, sí al compañero importa. De trabajo.
1: Sí le importa. Pero yo me voy a lo que yo viví y a lo que yo puedo contar. Yo no voy a poder contar cosas que no viví. Sí, me puedo instruir y puedo comprar libros.
0: Claro, porque con ese criterio no podemos
1: hablar. Pero hay libros que dicen una cosa y hay libros que dicen lo contrario.
0: No podemos hablar de la,
1: ¿me entiende,
0: de la firma del acta de la independencia porque no estuvimos ahí.
1: Pero usted cree que no es válida mi opinión.
0: ¿Cómo?
1: Porque yo lo que viví,
0: yo fui
1: feliz en los 70.
0: Sí.
1: Y después fui joven, fui adolescente en los 80. Con el advenimiento de la democracia. Yo ya le dije un montón de veces que la isla de Malvinas me atravesó con 12 años, en séptimo grado. Y yo te puedo contar lo que fue ese año y qué fue lo de la llegada de Alfonsín y cómo fue mi infancia.
0: Claro, lo viviste en la plena adolescencia, flor de piel.
1: Lo viví en la adolescencia.
0: Claro.
1: Es decir, yo entré en primer año del NET número 9 con la llegada de Alfonsín. Y después dejé en el 86, terminé en el 89 en un bachillerato para adultos, en el año de los saqueos. Y yo eso no me lo va a contar un libro, yo lo viví, yo vi los saqueos.
0: Sí, claro.
1: Yo vi
0: claro.
1: cómo levantaron las persianas del supermercado Más Kicker.
0: Vos hablás de los 80.
1: Ayacucho y Seguí, año 89 exactamente. Eso no me lo puede contar nadie.
0: A mí me tocó ya después la del 2001.
1: Bueno. No, claro. Usted puede hablar del 2001, yo puedo hablar del 89.
0: Claro.
1: Cómo lloraban los comerciantes cuando le saqueaban. Cómo Evaristo Monti decía: está llegando una columna al supermercado ahí a Ayacucho y Seguí.
0: Y era verdad.
1: Y los mandaba él, hijo de puta. Los mandaba él a saquear.
0: Era verdad.
1: Eso no me lo contaron.
2: Qué feo.
1: Eso lo escuché yo por el ET3.
0: Bueno.
1: Entonces, en algunas cosas yo tengo que instruirme y aprender. Y decir, a ver qué pasó esto. Ah, mirá qué bárbaro. Ah, mirá vos, pipa. Y otras cosas no me las van a contar. Yo las escuché, las viví. Como Sacone, como Jorge, que vivieron muchos años y que pueden contar la historia como ellos la vivieron. Y está bueno.
0: Sí, sin duda.
1: Y no es egocentrismo.
0: El tema siempre está en, y esto para historiadores o para quienes relaten lo suyo, lo que vivieron y listo, en cómo uno hace ese análisis, lo hace de una concepción individualista, se lo hace de una concepción social, colectiva, ¿se entiende? A eso yo me refería antes.
1: ¿Cómo lo puedo decir? ¿Qué sé yo?
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0: Hay que, a comprar. Bueno, vamos a comprar algo, ¿eh? Estamos al aire por la duda, sí. Guarda, no vaya a decir ninguna guarangada, ¿eh?
1: Te toca a vos ir a
0: comprar. ¿Me toca ir a comprar? Bueno, vamos a buscar algo lindo, algo rico. ¿Sí?
2: Muy bien, bueno, vayan a comprar y compartan y degusten y que hagan provechito.
0: Sí.
2: Les quiero informar, Sanidad Animal de la ciudad de San Lorenzo, jornada de castración masiva en la vecinal de barrio 2 de abril, Sorrequieta 150. Mm. Para sacar turno, enviar mensaje de texto por WhatsApp, ni audio ni llamada, solo texto al número que ahora le vamos a indicar. Indicar nombre y apellido de quien lleva el animal, y DNI, domicilio, teléfono de contacto y animal a castrar. Para tener en cuenta, para perros y gatos de más de 6 meses, los gatos deberán llevarlos en mochila, chilas, bolsos o canastas, y los perros, si son agresivos, con correa y bozal. Los que tengan turno deberán concurrir en ayuna de 12 horas de comida y agua, exclusivo para habitantes de San Lorenzo. Esto será el próximo sábado 26 de septiembre, repito, en la vecinal barrio 2 de abril. Pedir los turnos ya al 3476-219675 por medio de texto, no audios, como repetíamos. Vuelvo a repetir, entonces, castración masiva en la vecinal 2 de abril, este próximo sábado 26 de septiembre, y pedir turnos al 3476-219675.
0: Algunos títulos a esta hora de El Ojo Informativo, nuestro portal web de noticias. Lo estábamos desarrollando en la mañana en Granadero Baigorria, la presentación de un mapa interactivo para visibilizar los reclamos de la ciudad, la propuesta de la concejal Antonella García. Lo estábamos desarrollando, insisto. Condenaron a 4 años y 6 meses de prisión a un hombre por abusar de su hija en Andino. Esto salió, el fallo fue dictado en la jornada del día de ayer, miércoles, y se dio a conocer entonces. La fiscalía pedía 8 años de prisión efectiva. La menor de edad, su hija, de 12, la abusó en 4 ocasiones en el 2022, a fines de año, y finalmente a este hombre le dieron solamente 4 años y 6 meses de prisión. Obviamente los comentarios que hay al respecto, ¿no? Obviamente. Uh-huh. Se realizará en Fray Luis Beltrán una jornada gratuita de vacunación contra la fiebre hemorrágica argentina. Lo digo rápido para que se entienda. ¿Cuál es la fiebre hemorrágica argentina? Es la enfermedad que transmite un virus que es transmitido por los ratones, por roedores, ¿eh? Sí. Por roedores, por ratones y lauchas. Ahí está, no me salía la palabra laucha. La laucha del maíz o el ratón maicero le llaman, ¿no? Es el también llamado mal de los rastrojos, la enfermedad que es causada por un virus que es grave y que afecta principalmente a una extensa región agrícola, la pampa húmeda, y entre esa región está aquí el sur de la provincia de Santa Fe. El jueves que viene, 17 de octubre, de sí. 8 a 13, en la sala de salud de Sargento Cabral, Alvear 462, en la sala de salud Héroes de Malvinas, ahí se va a hacer la vacunación. Además, te van a estar revisando el carnet de vacunas, aprovechá para fijarte cómo andas con eso, y también, si querés, te podés poner la antitetánica y la hepatitis B. ¿Mm? Uh-huh.
2: Completito
0: el servicio. Jueves que viene, anda agendándolo. En Capitán Bermúdez se va a realizar una capacitación del Pro Huerta para preparar la temporada primavera-verano. Esto va a ser el miércoles que viene a las 10 de la mañana en el SIC, en el Centro Integrador Comunitario del barrio Villa Margarita, allí en La Prida y Ayacucho. Esto tiene que ver con capacitaciones para las huertas familiares y comunitarias. ¿Querés hacer una huertita en tu casa? ¿Se quiere emprender una huerta comunitaria? Está bueno. Y va en el marco del programa Pro Huerta del Área de Desarrollo Social, Capitán Bermúdez, miércoles que viene, 10 de la mañana. Granadero Baigorria puso en marcha un nuevo programa de apoyo escolar en barrios de la ciudad. La propuesta busca acompañar las trayectorias educativas de niños y adolescentes con espacios gratuitos de estudio, ayuda con las tareas y acompañamiento pedagógico cerca de sus casas. Ya está funcionando en 3 sedes, en el barrio Los Robles, en San Miguel y en Santa Rita. En El Ojo, allí donde funciona la propuesta en estos 3 barrios que te estaba diciendo, días, horarios, consultas, inscripciones, todos los datos que quieras. Algunos de los títulos entonces a esta hora en nuestro portal de noticias en El Ojo Info.

0: Bueno, también les quiero informar que habrá una colecta de sangre. Donar sangre es regalar vida. El sábado 26 de septiembre de 9 a 13 horas en el Centro de Jubilados y Pensionados Sarmiento 1466, aquí de Fray Luis Beltrán. Lo organiza el grupo Scout San Ignacio de Loyola. Requisitos para donar sangre: tener entre 16 y 65 años, pesar más de 50 kilos, no haber tenido cirugías, tatuajes o piercings en los últimos 12 meses, desayunar de manera habitual y concurrir con el DNI. Tu sangre puede salvar hasta 4 vidas.
1: Marcelo.
2: Muy bien, vamos a los estrenos de cine del día de hoy. Hoy hay una película argentina. Me estaba comentando mi hijo que va a estar en el avant-premier de una película dirigida por el rosarino Gustavo Postiglione, el mismo del El Asadito, el mismo de La Peli, el mismo director de una selección de cuentos de Fontana Rosa, que vi en forma de película, que me gustó mucho. Bueno, es un director con cierta experiencia, de los artistas o referente del espectáculo que no se ha movido de la ciudad de Rosario, como era el Negro Fontana Rosa, ¿no? Que él tranquilamente se podría haber estado allí en Buenos Aires, instalado con su estudio de dibujo y qué sé yo. Bueno, Gustavo Postiglione, Brisas Heladas, Tremendo Amanecer, La Peli, Días de Mayo, El Cumple, El Asadito, y Lo que se dice un ídolo, que es una recopilación de cuentos de Fontana Rosa, donde tomaron parte de esa película Darío Grandinetti, Luis Machín, Gastón Pauls, estuvo Daddy Brieva, estuvo Pablo Granados. Bueno, un elenco multitudinario, pero por sobre todo de artistas rosarinos, homenajeando al negro en una película basada en sus cuentos. Pero en esta ocasión, Gustavo Postiglione viene a presentar la película intitulada, y esto tiene que ver con algo muy, pero muy vigente, muy actual. La película se llama Romeo y Ofelia, y es una adaptación de Romeo y Julieta. Hay dos jefes, hay dos bandos. Está situada en Rosario, podríamos decir, una Rosario de bandas narcos, podríamos decir, bandas rivales.
1: Pues, ¿sí?
2: Bueno, Romeo y Ofelia es la historia que transcurre en un presente o futuro cercano en la ciudad de Rosario, en medio de trifulcas, hechos violentos vinculados por dos grupos relacionados con las barras bravas. También se mete el tema del fútbol allí. La delincuencia y algunos sectores que quieren acceder a la política. Dos fracciones que funcionan como dos familias que ponen en jaque a la ciudad con una violencia salvaje y desmesurada. Hay negocios turbios, hay pasiones históricas. Bueno, en esta película, que es traer un poquito aquello de los Montesco y los Capuleto, pero a la actualidad de Rosario. Interesante la propuesta de Gustavo Postiglione. Guillermo Fenning y Antonella Costa son los protagonistas de esta película, con mucho suspenso, dirigida por el rosarino Gustavo Postiglione. Completan los estrenos Código Venganza, con Jason Statham, el pelado, que siempre le pone mucha acción a sus películas. Es una película, Código Venganza, que tiene que ver obviamente con la intriga internacional, la película de acción dirigida por Jean-François Rijet. La película que ya se ha hecho muchas veces. Después de que a su jefe, un industrial multimillonario, sea asesinado delante de él, Cole Reed se ve obligado a cargar con la culpa del crimen. Bueno, y allí anda Jason Statham a las trompadas, a las patadas, como suele hacer en todas las películas. Hay un documental, Oasis Don't Look Back in Anger. Sí, si sos fanático de Liam y Noel Gallagher, tenés que ver este concierto en vivo de la agrupación Oasis, que se estrena hoy en Showcase, Cinemark y Cinépolis. Es un documental del Reino Unido, obviamente para fanáticos de esta banda Oasis. ¿Qué más se estrena hoy? El Heladero, Dulce Sabor a Muerte.
0: Ese quiero.
2: Dirigida por Eli Roth, protagonizada por Charlie Salter, es la película de un ser bastante turbio, que es el heladero, que con su cara allí se le parece a Rada, ¿no?
0: Ah, mire.
2: Se le parece. Es un hombre, un flaquito que parece simpático con su bigotito. Le parece también a Cócaro con su bigotito.
0: También.
2: Y bueno, en el verano empieza a vender helado, vender helado, vender helado. Todo el mundo contento porque llega el heladero. Pero es un hombre que es muy, pero muy perverso. Es una película de terror dirigida por Eli Roth. El heladero Dulce Sabor a Muerte. Me parece que en algún momento ya se hizo esta película. Me parece que esto es una remake. Después está la segunda parte de Hechizo de Amor. La magia continúa, con Sandra Bullock y Nicole Kidman. Segunda parte de aquella película que hicieron en el 98. Vuelven a ponerse en la piel de las hermanas Owens, que deben enfrentarse a la oscura maldición que amenaza con desintegrar su familia. Dos grandes actrices, Sandra Bullock y Nicole Kidman. Y para los más chicos tenemos una de aventuras, Tadeo, el explorador y la lámpara maravillosa. Este personaje que es una especie de Indiana Jones, pero con otros hábitos, digamos. Es para los más chicos, no sé cuántas van ya de Tadeo el explorador, creo que van 4 o 5, es una saga esta, ¿no? Si conoces el personaje, te vas a divertir mucho, y si no, conocelo, porque realmente sus películas son muy entretenidas. Con las voces de Oscar Barberán, Petra Martínez, Michelle Jenner, es una película de animación española dirigida por Enrique Gatto, y es la última de las películas que recomendamos hoy. Es la de Tadeo, el explorador y la lámpara maravillosa. Hasta luego.
1: Gracias, Marcelo. Jueves de cine y allí toda la información.

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0: 12 del mediodía, 9 minutos, la temperatura en el Gran Rosario, 16 grados, 7 décimas, humedad 64%. Fortaleza Canalla sufrió un nuevo robo en su predio, se llevaron 70 metros de cable. El club de Capitán Bermúdez denunció que fue víctima de dos robos en apenas una semana. En el último hecho sustrajeron aproximadamente 70 metros de cable subterráneo, los cuales habían sido repuestos luego del primer robo. Deportes Fútbol, PSM venció a Beltrán y quedó como único líder del reducido. El conjunto de Puerto San Martín se impuso en primera división y alcanzó los 7 puntos, quedando en lo más alto de la tabla. El encuentro se adelantó debido a la participación del verde y negro en el torneo regional federal amateur. Reiteramos, hay un amplio corte de energía este jueves en Capitán Bermúdez, Fray Luis Beltrán y San Lorenzo. Las interrupciones son hasta las 13:30 horas y se deben a trabajos de mantenimiento en instalaciones de media tensión y poda. En San Lorenzo se ve afectada la zona comprendida entre las calles República de Chile, Luis Braille, Formosa y Álvarez Tomás. En Fray Luis Beltrán, el sector delimitado por límite con Capitán Bermúdez, Artigas, Facundo Quiroga y Avenida San Martín. En Capitán Bermúdez está el mayor corte y comprende a los barrios Villa El Prado, Centro, Villa Cassini y Villa Margarita.
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2: Estas son las condiciones del tiempo para el cordón industrial y sus alrededores. Jueves el cielo estará parcialmente cubierto en la región. Las temperaturas con valores de 8 grados de mínimas, alcanzando los 22 grados de máxima, con una humedad del 95% y los vientos que soplarán principalmente del este-sureste, con intensidad leve y algunas ráfagas de más intensidad. Viernes, el cielo estará nublado a parcialmente cubierto, tiempo algo inestable en la región. Las temperaturas con valores de mínima de 12 grados y las máximas que alcanzarán los 18 grados, con humedad del 85% y vientos que soplarán principalmente del sureste rotando al sur con intensidad moderada y algunas ráfagas fuertes. Para el fin de semana se esperan condiciones de cielos entre cubierto a parcialmente cubierto, temperaturas mínimas en el orden de los 6 y 7 grados y máximas que rondarán los 14 a 16 grados para sábado y domingo respectivamente. Los vientos serán mayoritariamente del sector sureste, con ráfagas fuertes el sábado, perdiendo intensidad hacia el domingo. Informó Jorge Giometti desde el Centro de Monitoreo Meteorológico y Climático.
0: En el Gran Rosario, la temperatura a esta hora alcanza los 17 grados, la humedad es del 64%, presión 1011.8 hectopascales, viento del noreste a 10 kilómetros por hora, la visibilidad es de 15 kilómetros y el cielo está parcialmente nublado. En todo el país son las 12 con 12 minutos.
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0: Los Pericos, complicado y aturdido. Siguen los cortes de luz, no. Mañana van a seguir los cortes de luz, nuevo. Nina, yo no quería decirte nada.
1: No.
0: Pero mañana siguen los cortes de luz.
1: Hoy no me tocaba y sin embargo me tocó.
0: ¿Te tocó?
1: En mi casa,
2: chucha,
1: sí.
2: De la lora.
1: Sí.
0: No, la lora no tiene nada que ver. Bueno. Pobrecito los bichitos eso. Mañana se vuelve a cortar la luz, gente.
1: ¿Dónde?
0: En la ciudad de...
1: ¿De?
0: A ver, adivine.
1: A ver.
0: Nah, bueno,
1: Fray Luis Beltrán.
0: Puede ser en cualquier
2: Fray Luis
0: ciudad.
2: ¿Fray Luis Beltrán?
0: No, en Beltrán no. En San Lorenzo.
2: Ah, no, vengo, entonces.
1: No, de nuevo.
0: Mañana se corta la luz. Otra vez en la ciudad de San Lorenzo.
2: No, listo.
0: La EPE lo acaba de informar.
1: ¿Y qué son?
2: De la bajó, la verdad.
0: En distintos barrios y sectores, che. Un importante corte mañana en San Lorenzo.
1: Fuá.
0: De 8 de la mañana, 13:30 horas, la tienen contra nosotros, sí, justo en nuestro horario. Justo. Se va a cortar la luz mañana. En los barrios, Fonavio Oeste.
2: Sí.
1: Sí.
0: Capitán Bermúdez.
2: Sí. Capi Bermú.
0: El Pino. 3 sí. de febrero.
2: Gonzalo.
0: Norte. E Islas Malvinas.
1: Muy bien, es toda la zona norte oeste.
0: Norte oeste.
1: De San Lorenzo. Pero si es como hoy que no me tocaba, sí, qué sé yo.
0: Pero señora, esto no es todo. Además, tengo más zonas.
1: Ah, tiene más todavía.
0: No, esto no es todo.
1: No quiero escuchar.
0: Dijimos, barrios Fonavio Oeste, Capitán Bermúdez, El Pino, 3 de febrero, Norte e Islas Malvinas. Y además. Dos zonas más. La comprendida entre Diagonal Berardo, Presidente Roca, Dorrego y Falucho. La comprendida entre Diagonal Berardo, sí, Presidente Roca, Dorrego y Falucho. Y también la delimitada entre las calles San Juan, Artigas, Mandolini y el Cementerio Municipal. San Juan, Artigas, sí, Mandolini y el Cementerio Municipal.
1: Sería zona oeste también de, sí, San Lorenzo, ¿no es cierto?
0: Así que gran parte del oeste, noroeste, va, claro, a estar sin luz mañana.
1: Comprende más o menos Barrio Mitre, una zona de Barrio Mitre, claro, esa. Bueno, está lejos de mi casa. Espero que no me toque.
0: Bueno, mañana, favor, che, otra vez importante corte en el
1: suministro. ¿Sabe lo que fue esta mañana y no tener luz para maquillarme?
0: No, sí.
1: ¿Sabe lo que fue esta mañana? Bueno. No poder usar la planchita para acomodarme el cabello.
0: Yo estaba sin luz. Yo hoy me quedé sin luz. ¿Sabe lo que fue tratar de peinarse en la oscuridad?
1: Me imagino.
2: No.
1: Su cabellera.
0: Sí. Afeitarme en la cosa. Afeitarse en la oscuridad. Estoy hablando, sí, en serio.
1: Sí, la persona que convive en casa me dijo, fíjate que la luz de emergencia está cargada.
0: Me corté la oreja.
2: ¿Cómo la señora que convive en casa?
1: No, la persona. La persona que convive en casa conmigo me dijo, fíjate que está la luz de emergencia cargada. Va, buenísimo. La voy a prender y hizo pif y se apagó. Así que la luz
0: se
1: de emergencia
0: quedó sin pila.
1: Anda peor que yo.
0: Bueno, yo me corté hoy la oreja.
1: No,
2: ¿como Van Gogh?
0: ¿Como Van Gogh?
1: No.
0: Me corté la oreja porque me afeité en la oscuridad.
1: Y claro.
0: Y
1: claro.
0: Sí. No hay, en el baño no hay luz, así se
1: ¿por qué no salió al balcón? Mañana.
2: Claro, como Perón.
0: Podría haber salido al balcón, con un espejito al balcón. Papero.
1: Claro, salió al balcón. Yo, por ejemplo, después me tuve que ir a la cocina a abrir las cortinas y ahí, tuve luz.
0: Pero
1: ¿sabe cuál fue lo peor que me pudo haber pasado al estar sin luz?
2: Que no había
1: hoy?
2: Papel.
1: No. No. Tener que prender la cocina y poner a calentar agua en la cocina. Fue, no sabe lo que fue para mí. Porque siempre pava eléctrica, pim, pum, pam, pim, y dos segundos y está. Y la cocina tarda un poco más.
2: Somos esclavos del confort.
1: Sí, señor.
0: Ah, porque tenés, claro, eléctrico.
1: Claro.
0: Yo ahí no tengo problemas.
1: Y ahora me compré un horno aire, así que también...
0: Es más barato el gas. Sigue siendo más barato.
1: Siempre más barato el gas.
2: Sí, pero te estás comprando todo eléctrico.
1: Claro, todo con resistencia, así que no sé.
0: No, en ese aspecto no, viste, la pava la sigo poniendo en la hornalla.
1: No, yo no. Lo que pasa es que uno a la mañana hace todo rápido, entonces la pava eléctrica calienta rapidísimo.
0: Bueno, pero
1: segundos.
0: Pará, dos minutos más.
1: No, ya, es la costumbre. Por eso digo, estamos acostumbrados a cierto confort y cuando nos falta, o en este caso que se corta la luz,
0: Están haciendo trabajos de mantenimiento y instalaciones de media tensión y poda, como hoy en Capitán Bermúdez, en Beltrán, en parte también de San Lorenzo. Uno, como no tenemos la posibilidad de hablar con autoridades de la EPE, representantes, uno anda tratando de deducir qué es lo que se hace, cosa que no está buena, no está bueno. Estaría bueno hablar con algún vocero, algún gerente, alguien, y que nos digan, che, pasa esto. Pero bueno.
1: ¿Y qué dice por qué?
0: Tareas de mantenimiento, media atención y poda.
1: Ah, bueno. Todo siempre el mismo... El mismo.
0: Che, y en una época lo hacían fines de semana. Esta es una pregunta que estaría bueno hacerle a la gente de la EPE cuando nos atiendan el teléfono.
1: ¿Usted cree?
0: Che, ¿por qué lo hacen? ¿Por qué lo hacen?
1: ¿Por qué hacen eso en los días de laburo? Claro.
0: Día laboral, en donde se perjudica un montón de gente.
1: Claro.
0: No sé, es una pregunta. Yo quiero una respuesta, nada más.
2: ¿Por qué
0: no voy a juzgar?
2: ¿Usted prefiere que sea un domingo, por ejemplo?
0: Y antes se hacían los domingos.
2: Y pero la gente se perdería Domingos Alegres.
0: Ah.
2: Eso
1: y es más importante.
2: Usted imagina miles de San Lorencinos que no tienen la posibilidad de escuchar ahí.
0: Antes se hacía sábado, bueno, los sábados también es un día re laborable, pero antes se hacía los domingos. Ya sé, todo no se puede hacer un domingo, sí, uno lo entiende, eso sí lo entiende. Pero no hay más corte los domingos. Muy raro que haya un corte ahora.
2: Y a lo mejor porque tiene que pagarle el doble a los operarios.
0: Perjudiquemos a los, perjudiquemos a los comerciantes, a las empresas, claro, a los vecinos.
2: Se juegan siempre los mismos.
0: Claro.
2: Y nosotros que somos Juan Carlos Epe, hola, no tenemos que pagar el doble.
0: ¿Qué tal, Juan Carlos Epe?
2: ¿Qué tal? ¿Cómo le va?
0: No sé, yo estoy haciendo preguntas, insisto. Mi trabajo es hacer preguntas.
2: Estoy contestando con ironías.
0: Que me gustaría que en algún momento se respondan, pero bueno, quienes la deben responder no nos atienden el teléfono.
1: No, nadie atiende, no.
2: Yo a la gente de la EPE, que vuelve a tomar el domingo como día laborable, y trabajo. Para esa gente, claro. Porque no es posible que los días de semana estén cortando la luz. Me indigné.
1: Bueno.
0: Es que yo pienso hoy en el comerciante que se le complicó laburar. Por ejemplo, en la empresa, en la PYME, en la empresa que necesita de la energía eléctrica un día de semana para producir y no lo pudo hacer.
1: Sí, la modalidad que habían tomado era en los días de fines de semana, pero ahora cualquier día viene bien, ¿no? No tienen problema.
0: No sé. Además, si vos me decís que esto es algo que pasa hoy una sola vez, después no vuelve a pasar por mil años, no. Pasa siempre. ¿Cuánto hace que estamos haciendo nosotros este programa? Hace 10 años.
1: Y todos los días ahora.
0: Hace 10 años que hablamos de lo mismo.
1: Tendríamos que llamar a la policía.
2: ¿Usted está poniendo los pericos de fondo?
0: Sí.
2: ¿Le puedo dar una información?
0: Sí, claro. Ya terminé lo mío.
2: Ahí en Entre Ríos y San Martín van a abrir un local bailable con shows. No lo vamos a nombrar porque acá no... Por el momento no ponen ningún peso.
0: Bastante buenos somos.
2: Le desconté que iba a estar Patricia Sosa ahí.
0: Sí.
2: Pero va a estar el Baiano también. Hablando de los pericos, va a estar el Baiano. Vilma Palma. A mí me gustaría ir a ver a Vilma Palma. Jóvenes Pordioseros. Cielo Raso. Gaspar Vanegas, que es músico de los fundamentalistas del aire acondicionado. Banda que acompañó al Indio Solari. Gaspar Vanegas. Va a estar Huff. Un amigo ya de la ciudad de San Lorenzo, uh-huh. Ya estuvo en esa esquina un montón de veces. Va a estar Plan Divino el sábado 12. Va a estar Mario Pereira, para aquellos que
1: gustan la cumbia.
2: Va a estar el sábado 19, Fiesta Miguera.
0: La Fiesta Miguera de los chicos de
2: Estación. ¿Es conocido eso?
0: Los chicos de Estación Cultural de Capitán Bermúdez.
2: Pero esto es en San Lorenzo.
1: Esto es San Lorenzo.
0: Pero la van a hacer en San Lorenzo, claro.
1: ¿Son ellos los organizadores o son
0: la
1: otros?
0: La Fiesta Miguera, la de Estación Cultural.
2: Yo voy a ir a la del sábado 26, Fiesta Ricotera. Me voy a juntar con...
1: ¿Vamos a comer ricota? ¿Torta de ricota?
2: Vamos con mis viejos amigos.
0: Las fiestas amigueras ya son una tradición para nosotros, los jóvenes acá de la zona.
1: ¿Es una marca registrada?
0: Sí.
2: ¿Y a qué va la fiesta amiguera? ¿Enganchar parejas, sí?
0: No, va a ir a bailar, a amiguear, a tomar algo.
1: Sí, a ser amigo, a charlar.
2: Sí, va y me trae los vasos.
0: Viste tiene los vasos y no te puede faltar el vaso de la fiesta amiguera. Claro.
2: Sí, yo además digo, anda, ¿a dónde voy? A la fiesta amiguera. Ojo, anda mezclándose con esa gente.
0: No te puede faltar el
2: vaso. Esa gente anda con cosas raras.
0: El vaso de la amiguera. Sí, claro, yo tengo uno. Claro. Bueno, ¿vos nunca fuiste, Marcelo?
2: No me invitaron.
0: ¿Puede ir? No es solamente para jóvenes, puede ir gente de cualquier edad.
1: Viejo. Ay, ¿por qué no organizamos? Organicemos una salida y vamos todos.
0: Podríamos ir. Bueno,
1: lo invitamos a Jorge, Andrés.
2: ¿Qué música pasan?
0: Jorge está medio amargo.
1: No, pero le echamos un poquito de azúcar y lo llevamos.
2: Habló el payaso chispito.
0: Mira,
2: ¿qué música ponen? Porque a mí se ponen Vilma Palma,
0: yo me acuerdo la última vez que fui, la única también, el año pasado, bueno, el anterior, estaba sonando, cuando entré, sonaba Take On Me de Aja.
2: Ah, voy entonces. Oh, ¿esto estaba sonando?
0: Hay un amplio repertorio musical.
2: Tiro todos los pasos prohibidos entonces.
0: Sonaba esta canción. Ya dije, listo, si entro y suena Take On Me, ya está, estamos perfectos. En el marco que estamos también de la década de los 80, con este trend.
2: ¡Ah! Oh, ¡qué lindo! Esto se parece cada vez más a...
0: ¿A qué?
2: Iba a decir demasiado tarde para lágrimas. A la venganza será terrible, porque estamos hablando de cualquier cosa...
0: Después me acuerdo...
2: ¿Y tiró un paso con esto usted?
0: No. Después me acuerdo... No bailan. Yo no bailo.
1: Van ahí, vos está bien, van a charlar, a pasar un rato lindo, claro.
0: Eso sí.
1: Con la copa en la mano.
0: O sea, en un momento voy a la barra y había un florero.
1: Sí, se tomó el agua de los floreros.
0: Le llevé el florero, me miraron raro.
1: Yo fui una adelantada con la copa en la mano.
2: Sí. Porque mire,
1: ¿cuánto hace que yo vengo bailando con la copa en la mano? Desde que era adolescente, Y no, todavía no la solté. Mira, acá tengo. Copa en la mano. Voy a tomar agua, permiso.
0: Bueno, tome agua.
2: Qué bárbaro. ¿Así todo ochentoso?
0: No, después, no sé, sonaba...
2: ¿Quién pone música?
0: Tengo el pecado de no recordar el nombre de los DJs, son unos capos, pero no me acuerdo ahora el nombre de los DJs. Suena también música... Hay de todo. Hay música también latina, hay rock nacional, algo de cumbia y tropical, reggaetón...
1: Un poquito de cada cosa, claro.
0: Reggaetón clásico, del que nos gusta a nosotros.
1: Si es amiguera...
0: Cuando hablo del reggaetón clásico... El reggaetón clásico cuando nace como género que comienza a difundirse de manera popular en las masas.
2: Masas. ¿Usted está candidateado a algo? Hablando a las masas.
0: El año que viene. Pues ya el rubro comunicacional.
2: ¿En qué ciudad?
0: Está heavy. Y yo soy de Fray Luis Beltrán.
2: Sí, pero usted me pasa hablando de Villa El Prado.
0: Pero
2: sí,
0: pero yo soy beltranense.
1: Usted nació en Rosario. ¿Qué viene a decir que es beltranense?
0: Bueno, pero yo vivo y soy de Beltrán hace
1: tiempo.
0: ¿Usted
1: no vive en Beltrán?
2: No vive en Beltrán. Y lo trae con Soli a veces.
0: Bueno, ustedes son los amigos.
1: Somos re amigos.
2: No quiero que le mienta a la audiencia.
0: Les está pagando la oposición.
1: Amigos somos.
0: Todavía no tengo oposición y ya la encontré.
1: Bueno, ponga domicilio la casa acá de Jorge.
0: Vos sabés que después me llegan mensajes y me dicen, che, a vos los chicos te quieren.
1: Pues, te adoran.
0: Te viven forreando. Creo que me quieren.
2: Un consejo de amigo.
1: Claro.
2: Bueno, con onda, dijo Castelo.
1: Es para que haga cambio de domicilio.
0: Yo estoy en Beltrán, hace más de 15 años.
1: ¿Y
0: ya
1: qué cambio de domicilio? ¿Qué domicilio tiene en Beltrán?
0: No voy a dar mi dirección al aire.
1: Bueno, pero diga más o menos la calle.
0: No doy mi dirección al aire.
1: No diga el número.
0: Privado.
1: Diga la calle.
0: No,
1: General
0: no.
1: López, la casa de Jorge, la radio.
0: No tengo la dirección de la casa de la radio. No.
2: Bueno.
0: Es información privada. Yo no te voy a pedir a bola de que me dé la dirección de tu casa.
1: Ay, si tú ya sabes, ya cuántas
0: pero
1: veces.
0: Pero yo ya sé dónde vivís.
1: Sí, el otro día lo vi golpeando la puerta y no le abrí la puerta.
0: Sí.
1: Dije, ay, mire.
0: Uno nombra al barrio. Bueno,
1: dije, está Flavio.
0: Le menciono acá al barrio, pero todo el mundo sabe que voy bien, José Hernández.
1: Hablé con la Paquita, mi perra, y le dije, está Flavio, no la ves.
2: Sí. ¿Qué anda haciendo en el barrio?
0: A ver, nos fuimos por la tangente.
1: Sí, vamos. Sí,
0: yo lo que estaba diciéndoles es sobre el género de la música del
1: ¿qué hacen en la fiesta amiguera? Claro.
0: De la época de Don Omar, de Daddy Yankee, de los clásicos.
2: Ese, para Brisa, todo eso.
0: Que son hasta los reggaetones que le gustan a Chape.
2: A Chape le gustan los reggaetones.
0: A Chape le gusta el tema ese de dame la gasolina.
2: Sí, eso está bueno. El otro que dice...
1: El de las culis sueltas.
2: Danza cuduro. Eso me gusta.
1: A ver qué está poniendo el pato, a ver.
2: Las culis sueltas. Lo escuché por ahí.
0: Esto lo bailaba Jorge Chape.
2: Sí.
0: Cuando salió por el 2000 y pico.
1: Yo también lo bailaba y temblaban las piernas y se movían las nalgas.
0: ¿Qué es esto?
2: Esto es Daddy Yankee.
0: Claro.
1: ¿Y de Don Omar tiene alguno?
0: Pero tiene, esto tiene mucho más letra. Hay articulación, se entiende lo que dice el cantante.
1: Tiene argumento.
0: Tiene proyección de voz. Sí. Decir, canta algo.
1: Tiene un argumento que le gusta al gasolina.
0: Se entiende lo que canta.
2: Sí, claro. Eso es verdad.
0: Bueno, Chape alguna vez me dijo que está bueno el tema de ese dame gasolina, gasolina, gasolina.
2: Sí.
0: Bueno, no me acuerdo el año, no me acuerdo, 2000 y pico, che. Don Omar y todas esas cosas. Y después, bueno, la música actual también, un poquito, me imagino, no
1: sí,
0: sé.
1: Sí, de todo un poco, claro.
0: Che, esto era mejor que lo de Bad Bunny, ¿eh?
1: Sí, mucho y mejor. Sí.
0: Esto era mejor.
2: Y sí.
0: Acá comenzó la degeneración de la música, pero mucho mejor que lo de hoy. Son las 12 y 35, ya nos vamos yendo, Marcelo.
2: Ah, bueno. Bueno, le cuento qué anduvo haciendo. No sé si no le conté al aire. ¿Qué anduvo haciendo Pepito Cibrián ayer?
0: Ah, no.
1: Que no lo contó.
2: El placer. En algún momento van a subir las fotos. Porque, bueno, hay alguien así en la otra emisora que voy a la tarde que se encarga de eso. Y todavía no he visto ninguna foto. Pero bueno, está el video, está subido a la plataforma Blend Streaming TV, que allí me van a ver junto a Roque Caballero.
0: Ah, le hiciste una nota, Pepito.
2: Entrevistando al gran Pepito Cibrián. La verdad que muy buena predisposición. Si no era porque tenía que irse al Teatro de Puerto, seguía hablando con nosotros. Habló de sus comienzos, habló de los castings, habló de sus proyectos. En un momento de la nota le pregunto, ¿cuántas obras tenés? ¿Sos amigo de las estadísticas? Porque él me contó más o menos cuántas funciones hizo de Drácula, que empezó siendo un no éxito, él no le dice fracaso, un no éxito. Y que se empezó a sorprender por el éxito que estaba teniendo Drácula, que estaba planificado Holiday on Ice en el Luna Park, y Tito Lecture le dijo, no. Termina el Holiday on Ice y más funciones de Drácula. La gente quiere ver Drácula. Y tanto es así que ya perdió la cuenta de cuántas miles de funciones tiene. Es más, ahora está presentando Drácula la Resurrección, que es la segunda parte. Y habló de Cecilia Minone, y habló de Juan Rodó, y habló de todos los que empezaron con él. Y escribió 60 obras. Es dramaturgo, es decir, escribió 60 obras. La mayoría fueron grandes éxitos, otros no tanto. Pero bueno, de toda esa charla, la verdad que me llevo muy, muy buena predisposición, muy, muy buen carácter, porque a veces cuando uno entrevista a una figura de los quilates de un Pepito Cibrián, un formador de artistas, pero no, hasta le hice una broma. Que él, cuando era chico, quería ser papa. Dice, yo no quería ser cura. Directamente papa, decía. Era una fantasía que él tenía cuando era niño, ¿no?
1: Claro.
2: Dice, yo quiero ser papa. Y entonces le pregunté si el anillo del papa tiene tanto poder como los anillos que él usa. Y se rió, claro. Porque tiene como 10 anillos,
1: sí,
2: más o menos.
1: Sí, pedazo de anillo.
2: Anillazos tiene.
1: Sí, grande.
0: Se viste que Roque se codea con esa gente, ¿no?
2: Sí, de los anillos. Desde que está en Puerto, Roque se codea con esa gente. Yo la ligo ahí de rebote, porque yo no soy el creador del programa. Pero ayer tuve la satisfacción de conocer al señor Pepe Cibrián Campoy. Y bueno, son esas cosas que uno se lleva. Este año no me llevo todo ese tipo de experiencias que para mí profesional, para mi vida profesional, ha sido muy, muy lindo.
1: Ajá.
2: Así que bueno,
1: lindo, lindo.
2: Y le dejo ahora un par de títulos deportivos. Como dijiste vos en el último panorama, PSM venció a Beltrán en el reducido, otra victoria más del equipo verdinegro. Que Fortaleza Canalla recibió un nuevo robo y se llevaron 70 metros de cable. Totalmente repudiable. Mejor pasamos a lo lindo. Timbúes se prepara para un nuevo encuentro de natación para chicos. Timbúes se está moviendo mucho en materia deportiva.
1: Es verdad.
2: Este nuevo encuentro de natación será el 26 de septiembre en el Polideportivo Comunal Paco Cabral. José Francisco Paco Cabral. Bueno, ahora sí, le doy cierre a mi participación y me voy a preparar lo que tiene que ver con otro plan para dentro de un ratito.
0: Bueno, Marce,
2: hasta mañana.
0: Gracias.

0: Nos vamos con esta danza coruro, cururo.
1: Cururo.
0: Cuduro, ahí está, por eso no puedo ser reggaetonero. No me da. Cuduro, ahí está, Don Omar, Lucenzo sonando y de a poquito también, mira, salió el sol. Hoy estamos con un día ya de índole primaveral, hace calorcito. Sí. Como para escuchar esta música también.
1: Sí, me tengo que ir rápido, ¿sabe por qué?
0: Porque
1: tengo un partido de Newcon a las 14 horas.
0: Ah, bueno.
1: En el Polideportivo Municipal de San Lorenzo, así que me voy con la primavera.
0: Está bien, ahí está. La felicito. Bueno. Diría Sacone, te felicito.
1: Muy bien, nos vamos con la temperatura, ¿les parece? 18 grados 6 décimas, humedad 55%, presión atmosférica 1011.2 hectopascales y el viento sopla del noreste a 10 kilómetros la hora. La máxima para el día de hoy 22 grados centígrados y por la tarde va a estar parcialmente nublado, por la noche mayormente nublado. Mañana viernes la mínima será de 11, la máxima de 20 grados centígrados, va a estar por la madrugada mayormente nublado, mañana y tarde nublado y por la noche también mayormente nublado. Así es la información del Servicio Meteorológico Nacional para la región, el país y el mundo.
0: Gracias, Nina, hasta mañana.
1: Chau, hasta mañana a todos, buena jornada.
0: Nina Cenchetti, Marcelo Pereira, que se queda hasta las 2 de la tarde con otro plan. Jorge Chiappe y Andrés Sacón en el primer trayecto de la mañana, que están de 8 a 9 y después nos dejan.
1: Sí.
0: No vuelven más. El Pato en el canal de sonidos. Mi nombre es Flavio Patricio Aranda. Mañana nos reencontramos. Chau.
1: Chau.

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Hola, hola, hola, ¿qué tal? ¿Cómo andan? ¿Qué tal? Buen mediodía para todos, 13 en punto en la República Argentina. Pero esto ya comenzó, ¿eh? Esto ya comenzó hace un rato con cuatro grandes éxitos de la música internacional. Bienvenidos a otro Plan 380. 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

0: Como se habrán dado cuenta, hoy arrancamos con la música internacional, ¿eh? Todos grandes éxitos. Aja con Take On Me. Después escuchamos a Duran Duran haciendo Mundo Ordinario, Ordinary World. Y Gloria Gaynor con su versión del año 1979 de I Will Survive, Sobreviviré. Y en cuarto lugar llegó Queen con otro Muerde el Polvo, otro gran exitazo internacional.
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0: Empiezo a leer los, a los oyentes. Wilma. Hola Marcelo, un temita de Berlín, un tema de la agrupación Berlín. Take My Breath Away, es decir, quita mi aliento, quita mi respiración. El tema de la película Top Gun, ni más ni menos. Ya lo estoy buscando. Pablo de Beltrán, buen mediodía amigos, que tengan una muy bonita tarde. Si pueden pasen Samba Reggae de Jimmy Cliff. Muchísimas gracias, soy Pablo de Beltrán. Buenos temas que está escuchando, que está la gente seleccionando. 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Me ha compartido un audio con la gente aquí que está organizando esto en la calle Garay. 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
0: Ahí está entonces la invitación del amigo Gran Chiche. Para el día 19, mucha diversión, mujeres despechadas, dice allí. Y un gran karaoke, sí señor, para cantar lo que se les venga en gana. Ariel, hola Marcelo, pedido para otro plan por Matt Bianco, Don't Blame o Don't Blame It On That Girl. Échale la culpa a la chica. Excelente tarde de jueves para todos. Más conocido como el Chaucha Bianco. Chaucha Bianco era un técnico del ascenso. Muchacho que empezó jugando en Newell's. Era volante por derecha. Después pasó a Gimnasia de La Plata. Y después se hizo un reconocido técnico que ascendió a muchos equipos. José María Bianco, el Chaucha Bianco. Sí, sí, tuve la oportunidad de verlo jugar en Newell's Old Boys. En la época donde estaba el Indio Solari. Que no era el que cantaba, Jorge Raúl Solari, el verdadero Indio Solari. Es ese el Chaucha Bianco, ¿no? Y así se... Después dirigió Quilmes, Arsenal, muchos equipos del ascenso. Richard, Marcelo, buen día, pasame un tema de Bad Company, It You Needed Somebody. Muy bien, lo busco para dentro de un ratito. Y Karina nos dice otra cosa, buen día Marcelo, pedido para otro plan. In My Dreams por Rio Speedwagon. Buenísimo, buenísimos pedidos. Y ya no quiero hablar tanto y empezar a cumplir con ustedes. Está allí el grupo Berlín con Quita mi respiración, quita mi aliento, de la película Top Gun. Oh, qué clásico.

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0: El amigo Walter me parece que me está pidiendo algo de Madonna de los 80. Y si no, lo estoy intuyendo. Saludo grande para Walter de San Lorenzo. Hola, Chelo. Buen mediodía. Acá escuchando desde el laburo yo algo de Madonna de los 80. En un ratito. En un ratito ponemos, esto lo usé de cortina. ¿Con quién todavía no cumplí? Con Pablo de Beltrán, que me pide a Jimmy Cliff. Ahora en un ratito. Lorena, a ver. No, Lorena era algo para el programa anterior. Ya fue respondido. Matt Bianco, me estoy debiendo a Matt Bianco con No le eches la culpa a la chica. Bien. Y se viene Madonna también. Bien, vienen. Hoy, improvisadamente fuimos por el lado de los internacionales, pero también podemos romper con alguno de los nacionales, tranquilamente. Estamos transitando el programa 380 de Otro Plan. Vamos a hacer por una cuestión de llegada. Vamos a Samba Reggae de Jimmy Cliff, porque lo pidió un ratito antes que Walter. Y pegadito le ponemos uno de Madonna de los 80. Dale, 29 minutos pasaron de la hora 13. Ah, y una vez más vamos a escuchar lo que tiene que ver con lo que está preparando el amigo Gran Chiche para el día 19. Noche despechada de las chicas, como Madonna, la chica despechada, por supuesto.
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0: Aerosmith, la banda de Steven Tyler. Bueno, haciendo el tema Pink Rosa. Pink Panther. Bueno, hay un montón de mensajes. ¿Por qué explotaron tantos hoy? Este se ha convertido en el boom, boom, boom del mediodía radial en la República Argentina. Y seguiríamos pasando todos los temas que ustedes me piden, pero van 44 minutos de la hora 13. Raúl Montinoni me manda un escueto comunicado de 7 segundos que dice lo siguiente. Mientras suena Aerosmith.
1: Buenas tardes, Marcelo. Si entra en el programa de hoy, pasame humo sobre el agua. Gracias, che.
0: Humo sobre el agua, sobre... de tan, tan, tan, tan, tan, smoking some water. Lo busco un poco largo el tema, pero bueno, vamos a buscar, aunque sea los primeros acordes.

0: Un poquito de después, un poquito de Deep Purple y Humo sobre el Agua. El amigo Daniel Encina, 33 segundos para decirnos lo siguiente.
1: Buenas tardes, Marcelo. Hace un ratito que llegué, recién llegué. Me fui a la casa de mi hija, me regaló un lavarropa, la fui a buscar, ¿viste? Un automático.
0: Qué bueno.
1: Así que recién llego, viene con mi yerno, vinimos y lo trajimos, ¿viste? En un carrito que tengo yo, ¿viste? Y recién llego. Por eso no me he podido comunicar con vos hasta hoy. Bueno, si hay tiempo.
0: Sí.
1: Fiesta, por Ramón acá, por Rafael Acarra.
0: Fiesta,
1: si no, no
0: fiesta.
1: Importa.
0: Dale, siempre hay tiempo para Rafael
1: Acarra. Hasta mañana nos volvemos a comunicar.
0: Saludos grandes.
1: Daniel de San Francisco, como siempre, un amigo.
0: Dale, siempre hay tiempo para Rafael Acarra. Y para la fiesta de Rafaela. Bueno, dale. Sigo escalando. Buenas tardes, me pasan un tema de Tears for Fears, Mujer Encadenada, muy bueno el programa. Felicitaciones, gracias, nos dicen desde el celular terminado en 621. No tengo acá el registro, tengo que ir a la información de este contacto. Así que ya busco ese tema de... Es Daniel. Un saludo grande para Daniel. Y ya te buscamos a Tears for Fears. Ángel Abracho. Harry Styles, Sing of the Times. Por si no se entendió el audio. A ver qué decía el audio de 30 segundos.
2: Hola, buenos días. Bueno. Llamo para pedir un tema, si puede ser, de sí. Harry Styles, Sing on the Times, para mi mamá Gladys, que le encanta, le gusta ese tema y bueno, se lo quería dedicar, parte de su hija, Ángela. Y bueno, un saludo para mi hermana Julia y para mi sobrino Valentino y para Jazmín, que siempre escucha la radio. Le mando un saludo para todos y muy, muy buena la programación.
0: Un saludo grande, Ángela. Ahí estoy buscando el tema que me pedís de Harry Styles. ¿Está allí? ¿Ya para ir pasándolo? No queremos perder nada de tiempo, ¿eh?

0: No te vayas. Enseguida te seguimos haciendo muy buena compañía.
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0: Culminado nuestro espacio publicitario, seguimos compartiendo nuestra programación.

Alguien me estaba pidiendo a Revito haciendo ni más ni menos que Amante Latino. Julia nos dice: hola Marcido, qué lindo programa ochentoso y más. Quisiera escuchar el tema de Power Station, Some Like It Hot. Saludos a todos en la mansión Bracho. Ah, bueno, hay una mansión Bracho. Mirá vos lo que uno se va enterando. Sandra Fabiana, Marcelo, no sé si estás al aire con tu programa. Aquí en Capitán Bermúdez todavía sin luz. Abrazo. Bueno, qué lástima, qué lamentable todos estos cortes que se van multiplicando en toda la región. Marcelo, si hay tiempo, Donna Summer, a tu elección. Me parece que nos vamos a quedar sin tiempo. Héctor B, el amigo Héctor B, a ver qué nos dice allí. Vamos a habilitar el canal de audio.

0: Marcelo, ¿cómo te va? Buenas tardes, saludos para vos, para toda tu gente que siempre te está escuchando. Hoy estoy escuchando yo, hay veces que puedo, otras veces no, pero bueno, hoy estoy escuchando. Si tenés un ratito de tiempo y podés pasar banda viajera de la banda viajera
1: de Creedence,
0: Clearwater Revival, bueno, ahí me gustaría escucharlo.
1: Ahí pero lo busco. Bueno,
0: sí, podés. Y si no, ponés cualquier tema que yo lo acepto igual.
1: Dale,
0: un abrazo grande, como siempre.
1: Abrazo.
0: Estamos todavía con la radio, recuerdo.
1: Bueno, muchas gracias. Sí, ahora yo me pongo en contacto ahí con Nancy, por lo que me decís ahí, sí. Bueno, vamos a ir cumpliendo. Nos queda muy poco tiempo. A ver, ¿tenemos banda viajera que dura 2 minutos? Dale.

Alguien me había pedido Woman in Chains, Mujeres en Cadenas. Vamos a poner un pedacito porque es un tema de 6 minutos 30 y no vamos a cumplir con todos, ¿eh? ¿Quién me había pedido A Tears for Fears? Ah, acá el amigo Daniel. Ahí estamos cumpliendo con él, ¿eh? Aunque sea 3 o 4 minutitos de este tema.

Mañana vamos a tener la presencia de Eduardo Maldonado, que nos va a traer toda su música, nos va a invitar para una gran fiesta que se está viniendo para la ciudad de Beltrán. Se viene una gran reunión en la casa del Bicentenario, por eso lo vamos a tener a Eduardo Maldonado en el día de mañana, a partir de las 13 horas, nos va a acompañar cantante folclórica de amplio repertorio musical, y Noemar también va a estar allí, grupo folclórico, Noemar también nos va a acompañar de la mano de Eduardo Maldonado. Bueno, todo eso y mucho más mañana. Estamos escuchando a Tears for Fears. Yo tengo cuestiones que tienen que ver con los numeritos, que dicen lo siguiente. ¿Quiénes seis? El tradicional quedó vacante. 10, 19, 22, 29, 36 y 43. La segunda vuelta, 03, 10, 24, 28, 32 y 45. El revancha también vacante. 0, 08, 20, 23, 24 y 32. Y el siempre sale quedó vacante también. 01, 09, 21, 30, 35 y 41. 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En un ratito te presentamos las quinielas. Siguen sonando estas mujeres encadenadas.

Un saludo grande para el señor Horacio Martina, que dice, qué nivel. Qué nivel de música, y es verdad, y toda, casi toda propuesta por los amigos oyentes. Un poquito, aunque sea, de esto. Llegó este pedido. Some Like It's Hot, The Power Station. ¿Quién había pedido este? Saludo para Sandra Fabiana, que no nos puede escuchar por el corte de luz. ¿Esto lo pidió Julia? ¿Para toda la mansión Bracho?

El amigo Horacio es el bombisto. El bombisto de Noemar. Ahora me va a contar cuántos son los de Noemar. Porque hay que acomodarlos acá en los micrófonos. Uy, este sonaba fuerte, ¿eh?

0: ¡Qué temazo! Dice Walter. Hoy se nos coló la publicidad que teníamos de muñecos y algo más. Saludo grande para Sandra. Señor. Quedó cargadita ahí en la tanda hoy. Hubo una distracción. No quiero dejar a nadie atrás en el día de hoy, porque hoy rebalsadísimos de mensajes. Esto no es no es una postura, algo que digo para darme corte, sino que a ver qué nos dice Jazmín. Por eso que no quiero dejar a ningún comentario sin dar.
1: Hola Marce, ¿cómo estás? Qué lindo programa ochentoso, me encanta.
0: Y estamos todos en la onda ochentosa.
1: Si bien nací en los 90s, pero siempre me gustó la década de los 80, la música, la cultura pop, películas, todo. Así que estoy chocha hoy.
0: Bueno,
1: le mando un beso a mi tía Ángela y a mi abuela, seguro están escuchando. Y un beso acá para mi mamá, fiel a la radio siempre. Y no quería pedir nada porque me encantó el programa.
0: Bueno, muchísimas gracias. Temazo de la MTV, dicen por acá. Temazo de la MTV. De los 80, nos dice allí con esto de Power Station.

Temazo, por supuesto. Quedó así el tema de Arrabito, lo tenemos. Me habían pedido Amante Latino, que tiene un comienzo muy, muy rockero, ¿eh?

Y mañana la presencia de Eduardo Maldonado y Noemar, que nos van a traer su música, cada vez buscando la diversidad, cada vez buscando no aburrirnos con hacer siempre el mismo programa. Ya se viene el reporter, yo tengo que hacer las quinielas presentadas por Agencia Melina, así que ponemos una buena cortina. Me quedé con más ganas de Creedence, ¿eh? Y yo estaba debiendo un tema.

0: y dejaron fuera la final, prácticamente en los locales, porque esto se jugó en España, y Racing fue en busca de la copa, le hicieron todos los chicos, y bueno, se le escapó en la ruleta, ¿no?, de los penales, 4-3, pero realmente muy bueno lo de Racing, lo de este chico Valentino Lima, oriundo aquí, lo decíamos, ¿no?, un poco emparentado con Granero Baigorria también, allí en el Instagram del Club Banco subió una foto de Valentino jugando con la camiseta de esa institución que hace añares juega en la Rosarina. Y bueno, esto es lo que tiene que ver, lo que nosotros vivimos, ¿no?, acá en esta zona tan futbolera, sí, quizás sí, la zona más futbolera de, claro, de la Argentina.
1: Sin duda.
0: Y bueno, este chico de 17 años, que se ha destacado, se destaca y ha tenido una gran performance junto a Racing. Y bueno, un segundo puesto creo que también es muy meritorio.
1: Muy bien, y después vamos a pasar, me ha mandado un video recién, hace minutos nada más, vamos a un anticipo, Leandro Culazo. Leandro Culazo, este fanático hincha de Central, este chico tiene un problema muy serio de salud, que se hizo viral cuando le pidió, ¿se acuerda?, la camiseta Malcorra, que lo pasamos en la radio, acá en el canal, bueno, tratamos de por todos los lados que Malcorra se enterara. Hubo tanta repercusión que después muy bien Central lo incluyó y le, bueno, le da entradas para todos los partidos, va a la cancha a todos los partidos, se ha sacado fotos con Di María, con todos los futbolistas de Central, un chico que vive en Barrio Correo, va con su mamá porque lo lleva en la silla de rueda, muy conocido Leandro Culazo, aparte muy hiperactivo en redes sociales. Bueno, la filial de Baigorria de Central le hizo recién al mediodía una sorpresa, lo invitaron a comer y le regalaron el viaje a Santiago del Estero para que vea la final contra Estudiantes por la Supercopa, ¿no? Cosas así, ¿no? Así que me dijo, la primera vez que voy a salir de Baigorria para verlo a Central y viajar. Me dice Leandro Culazo que tenía una alegría inmensa. Después vamos a ver el video porque está realmente muy, pero muy bueno. Qué bueno, estas cosas. El fútbol es violencia, sí, pero es esto también el fútbol, ¿no?
0: Sí, exactamente.
1: Es inclusión, es igualdad de derechos.
0: Cosas lindas que tiene. Va Leandro, ¿no? Leandro, que vaya Leandro nomás, no el hermano.
1: No el hermano, medio fierro.
0: Matías Sánchez no.
1: ¿No? Matías Sánchez no. Medio fierro. Va con el tío, me dijo, va con el tío.
0: Muy bien.
1: Va con el tío.
0: Matías Sánchez no, que lo conocemos hace un montón de años por la radio, justamente, operador de radio. Uh-huh. Una vez fui, ¿sabés? Tengo anécdotas con Matías Sánchez. Ajá. Fuimos a un Cosquín Rock.
1: ¿Un Cosquín Rock?
0: Un Cosquín Rock con Matías Sánchez. Por eso digo, que vaya Leandro.
1: Que vaya
0: Leandro. Que él no se...
1: Que no te fuera.
0: Sí, sí, que no.
1: Bueno, bueno.
0: Que pague si quiere ir al
1: Leandro. Exactamente. Muy bien. Aquí estamos en vivo, en directo. No sé si, Romy, tenés el tiempo para compartir o si no la página que Alejandro les va a comentar por dónde andamos, cómo salimos, cómo nos pueden ver en todos los portales digitales, en todas las plataformas, aquí en Reporter 2. Vamos con el tiempo primero, ¿verdad?
0: Está el clima. ¿Cómo está el clima? A ver, hoy, a ver. Sí, 22 de máximo, vamos a andar por ahí.
1: Sí, vamos, estamos pegándole ya en el palo, ¿no?
0: Viernes 11 de mínima va de a poquito levantando, ojo, pero para el viernes.
1: ¿El viernes qué pasa?
0: El viernes 11 y 20 la máxima. Oh. ¿El sábado? Mirá. Bajamos a 8.
1: A 8.
0: Y 11.
1: Y porque van a jugar en cancha de Ñuble los juegos sudamericanos. Me dejó picando usted.
0: El domingo, mirá, 3 grados y 13 la máxima apenas.
1: Qué frío que va a ser, ¿eh?
0: El lunes, por ahí, de a poquito, va levantando. Para llegar, mirá, el otro miércoles, 6 de mínima y 20 de máxima.
1: Hay que ver si estamos vivos. Con esto de la inteligencia artificial, capaz que...
0: Pero bueno, esas son las cuestiones del clima para los próximos días. Al parecer, sin lluvias.
1: Sin lluvia, ¿eh? No hay lluvia. Exactamente, no hay lluvia. Así que compartimos este clima junto a todos ustedes en vivo y en directo por esta pantalla. Y ahora, en unos segundos, repasamos con Alejandro los medios de comunicación, las plataformas que nos puedan seguir sintonizando permanentemente junto a nosotros. Bueno, gran debate de la inteligencia artificial. Hay un 10% de chance de que en 10 años explote el mundo.
0: Bueno, eso es lo que dijo la inteligencia artificial, la verdad que no.
1: Conocido dice que está totalmente desbordado la inteligencia artificial y ayer, todos están comentando eso, manifestó que existe un 10% de probabilidades que aquí a 10 años la IA extermine la humanidad en el planeta Tierra, porque está absolutamente descontrolada.
0: No, yo he observado.
1: Qué bueno. ¿Sabés cuando voy a morir entre 10 años? No que, pago más impuestos, nada, como dice Bañera.
0: Que empresas sí. como Tesla, sí. No solamente que fabrican autos, eso estrafalario eléctrico, sí. de hace ya unos cuantos años, sino que también uh-huh. Van con la producción de los robots humanoides.
1: Sí, señor.
0: Bueno. Cada vez más.
1: Uh-huh. Dicen, cada vez más. Estamos a punto de que metan un software y con ese software, sí. pum, para arriba. No, que existamos... no lo manejen más los humanos que lo manejen las máquinas, que la inteligencia artificial. Claro.
0: Después, eso que escribía Julio Verne...
1: Te iba a decir, esto lo veíamos en las películas. En las películas lo veíamos.
0: En películas, en libros... Uh-huh. Ya, digamos, no sería ciencia ficción.
1: Sí, señor.
0: Sería realidad, uh-huh. realidad pura. ¿No? De esos que leíamos hace muchos años y esas películas que, bueno, sorprendíamos, ¿no? Que no, sí, algunos señor. Efectos especiales y demás.
1: A ver, me dice una oyente acá, una televidente. Hoy quise, Marini, hola Alejandro... Quise crear una foto con inteligencia artificial para publicar una noticia y me dijo que no me la podía hacer porque estaba desbordada. Mirá. Había 50 personas esperando antes que yo. ¿Qué? ¿De los 80 debe ser?
2: No, no te deja porque está desaturado.
1: Mirá vos. Oh. Hasta se cansa la... Pero no quiere laburar la inteligencia artificial, ¿cómo es? Está de paro.
0: Yo, por ejemplo, no me saco ni una foto ni a palo. De eso. Pero qué sé yo, para mí es como que...
1: Tanto con
0: no
1: la sé. Foto de los 80, eso ahora. So, tanto con los... Por eso.
0: Puede ser.
1: Tanto con eso.
0: Puede ser.
1: Hasta Flavio Aranda. Flavio Aranda es un tipo serio, educado, responsable. Con esa boludez de la década del 80. Sí. Ay, con esa boludez. Flavio Aranda es un tipo serio... Está al lado de Nina Cenchetti, de Marcelito, y está Chape ahora y los pervierte a todos. Mamita querida, qué barbaridad esa radio, ¿eh? Bueno, así que, bueno, ya sabemos de qué nos vamos a morir, Alejandro. En 10 años acaba Bedo Humanoide. Yo creo que reemplazarán a todo el mundo. Nadie va a poder reemplazar a la gente acá, ni a Bañera como director, ni a nosotros acá como periodistas de reporter.
0: Sí, no creo.
3: 4 días locos que vamos a vivir.
1: Claro, espectacular. ¿Eh?
0: ¿Tomarán caña con ruda los humanoides?
1: Que traigan los caramelos 9 de oro que se dejaron de fabricar. No. Eso me gustaría. Que la IA.
0: Sí, y bueno, si hacen eso...
1: Por favor.
0: Los media hora.
1: ¿Qué dije yo?
0: Los 9
1: de oro, yo le hice publicidad acá, me confundí.
4: Esto, ¿cómo les va?
1: Caña con ruda.
4: Esto no lo hace la inteligencia artificial. Esto no lo hace.
1: ¿Eso es casero, eso, Bañera?
0: Por ejemplo, lo hace mi vieja, eso. Eso lo hace mi vieja.
1: Oh, qué lindo. Yo no puedo por la presión, Bañera.
0: Vos sabés que no. Y lo que siento esto es una cosa de loco. No, no tengo. Tengo tapada la nariz. Y esto sí lo sentí. Sí, sí. Es una cosa increíble.
4: ¿Cómo hacer la publicidad tu vieja?
0: Sí,
4: la
0: vamos a meter un trago.
4: Viste que es como en la época de. Uh-huh. Del ¿cómo se llama? Del alcohol en Estados Unidos.
0: Lo que pasa es que como.
1: La ley seca.
0: Claro, la ley seca. Y mi vieja tiene raíces guaraníes, uh-huh. entonces.
4: Claro.
0: Tradición.
4: Todos los días voy, tac, un poquito, deja nuevo. A
1: cero kilómetros. Espectacular. En vez de desayunar Bañera con, qué sé yo, con leche, con hierro, no, le metes.
0: La premium sería esta.
4: Dos cucharadas de aceite de oliva, primero, ¿viste? Dos pastillitas de no, de la azul.
1: La otra. Y así lo dejaron, el azul.
4: Omega 3.
1: Omega 3.
4: Omega 3, dos pastillitas. Y después, cuando llego acá, tipo 2:30, una, uh-huh. que empiezo a aprender todo, uh-huh. Le pego un traguito a esto.
0: Un sorbete.
4: Así sale.
1: Así sale.
4: No, viste sí. todos los controles que estaban todos como locos. Se arregló solo.
1: Bueno.
4: Estamos orando para que podamos seguir al aire.
1: La guerra de las máquinas. La rebelión de las máquinas. Terminator. ¿Se acuerda Terminator? Sí, la película Terminator.
4: Una cosa de terror. Está un chisporroteo terrible. Yo no sé si será las nubes estas que están poniendo.
0: Y si ahora en el cine estaban dando la otra vez a Terminator.
1: Sí.
0: Claro, como una cosa, ¿ya cuántos años cumplió esa película? Como
1: de los 80, yo me acuerdo que hice la chupina en la secundaria para ver por primera vez Terminator 1 con Arnold Schwarzenegger.
0: La 1 que...
1: Claro, me hice la chupina.
4: Bueno, no sé qué estoy haciendo acá.
1: Bueno, Bañera, vaya con la caña con ruda a otra parte.
4: Ya viene esta chica Trevisón.
1: ¿Vino la conductora Estrella? Dijo que iba a venir. Bueno, dice uno a un oyente acá, nos salvará el hijo de Sarah Connors con el T-8000. Mira, ¿se acuerda del personaje que hacía Schwarzenegger en Terminator?
0: Exacto, el
1: T-8000. Mira, yo no me acordaba, sí, Sarah Connor el hijo, exactamente, mirá.
0: Lo que tenía después cuando apareció el otro ya había quedado obsoleto.
1: Sí, señor.
0: Claro,
1: sí, señor.
0: Apareció el otro y tenía que prenderle fuego ahí, tirarle en la lava, digamos, para que desaparezca el chip. El chip de ese cerebro.
1: No, nos marcó a todo Terminator en esa época. Nos marcó a todo.
0: Y después estaba el flipper, que iba al flipper ahí.
1: Sí, señor. Jugaba. Qué lindo el flipper.
0: Qué viejo que estaba.
1: Qué viejo. Bueno, vamos a repasar las vías rapidito de comunicación. Hacemos la primera pausa, por favor. Ahí estamos. ¿En qué sitio, Ale?
0: Por supuesto, a través del canal 11 de aire. El canal 7, a través de televisora color Capitán Bermúdez. Y bueno, después también a través de las redes sociales,
1: Sí, señor.
0: El Facebook.
1: Ahí también está el teléfono.
0: ¿Cómo lo dice Eliana Televisor?
1: No sé, ya me perdí. Lo hice tantas veces.
0: Porque ella creo que lo dice. 3416-510-590.
1: Ahí está.
0: No sé si Eliana lo dice así, porque por ahí tenemos, viste, diferentes
1: Pero usted,
0: maneras.
1: Pero usted no es Eliana, así que dígalo como usted quiera.
0: Bueno, y está el Instagram también, por supuesto, Reportero 2 Noticias, el Facebook, todos los winners, sí, donde los pueden ver y escuchar.
1: Perfecto. Aquí estamos entonces en vivo y en directo de acá. Somos de acá, somos de la región, por FM Recuerdos también, por YouTube, por todos lados. Estamos compartiendo la clásica propuesta informativa. Hacemos la primera pausa comercial y venimos con el desarrollo de noticias. Ya regresamos.

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5: Aquí estamos en Canal 2, aire para toda la región, en vivo y en directo. Gracias por estar, gracias por acompañarnos. Mucha gente mirándonos, qué bueno, Porque un día para estar tranquilamente tomando mate, pero bueno. Bueno, hoy se puede tomar mate y viéndonos por YouTube, en Reportero, en cualquier lado. Exactamente. Buenas tardes, fui a buscar el impuesto inmobiliario y me salieron con una cifra inalcanzable para mí, dice acá el amigo. ¿Qué está pasando? Un desastre, el robo a los ciudadanos. Un reajuste de muchos años ya abonados. Y bueno, en el 2026 una cifra inalcanzable de pagar. ¿A dónde tengo que dirigirme además de ir a la API? ¿Ustedes saben otros casos como el mío? No. Sí sé que había mucho mal humor porque escuchaba esto de la actualización del impuesto inmobiliario. Pero no. Sé que había planes de deuda hasta ahora porque se había actualizado. Pero acá en este caso me dice que es un reajuste de muchos años ya abonados. Oh. Pero asesórese primero, con algún abogado, vaya a Defensoría del Pueblo. Defensoría del Pueblo, no sé si nos habla de Baigorria, está ahí en la biblioteca, José Hernández. Asesórese porque son rápidos para cobrar. El Estado te quiere cobrar cualquier cosa. Y ya ha habido... No es un mail, porque en este caso acá dice que lo fue a buscar el impuesto inmobiliario, que lo retiró. Así que puede haber que te mandan una deuda por las dudas, y después lo pagaste bien, está dentro del término. Cuidado, asesórese primero con algún abogado amigo. Soy de acá. Vaya a la Defensoría del Pueblo, vaya a ver. No sé, Alejandro, ¿vos escuchaste ahí en Radio Tifón? No.
6: No, hasta ahora no tengo datos al respecto de eso, pero bien lo decías, de que se asesore con la Defensoría del Pueblo, el defensor, que justamente ese es el rol, ¿no? Para con los ciudadanos. Pero como dijiste, ¿no? Por las dudas, mandamos nomás. Y después a la gente la hacen también poner muchas veces nerviosa. Sí. Busque de acá hace 25 años atrás el papelito, cuando no estaba nada digitalizado. Digital y todo eso.
5: Sí, señor.
6: Pero bueno, primero coincido con Ariel, vaya tranquilo, sí. Tranquila y
5: no pague primero, asesórese primero. Vaya, dígale a Daniel Noceda, que va de parte nuestra, de Reporter 2, Ariel Marini, que hable con usted. Me dijo Marini que venga a hablar con Daniel Noceda, que está ahí en Defensoría del Pueblo de la biblioteca, en Baigorria. Dígale así. Bueno, ¿qué tengo? Ah, nos están viendo desde La Máquina, ahí el Centro Cultural de La Máquina, que le chorearon todo esta semana, están poniendo la alarma. Dice que lo informemos, así los choros saben que están poniendo la alarma, que no vayan a chorear más.
6: Sí, bueno,
7: me va a ganar, ¿no?
5: Ahora vamos. Le van a chorear la alarma, le van a chorear a Eliana, al Pato, a todo, a los hijos, a las hijas, todos se van a llevar.
6: Vamos a hablar justamente ahora dentro de momentos de un caso que pasó en la ciudad de Capitán Bermúdez en las últimas horas. Uh-huh. Un club, los clubes también desde hace años están ya cansados de los robos. En este caso le tocó a Fortaleza Canalla. Uh-huh. Tiene que ver justamente Canalla, porque es una escuela de fútbol de Rosario Central. Uh-huh. Ahí, fíjate, ¿qué pasó por ahí?
5: Hay que robarse los cables subterráneos. 70 metros, un tipo
6: 700.
5: Se puso 700 metros, perdón. Cavando.
6: 7 cuadras.
5: 7 cuadras. ¿Por qué no va a laburar? Porque si chorea así, va a ganar mucha plata haciendo ¿cómo es? Excavaciones.
6: Exacto. Sanjeo.
5: Sanjeo.
6: La verdad que ya uno no se asombra de nada.
5: Qué bárbaro.
6: Pero esto.
5: ¿Dónde está ubicado este club?
6: Está en calle Avenida Los Granaderos.
5: Ah,
6: en la ciudad de Capitán Bermúdez, voy a repetir. Uh-huh. Estaba jugando Liga San Lorenzini ya, sí. El año pasado, Fortaleza Canalla, este año ingresó, por ejemplo, con Primera División. Uh-huh. Y bueno, ya no es la primera vez tampoco que le roban, como la mayoría de los clubes acá en la zona. Pero la verdad que esto, las imágenes que se ven allí, son...
5: Porque estamos acostumbrados, perdón, a cables que enrollan, que se suben a la columna, aéreos, pero subterráneo, 700 metros.
6: No, es algo que pareciera que un animalito siguió ese camino.
5: Parece un topo, ¿viste? Los topos que te
6: arran. Un armadillo.
5: Hoy nos mandaron una tal Montenegro que integra la comisión directiva y dice, por favor, ayúdenos porque nos quedamos sin nada y están los pibes jugando, es recreativo, participamos de la liga y nos quedamos sin energía eléctrica. No, nos cortan las piernas, diría el Diego, ¿no?
6: Por ahí gente piensa que sí, recibe una ayuda central, pero en el sentido, qué sé yo, indumentaria y algunas cosas, pero esto lo han construido con esfuerzo propio de papás, mamás, comisión directiva. Y bueno, 700 metros estamos de cable, con lo que hoy vale todo caro.
5: Sí, señor.
6: Y reponer esto es muy complicado. Muy complicado. Fortaleza Canalla en Capitán Bermúdez le sucedió esto en las últimas horas.
5: Bueno, y también en las últimas horas le robaron a un camión de frigorífico Larrauri en San Lorenzo. Dos motochorros se le pusieron a la par y le robaron al chofer de frigorífico Larrauri. Esta información que manejaba hoy al mediodía Flavio Patricio Aranda. Así que esta empresa de Baigorria fue asaltada su chofer en la localidad de San Lorenzo también. Bueno, vamos a compartir la palabra de Cocochoni, porque el gobierno, como decíamos en el bloque anterior, hay una gran cantidad ahora de casos de femicidios y hubo casos de violencia de género que se han multiplicado después de estos hechos rutilantes en Rosario, en Villa Gobernador Gálvez, donde hubo un homicidio seguido de suicidio adentro de un automóvil, y el tema de la farmacéutica en el microcentro de Rosario, donde su expareja la asesinó.
6: También un caso de una chica muy joven que la escuché hace 2 o 3 días hablando de cómo salvó su vida de milagro.
5: Claro.
6: Cuando estuvo internada varios días. Son casos que se
5: casos
6: vienen multiplicando.
5: Impresionante. Hoy en Gálvez, y lo dijimos lo del auto, hoy acá nomás en Zona Norte le mordió la mano la expareja a la mujer y la amenazó con un cuchillo. Le mordió la mano, le comió un poco de carne, permítame ser gráfico. Increíble. Y estos hechos se repiten. Por eso el gobierno presentó un proyecto que explica sintéticamente Cocochoni para endurecer las políticas contra los involucrados, contra los golpeadores, contra los violentos. Acá está.
8: Un proyecto para la prevención, protección y gestión integral del riesgo frente a la violencia por razones de género. Como política de seguridad estamos hoy dando paso a una política de segundo nivel, es decir, en un primer momento de la gestión el objetivo era abordar de manera global y con herramientas tal vez más tradicionales la violencia en todos sus niveles, que en la provincia de Santa Fe tenía indicadores como la tasa de homicidios que eran 3.5 veces el equivalente a provincias similares y a la media nacional. Habiendo cedido estos principales indicadores y también presuponiendo un conjunto de medidas previas, es que hoy estamos presentando esta nueva política. Esto, si no tenemos patrullaje preventivo, si no tenemos 911, si no tenemos análisis criminal, sería imposible montar esta nueva capa de política pública. Y también menciono como antecedente que hacia el segundo año de gestión se inició en este mismo sentido la adquisición de tobilleras duales para medidas de distancia, que empezaron a llegar a fines de 2025. Esto dio lugar a una mesa de implementación entre distintas áreas, y en esa mesa de implementación fueron surgiendo distintas cuestiones a mejorar. Esas cuestiones también son receptadas en este proyecto. Y la verdad es que lo que cierra este proceso fue una decisión explícita del gobernador de hacer un proyecto osado, fuerte, y que dé una respuesta integral a la problemática de la violencia por razones de género. Lo que propone el proyecto es pasar del análisis de un hecho aislado a lo que es una política de gestión del riesgo. Se propone un sistema de escalonamiento cautelar, es decir, ante una situación de violencia de género, el tribunal tiene toda una gama de medidas de intensidad creciente, desde imponer reglas de conducta, otorgar a la víctima, a la persona afectada, acceso a una app para llamar rápidamente, tipo botón de pánico, pero otra modalidad, una app para contactar con los servicios de emergencias policiales, imponer restricciones digitales, para casos de riesgo crítico, medidas más fuertes como el desarme en el caso de que hubiera tenencia o portación de arma de fuego, la tobillera electrónica para el agresor, y para los casos de incumplimiento de las órdenes judiciales se prevé expresamente la posibilidad de que el juez o jueza aplique un arresto combinatorio. Es decir, esto es una medida particularmente fuerte porque no es frecuente que en la justicia no penal aparezcan medidas ya privativas de libertad. Es decir, a medida que el agresor no cumple, las medidas se vuelven cada vez más duras.
5: Cada vez más duras, las penas por incumplimiento, por no acatar las órdenes de restricción. Bueno, endurece a ver el gobierno desde el punto de vista dialéctico por ahora, tiene que venir acompañado de herramientas prácticas en la realidad, de políticas y medidas más concretas para salvar la vida de tantísimas mujeres que son asesinadas. Siempre Liana tiene el recuerdo aquí de una mujer cada, si no me equivoco, 30 y pico de horas asesinada por femicidio en la República.

0: abultada que impacta directamente contra las energías renovables. Así que es todo un tema. No era un chiste este que no sé qué científico o qué personaje dijo que existe 10% de chance que la IA destruya el mundo en 10 años. Una proyección que hace el tipo por este tipo de situaciones, que la inteligencia artificial usada sin ningún tipo de límites genera un alto impacto contra las energías renovables. El tema es cómo vamos a hacer para ponerle límite a esto, Alejandro, ¿no? Vos lo decías recién.
1: Hay algunos países que, por ejemplo, nórdicos, Noruega y algunos otros más, que ya están tomando medidas respecto a esto, también sobre todo en el tema de la escuela secundaria. Ajá. No utilizar esto.
0: El celular.
1: Sí. No utilizar la inteligencia artificial para buscar cosas, sino apelar a los libros otra vez, como hacíamos nosotros cuando íbamos a la secundaria o la escuela primaria. Se están tomando algunas medidas, vuelvo a repetir, en algunos países respecto a esto, porque no es moco de pavo, como decimos.
0: No
1: es moco de pavo.
0: Nos vamos a presentar a la doctora Franco, Romina, con el micro de jubilaciones y pensiones. Ahí está el correo que nos mandó una vecina a propósito de lo que dice la IA, alertando justamente por el impacto, primero la tardanza que tiene en generar alguna fotito, pero después el impacto que puede tener esto en cuanto a el impacto sobre energías renovables. Vamos a compartir la palabra de la doctora Franco, que no está en vivo, pero que está editada, grabada. Aquí está el micro, como cada día jueves.
2: Muy buenas tardes. Hoy les quiero contar que hemos obtenido un informe favorable de parte de la Comisión Médica de Rosario respecto a un dictamen que ha emitido la misma en un trámite de retiro transitorio por invalidez. ¿Por qué le digo que es muy importante esto? Porque el trámite de retiros por invalidez no siempre son favorables, muchas veces son denegados en virtud de que no alcanza 66% de incapacidad. Entonces, si uno no puede demostrar esto, no puede acceder a la prestación que conceda ANSES del retiro transitorio por invalidez por cuestiones obviamente invalidantes de salud. Por lo tanto, estamos muy contentos en el estudio porque este resultado, en los tiempos que corren, no siempre se pueden obtener y hay que acudir a la justicia. Este es el dictamen médico obtenido y acá les voy a mostrar que se ha otorgado el 70% de incapacidad, acá lo indica, lo cual es el máximo que se concede justamente por padecer de insuficiencia renal crónica terminal. Esta persona se encuentra en un tratamiento de diálisis y ha obtenido favorablemente el beneficio correspondiente, que se gestionó primero en ANSES y luego fue citado en la Comisión Médica. Así que bueno, aquellas personas que padezcan esta enfermedad o cualquier otro tipo de enfermedad, recuerden consultar porque se puede llegar a obtener beneficio pertinente.
0: Gracias, doctora, muy amable. Ahí está entonces una buena resolución que daba a conocer públicamente la doctora aquí en su micro en Reporter 2. Alejandro, nos vamos a la pausa. ¿Qué tenés de visitas en la próxima página, el próximo bloque de Reporter 2?
1: Sí, vamos a charlar nuevamente, como lo hicimos hace un tempito atrás, con el profe Germán Maceda, Grupo Aprendiendo, los atletas de Baigorria, que vienen muy bien en diferentes deportes, atletismo, natación, básquet, fútbol. Y bueno, también nos va a acompañar dos integrantes del grupo, Lucila y Nazareno, porque se vienen importantes definiciones en materia deportiva y también algunas cosas interesantes para el grupo en sí en los próximos meses de competencia en lo que es el deporte adaptado. Así que siempre, por supuesto, lo tenemos en cuenta y son referentes del deporte también de Baigorria y la región.
0: Tal cual, todo esto que promete Alejandro después de esta pausa aquí en Reporter 2 y en Recuerdos FM.
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7: Bien, continuamos en Reporter 2. Lo decíamos hace instantes con Ariel Marini. La página del deporte, como cada lunes y jueves en el noticiero, y indudablemente que el deporte adaptado crece sin techo a nivel local, nacional, internacional. Bueno, hace horas las murciélagas salieron campeonas de América. Ya no llevan ese mote por los murciélagos, que son mundialmente conocidos de hace más de 20 años, campeones del mundo, campeones paralímpicos, y ahora las chicas también, pisan fuerte. Le ganaron a Brasil la final. Así que no es solamente los chicos, sino también las chicas en el fútbol. Así que por eso digo, no hay techo. Argentina sigue creciendo en el deporte adaptado, sea el deporte cual fuere. Y bueno, justamente hablando de fútbol, que el grupo Aprendiendo viene muy bien, creciendo también en este deporte a nivel acá de la zona, de lo regional. Y nos acompaña el profe Germán Maceda, Lucila y Nazareno, que también son integrantes, ¿no?, del mismo grupo. ¿Cómo andan? Buenas tardes.
8: ¿Qué tal? Buenas tardes, Ale.
7: Bueno, es así, profe. El fútbol está creciendo y también para el grupo Aprendiendo, que se le viene en horas, digo, algo muy lindo.
8: Sí, así es. Bueno, agradezco en nombre de todo el grupo y la familia que está detrás la invitación para poder expresar todas las cosas que hacemos y que la gente tenga conocimiento del auge del deporte adaptado, no solamente ciudad de Granadero Baigorria, sino en nuestra región, es evidente con todo lo que se ve y lo que se muestra cada vez mejor. El 19 de septiembre, hablando de lo que estás haciendo referencia, tenemos la final de en Vale Chumbar, que es la institución que presta el espacio para que se desarrolle el torneo de fútbol 5 de las Olimpiadas Especiales. Bueno, tenemos con los varones la posibilidad de destacarnos, si Dios quiere, deportivamente con llegar a poder llevarnos el trofeo final, o sea, de ser campeones. Hablo con entusiasmo, pero obviamente desde el lugar que ocupo tengo que tener mesura en las palabras y son logros próximos a poder lograr, ¿sí? Valga la redundancia.
7: Y también la Tiny Team.
8: La Tiny Team en particular en este torneo, este año nos han invitado. Es un seleccionado combinado de las Tiny Team con las chicas de Baigorria y otras instituciones. Claro, se ha hecho una experiencia para abordar el fútbol femenino en nuestra región. Y la verdad que está dando resultados porque cada vez, no solamente al inicio, sino a intermedio, ya finalizando el periodo del desarrollo de este torneo, se han incorporado muchas chicas y han demostrado lo suyo desde sus niveles, desde sus lugares, y la verdad que se proyecta para el año que viene hacerlo en forma más estructurada y generar un espacio para que las chicas tengan su lugar de competencia.
7: Y bueno, octubre va a ser un mes tremendo, sí, para ustedes, porque van a tener un montón de cosas.
8: Estamos, yo te pasé ahí una info ahí resumida, como siempre me pedís, pero sí, tenemos, a raíz de que, bueno, tenemos cierta tranquilidad en septiembre, porque están específicamente el desarrollo de los Juegos Suramericanos, ¿sí?, o de Sur 2026, en nuestra provincia, entonces casi todas las instituciones están abocadas a ello. Entonces tenemos un descansito en octubre, empiezan los Santa Fe Juega, a nosotros nos invitaron, participamos en un torneo masculino de fútbol 5, también con un seleccionado de Grupo Aprendiendo, somos muchos más, pero bueno, en esto también, como los jugadores de élite, sí o sí hay que armar un equipo con una cantidad que nos piden las normas del juego, ¿no?, de la participación a ciertas ligas, a ciertos torneos. Bueno, en este caso 3 de octubre, después el 17 empieza nuevamente el círculo de las oportunidades de las Olimpiadas Especiales en Rosario con el tema de atletismo, todas las disciplinas del atletismo. El 23 de octubre estamos con este año el nuevo evento de los Juegos Paralímpicos en Puerto General San Martín, que es un evento integrador, bueno, de ya muchos años. Y también ahí apareció de Toros Vázquez Rosario, que es una institución que trabaja con deporte adaptado, en específico con el básquet. Estamos ahí en vistas de organizar algo regional, más cercano, para proyectar hacia futuro que, como te decía antes, el deporte adaptado está en auge. Nosotros, desde nuestro lugar, con el Grupo Aprendiendo, desde Granadero Baigorria, generamos con fuerza un movimiento que aportó muchísimo al deporte de nuestra región, más el deporte para las personas con discapacidad. Por supuesto, siempre hay que destacarle que el apoyo de la familia es indiscutible, indispensable para que esto sí suceda, en el marco de contención y de apoyo. También el aporte de la parte institucional, gubernamental, del Estado, los representantes del Estado, en este caso en nuestra ciudad tenemos la Secretaria de Deporte, María Laura Pagani, hay que destacar a Eugenia Albornoz desde el Desarrollo Social, porque el área de discapacidad que coordina Germán Andersen pertenece a esa Secretaría, y obviamente siempre, y esto es para que lo tenga en cuenta toda la audiencia, la Colo, vos la conocés, Mariela Piso, que es auxiliar del área de discapacidad, es compañera y amiga fiel de todas las locuras que emprendemos, locuras pedagógicas, locuras deportivas con fundamento, por eso los logros de nuestros alumnos y nuestras alumnas, que son los principales participantes acá, los actores principales son ellos, así que todo lo que hacemos, y yo desde mi lugar, vos lo sabés hace tantos años, es para su bienestar y su mejora en la calidad del servicio que le podemos prestar desde nuestro lugar con conocimiento y siempre coordinándonos con nuestros profesionales de la región para que esto se vaya institucionalizando y no solamente la parte pública, ¿sí?, de los gobiernos de turno de cada región, sino también las instituciones privadas que puedan aportar. Siempre va a ser de mejor calidad todo lo que pueda realizarse en este ámbito deportivo.
7: Bueno, le voy a hacer una pregunta a Lucila,
8: por supuesto, para eso vinieron.
7: Porque yo recién dije Tini, el equipo de fútbol, y hizo algún gesto, algo, y la escuché acá al lado mío. ¿Qué deporte más te gusta?
0: ¿Y cuál es? ¿Haces todo o cuál es el que más te llega?
9: No, me gusta el básquet.
0: ¿El básquet?
9: Sí.
0: El básquet. ¿Y anduvieron ahí por Filmata?
9: Por supuesto, sí.
0: ¿Bien? ¿Y te gustó el tornito
9: también,
0: ese?
9: Sí. Me gustó el lugar también.
0: Hay un estadio hermoso. El argentino de Filmata. Bueno, así que me imagino que vas a querer, ¿no? Eso que decía el profe, un torneo por acá, un poco más cerca y jugar, ¿no? ¿Otra vez?
9: Por supuesto que sí.
0: Bien, muy bien. ¿Cuánto hace que estás en el grupo?
9: Y no tanto.
0: ¿No?
9: No.
0: Pensaba que era una de las más veteranas.
8: Lucila es... Lucila participaba del grupo de adolescentes, ¿sí? Iba y venía con el grupo aprendiendo porque siempre tratamos de... Tenemos una política nosotros desde las colonias de vacaciones, de verano, generalmente mucho más masiva en verano, como lo sabrás vos, en el campo municipal. De hace tantos años y muchos chicos que con sus posibilidades de incorporarse a sus grupos por la edad, ¿sí?, no solamente limitamos a que formen parte del grupo aprendiendo, sino también ella iba y venía, eligió por identidad, por pertenencia, quedarse con nuestro grupo, y por eso, digamos, es una de las más jóvenes incorporaciones, ¿sí? Y ha ocupado y ocupa hoy un lugar referente porque es capitana de su grupo, ¿sí? Por creo que todo el bagaje que tiene en la experiencia, en estar en diferentes lugares, y eso aporta mucho a las chicas de nuestro grupo aprendiendo.
0: Bueno, y acá...
8: Así que Lucila es la capitán, la sargenta le decimos, así que imagínate.
7: Acá lo tengo también a Nazareno. ¿Cómo estás?
10: Un gusto conocerte.
7: Gracias, igualmente. ¿Qué deporte más te gusta hacer a vos, Nazareno?
10: A mí me gusta el básquet. El torneo lo disfruté muchísimo.
7: ¿Sí? El básquet, la verdad que, bueno, acá tenemos un 100% básquetbol y la modalidad esa 3x3, ¿no? Que está de moda. ¿Mirás básquet después en tu casa? ¿Mirás en la tele los partidos?
10: Cuando tengo algún tiempito, sí. Veo algún partido, pero es difícil encontrar en la tele. Siempre es puro fútbol, pero encuentro. Hay un partido de básquet.
7: Tienes razón, Rafael, tienes razón. Específicamente tenés que ir al día, que te pasa sí. Ahí algún partido de básquet, es verdad. ¿Y otro deporte que te guste, que practiques?
10: El vóley lo practiqué por bastantes años. También es un deporte que me encanta. Me encanta usar mis manos en todo lo que tenga que ver con actividades, no solo deportes. Y nada, siento que en el vóley también me he lucido, me he ido bien. Hace tiempo no lo juego, pero sí, de vez en cuando también veo algún partido para recordar las reglas.
7: Muy bien, muy bien. Ahí estaba. Entonces, Nazareno y sus gustos deportivos.
8: Permitime una acotación a lo de NASA y a lo de Lucila también, porque elegí que me acompañaran por lo que representan en el deporte y también en otros aspectos de la vida para las personas con discapacidad que forman parte del grupo Aprendiendo. Nazareno es el arquero de nuestro equipo de fútbol y del seleccionado que va a ir a Santa Fe juega. Nazareno probablemente sea premiado por el arco con menos goles.
7: Menos vencido,
8: bien dicho. Así que se destaca lo que hablaba él sobre utilizar su cuerpo y más que nada el tren superior con las manos y demás, porque es un arquerazo. Además de eso, tanto Lucila como NASA, ellos hacen cursos, siempre están capacitándose, haciendo cursos de diferentes conocimientos que puedan incorporar en diferentes instituciones, sean privadas o públicas. Ellos están siempre estudiando, ya NASA terminó la secundaria, ¿sí? Lucila está haciendo su segundo año de cursado en una institución pública de Rosario. Son personas de las más autónomas que tenemos dentro del grupo. También pronto a cumplir años en octubre, que también hay movida los dos comparten el mismo signo que el profe también. Bueno, pero son cosas para destacar que no solamente nos cerramos en lo deportivo, sino siempre apoyamos, y el trabajo que hacemos con Germán, coordinamos.

0: la discapacidad también es reivindicar no solamente lo deportivo, el apoyo familiar y todas las posibilidades de conexión a cualquier ámbito donde los chicos puedan desenvolverse. Eso tiene que quedar súper claro, porque no es solamente jugar a tal o cual deporte, sino intentar hacerlo de la mejor manera con la práctica, la disciplina. Los chicos reflejan socialmente todo esto en cada lugar que vamos. Por eso seguramente, si en algún momento vos ves los Instagram o medios de comunicación de las instituciones que nos han invitado al grupo Aprendiendo de Granadero Baigorria, siempre van a destacar cómo el grupo refleja valores que probablemente hoy están, ¿no es cierto?, un poco sombreados por, no sé, la actualidad que vivimos o toda la situación socioeconómica del país. Es muy destacable, así que vale decirlo.
1: Te pido un pequeño comentario ya al final, Germán, pasó el fútbol sudamericano por la ciudad el pasado viernes y también ustedes estuvieron presentes, por supuesto, como tiene que ser. Y allí también Morena, ¿no? Morena Flemati, que también ahí, digamos, ponemos entre paréntesis que el mes que viene tiene algo muy importante, ¿no?, para ella en la parte deportiva. Y bueno, te pido un pequeño comentario de eso.
0: Bien, gracias por hacerme recordar, son tantas cosas, ¿viste? Y siempre agradezco a vos, en particular, que haces visibilizar todas las actividades del deporte adaptado en nuestra región, y particularmente el nuestro. Bueno, Morena Flemati, en este caso More para todos, fue una de las seleccionadas, como ya lo conté tantas veces, quedó en las Olimpiadas Especiales. Se hace en octubre del 2027, tenemos un año de transición, porque es complicada también la situación. Hay que destacar que es gratuidad para los deportistas clasificados, pero bueno, hay que hacer todo un trabajo de transición desde estar con el profe Germán, en este caso, que la preparó y todo lo demás, para que llegue a estar con los profesionales que van a acompañar desde las Olimpiadas Especiales, porque es un seleccionado argentino de personas con discapacidad que representan a la Argentina, en este caso en Santiago de Chile 2027, en el Mundial de Olimpiadas Especiales en la parte de atletismo. Así que este año comienzan a partir del 17 de octubre la nueva posibilidad para todos y para todas los integrantes de las instituciones como la nuestra, del Grupo Aprendiendo. Así que está buenísimo poder difundirlo. Para mí es un orgullo, toda la vida, es una idea de vida, como ya lo sabes. Y bueno, y sé que hablo mucho de más y necesita a veces poner un parate, pero bueno, invitamos a la comunidad que siempre siga por los medios que se puedan, generalmente Instagram, TikTok, Facebook, a la antigua usanza. El Grupo Aprendiendo, vamos a ver si armamos una página para que la gente tenga más acceso y las familias también, porque a veces, viste, que no tiene un cable, que no tiene la antena que agarre tal señal de tal programa o tal espacio informativo de nuestra región, sino por ahí se desconocen muchas cosas que deberían estar plasmadas más en los canales más abiertos, me parece a mí, para que la gente sepa que existen posibilidades y la invitación está abierta a toda persona que se quiera acercar al grupo y formar parte.
1: Bueno, gracias Germán, gracias Lucila, gracias Nazareno por haberse llegado y nada, por ahí me gustaría tener más tiempo, ¿no?, para seguir hablando de todas estas cosas, de estas noticias, de todas las competencias que tienen por delante. Más a fin de año seguramente charlemos otra vez, haciendo un balance del 2026, que ya de por sí es altamente positivo. De cara a un 27 que seguramente va a ser también muy bueno como este 26. Así que gracias, gracias. Ahí está con la bandera, con el trapo. Con el trapo.
0: Sí, gracias.
1: Está muy lindo,
0: a toda la gente.
1: Muy colorido.
0: Sí, gracias a toda la gente, el indumentario que pudimos comprar, gracias al aporte de las personas que participaron en el evento del Fiestón Ochentoso, de las rifas y demás. Todo está plasmado en la mejora de la calidad del servicio que trato de prestarle a mis alumnos y alumnas.
1: Gracias. Bueno, ahí tenemos un pequeño flyer, Romy, para hacer referencia a un club que está intentando volver a la actividad, que fue noticia en su momento, que incluso se

0: Deportivo Los Naranjos de Baigorria, que va a tener este fin de, el domingo más precisamente, este domingo 13 de septiembre, a partir de las 3 de la tarde, sí, un encuentro, un evento para recaudar algo de dinero. Va a ser en el patio de comidas del Paseo del Puente, aquí el shopping en Baigorria, Los Plátanos 223, merienda y bingo, 9.000 pesos el valor, infusión más dos medialunas con jamón y queso más exprimido. Así que, también la idea es un poco juntarse y el tema de el bingo, ¿no? Que tanto le gusta, sobre todo a las señoras. 3416-652648. 3416-652648. Para, bueno, conseguir ahí los bingos, los cartones y el ingreso a lo que va a ser entonces esta merienda y bingo este próximo domingo a beneficio del Club Social y Deportivo Los Naranjos. Y bueno, cerramos rápido el bloque del deporte aquí en Reporter 2 con la gente que nos acompaña. 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Seguimos en Reporter 2.
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1: Hasta aquí la emisión correspondiente al día de la fecha de Reporter 2. A partir de este momento, continuamos con la emisión de nuestra programación musical.
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4: Escrito principalmente por Paul McCartney, Tell Me What You See, se lanzó por primera vez en el Reino Unido en el disco Help. Fanáticos de los Beatles de todo el mundo probablemente no podrían imaginarse a nadie que tuviera la audacia de decirle a Paul McCartney que una de las canciones no lo era suficientemente buena. Pero eso es exactamente lo que sucedió en algún momento de marzo de 1965. Richard Lester fue el director de la segunda película de los Beatles, Help. Su trabajo general fue supervisar cada detalle de esta película para asegurar su fluidez cómica y musical. Por lo tanto, tenía la última palabra sobre qué canciones se usarían en la película.
5: En febrero de 1965,
4: los Beatles grabaron 11 canciones y las presentaron como contendientes para la banda sonora de la película.
5: Dado que la canción principal de la película no se grabó hasta abril,
4: solo 6 de esas 11 canciones
5: fueron elegidas para la película.
4: 4 de las 11 canciones fueron escritas principalmente por Paul y lo presentaron como vocalista principal. Pero Richard Lester consideró que solo 2 canciones de las 4 eran lo suficientemente buenas para aparecer en la película. Por lo general, la mejor manera de descubrir la historia de la escritura de una canción es a través de sus escritores.
5: Desafortunadamente, no hay mucho respecto a la canción.
4: John Lennon solo tenía una palabra que decir sobre la canción. Paul y los recuerdos de Paul McCartney son algo vagos. Me parece recordarlo como mío. Lo reclamaría como un 60-40, pero podría haber sido totalmente yo. No muy memorable, no es una de las mejores canciones. Pero hicieron un trabajo. Fueron muy útiles para el álbum, o más bien para los lados B.
5: Parece que los Beatles
4: no tenían intención de interpretar la canción en vivo, ya que la consideraban no una de las mejores canciones, como la llamó Paul McCartney.
5: Por lo tanto, nunca llegó a un escenario

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